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1: Entry y 10 por el cruce peatonal. 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Por cierto, en esta hora, hablando de Yuridia, se va a par de vueltas para su concierto, ¿eh? No le cambies.

Yuridia, eres mi nada. Sonando en XFM 91.7. ¿Dónde queremos celebrar contigo? 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Que todos queremos ir a visitar el mundo mágico de Disney, papá, la neta, regalazo, ¿eh? Así que nomás para que sepan, aquí en Exa tendremos estos boletos para que estén muy pendientes. A ver, ¿qué dicen acá? Charlie, yo quiero ir a Disney. No, muchos. Zulema, muchos. Muchos queremos ir a Disney. No, sí tenemos los boletos para que estés pendiente, ¿ok? Tenemos los boletos para que estés pendientes. Oigan, antes me con música. Chismecito, vato. Estaba checando las redes sociales y resulta que... Lo que... No sé cómo o por qué lo hizo el alumno, pero... expuso las condiciones en las que se encuentra su escuela, ¿ok?

Esto fue en Oaxaca. Y el video se viralizó. Esto sucedió en Salina Cruz, Oaxaca, en donde un alumno de una escuela, no recuerdo el nombre de la escuela, te mentiría si te digo, pero exhibió en las redes sociales las malas condiciones de los baños del plantel. ¿Cómo inicia el video? Este morrillo, no se le ve la cara, pues obviamente es menor de edad, ¿no? Pero en el video él inicia diciendo, no manches, aquí en la escuela nos exigen que el uniforme, que el corte escolar, que esto, que el otro, que taca, taca, taca, taca. Y no dijo guache, ¿no? Pero diríamos acá, y guache en las condiciones en las que está, o sea, ¿cómo se atreven a exigirnos a nosotros que traigamos en buenas? Y miren dónde, los baños, bro. Bro. La neta, yo sí me sentí identificado. Dije, no manches. Como hay suspino. Yo sí dije, no manches, vato, qué bonito. O sea, como alumno. Dije, wow. Nice. ¿Cuántas veces no? Uno como alumno no llego a aplicarla. Ah, pero me se pone a exigirme esto y guache cómo está el salón, guache cómo está el pizarrón, los mesabancos, ta, ta, ta, ta, ta, ta, ta. ¿No? Y se preocupan por mi peinado rebelde. Bueno, al parecer, porque fíjate, vi este video, me lo mandé al WhatsApp y a los minutos que estuve haciendo, dale en dale para arriba, me topé con otro video en donde presuntamente están entrevistando al morro. No, entonces él dice, me quisieron expulsar. O sea, en la escuela se habló de una presunta expulsión, ¿verdad? Obviamente. Le pidieron también que bajara el video, ¿no? Sin saber que el video ya se había viralizado. Entonces, obviamente, el alumno, la versión del alumno, porque esa es la versión que me salió en el video, ¿verdad? Él dijo, no, sí me quisieron expulsar. Pero, y me pidieron incluso que bajara el video. Pero no sabían que ya era viral. Entonces, piden hablar con mi mamá la siguiente semana, en donde le dicen, no lo vamos a expulsar. A lo mejor nomás una suspensión. Y cuando se enteran de ahora sí que la presión social, que fue lo que dijo el niño, dice, no, cambiaron de parecer, ni expulsión, ni suspensión. Ni ahora sí que ni siquiera una sanción. Pero no, pues ya como si nada, pásale. ¿Qué va a suceder? No lo sabemos, ¿verdad? Pero pues el chisme está bueno. Tengo el video, por si quieres que te lo... Oye, está en Instagram. Y me dice, no manches, no tengo Instagram. No lo vas a poder ver, ¿no? Porque de ahí lo agarré y me lo reenvié. Si quieres el video para que lo cheques. O sea, y el morrillo dice, guachen el piso, el lavamanos, de aquí se tira el agua. Guachen cómo están los baños por dentro. Si ya hay 3 baños ocupados, aunque estén así de feos, y hay una cuarta persona, está sellado el baño, ni siquiera se abre. No, expuso los baños de su plantel. Y te quedas, damn, bro. Pero pues al final de cuentas, uno dice, pero pues es la realidad. Digo, yo hace años que no voy a la escuela y me acuerdo que más o menos la misma situación en las instalaciones, ¿no? Te he olvidado, si quieres te lo comparto a través del WhatsApp, 6642-815103. Nomás dime, echar mi video y te lo comparto. Vámonos con música. Juke y León Leiden, Her, en todas partes, Pontexa.

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1: 5:34 p.m. Y si vas a cruzar a los Estados Unidos por la garita de San Isidro, harás 2 horas en carriles normales. 1 hora y media en Ready Lane, 10 minutos por la Sentry. Y 10 también si te vas a pie. Por la garita Otay, harás 1:55 en carriles normales, igual 1:55 en Berry Lane, 20 minutos por la Sentry y 5 por el cruce peatonal. Que tengas un excelente viaje, te quedas con Alex Intec, Edwin Luna y Jorge Domínguez. Bendito tu corazón. 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

Bendito tu corazón. Sonando en XFM 91.7, donde en este preciso momento se va par de boletos para la gran presentación de Yuridia. Yuridia en concierto el domingo 28 de febrero del 2027. Sí, es al próximo año, pero tú puedes ir asegurando tus boletos. Para que desde ahorita ya ni te preocupes para conseguir boletos, tú ya los tienes asegurados para las cartas sobre la mesa tour. ¿Dónde se va a presentar? Aquí viene el filtro. En Viejas Arena en San Diego. ¿Qué significa? Primera regla, primer requisito. Tienes que poder cruzar a los United States of America de manera legal. Es más, bueno, si eres americano, ciudadano americano, pues no hay bronca, ¿no? Tu ID, conejo, papá. Pero si tienes visa, tiene que ser una visa vigente y que no te vaya a vencer antes del 28 de febrero del 2027, ¿eh? Desde ahí te aviso. Y lo otro, como te dije, nada más que no hayas ganado nada en los últimos 2 meses. A partir de hoy, 2 meses para atrás, o sea, no hayas ganado nada a partir del 14 de julio. Si ganaste el 14 de julio para acá, algo, no importa que el evento aún no se haya llevado a cabo, pero ya ganaste, no puedes participar, ¿ok? Bueno, en este momento, par de boletos para Yuridia, domingo 28 de febrero de 2027, obviamente se va a presentar en el Viejas Arena en San Diego, las cartas sobre la mesa tour. ¿Cómo le vamos a hacer? Te voy a poner una canción y donde yo diga, a partir de aquí, ¿qué sigue? Cántamela. Necesito que me cantes, no que el audio tenga 7 segundos. Que tú estés cantando durante 7 segundos. ¿Ok? ¿Estamos? Bueno, escuchen muy bien la rola, porque donde yo le ponga pausa y te diga, síguele, lo que sigue. ¿Ok? Bueno, ahí están las reglas. Me vas a mandar tu audio al 6642-815103.

0: sigue? ¡Échale! Está bien fácil, raza. Está bien fácil. La neta. La neta. Se las dejé bien regalado, ¿eh? Mándame un solo audio cantándome lo que sí. Dije 7 segundos, amiga. Ya llegó uno de 5. No vale. Uno de 3. No vale. Ok, ya tengo uno de 9. El de 9 sí está participando. Terminación 5, 9, 3, 2, 5 segundos, no entra. Terminación 4, 1, 3, 5, 3 segundos, no entra. Este fue el primer audio. Vamos a ver si lo canto bien. 3, 2, 1.
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0: ¿Sabes cuál es la bronca, amiga? Que no seguí esa parte. Esa de te equivocaste, pensaste que yo siempre iba a necesitarte. Es la segunda parte. La primera parte del coro, por así decirlo, no era esa. Y yo, y ahí te va. No dije identifica, dije cántame lo que sigue. Lo siento, amiga. Lo siento, lo siento. Si la cantaste bien, no era la parte que seguía. Ok, vamos a ver la casilla.
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Te equivocaste, te reíste cuando hablamos de extrañarme. Te quisiste hacer como siempre el importante. Tu estrategia infalible pisoteé. Eso es lo que seguía. ¡Felicidades! Terminación 7014. Te tengo que hacer la pregunta. Las dos. ¿Puedes cruzar de manera legal a los United States of America? Dulce, ¿puedes cruzar? ¿O cómo saberlo? Sí, has ganado algo en los últimos dos meses. No me mientas, ¿eh? Estaría bien feo que te anote y que luego te digan, híjole, pero cuando los ganaste, ¿ok? Bueno, ella dice que no, me quedo contigo. Vámonos con Kisa, Hideaway. 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

Mi gente, llegó el momento de retirarme. Mi nombre es Carlos Olmos, el Charlie. Nos escuchamos mañana en punto de las 2 de la tarde. Te vas a quedar con Ángel Hernández contigo hasta las 10 de la noche. Y antes de retirarme, Cori, saludotes. Ahí van los saludos que me pediste. Saludos para Nati, para Krusty, el hermoso del Cross, también para ti, mi Cori. Y saludos a las chicas de Blackout, menos a una que me quiere bajar el mandado. Esa no. Esa no le mando saludos. A esa le deseo que le roben su bici. Me voy, cuídense mucho. Nos escuchamos mañana y en todas partes pongan sexa. Ah, hoy hay partido de Serpientes también. Hoy jugamos aquí en casa contra Bandidos de Mexicali. Ahorita ahí nos vemos, mi raza, los que van a ir al partido. Y ahorita saliendo nos vamos para allá. Te quedas con Alma y Nani Dumb Boy. En todas partes, Pontexa. Bye. Amiga, sí.

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2: Arrancamos con el Rock en EXA. Damas y caballeros, bienvenidos a una edición más del Rock en EXA. Yo soy Ángel Hernández, voz activa del Desert Tijuana. ¿Cómo están? Feliz inicio de semana, San Lunes. Como quiero que ustedes estén el día de hoy, muy contentos, muy felices, porque ya mañana vamos a dar el grito. El peor grito del México que pude haber hecho, pero lo importante es que vas a tener una semana corta. Más corta que tu quincena, que como te llega cuando no haces horas extra, pero lo importante es que vas a estar lleno de amor y de rock en español y rock en inglés a través del WhatsApp 664-281-5103. Estamos por arrancar esto que es el Rock en EXA. Manda tus saludos, manda tus felicitaciones y felicitamos a todos los que este mes cumplan años y también a todos los que ya vayan a dar el grito, pero de otras cosas en el Rock en EXA.

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1: Ya son las 6:11. La carencia. No, hombre, es que la carencia ya ni siquiera es el título de la canción. Es la realidad de casi todos los locutores. Nada, no es cierto. Oigan, felicidad del locutor. Hoy se celebra entre muchos. Este festejo, tal vez podrías decirle interno, si es que tú no conoces a alguien más que tu servidor. Felicidades a todos mis compañeros, al Salatiel, a Gustavo, que lo conoces como el niño de la radio, a Gaby, que es la princesa, Carlos, Charlie, a todos nuestros colegas de la Mejor FM, desde el Pony, al Bebechito, a la Peque. Que si te digo sus nombres reales ni vas a creerme, güey. Vas a decir, ¿quiénes son estos? Le mandamos un saludo a la Ada Yasmín, que es casi mi vecina, vive allá en la Indep. Les mandamos un saludo a la Kim Luquín, que cuando empezó ella, híjole, me da mucha risa porque ella tuvo sus inicios aquí en MBC y el día de hoy es irreconocible, bro. O sea que para bien, me encanta. Gracias, un saludo también para la Pinga, para el Borrego y sus pingaderas. Y a todos nuestros compañeros también, a la Cumbia que anda por allá y a todos nuestros hermanos de Globo FM. Evi González tiene su programa de Si ese tiempo pudiera volver. Hombre, Evi es una eminencia, Ana Plata, que la queremos mucho, le mando un saludo enorme. A la Eve, también a Maru, que está aquí los fines de semana, la única que está aquí los fines de semana cuidando el barco. Y bueno, a todos los que son locutores en la ciudad les mandamos un saludo y a todas las personas, colegas y demás de otras estaciones que luego creen que somos enemigos, pero no somos enemigos. Solamente somos rivales a muerte. Ah, no es cierto, ya. Vamos a continuar con esto. Oigan, vámonos directamente al Chico Gamer. Sí, el Chico Gamer, que en la vida real se llama Israel. No sé, como tú le quieras decir, el que nos cuida cuando nos duele ya no Lele Pancha, él nos cuida. Oye, dice por acá, saludos, Angelillo, buenas tardes, feliz día, claro, te agradezco un montón. El gato Rosales, el ¡miau! Rosales, le mandamos un saludo. También aquí al Enrique, que anda chambeando. Y ya, pues, nomás los que son locutores actuales, los que ya fueron, ya, eso ya no les voy a mandar saludos. Oigan, ya, pues, ahora es con música. 664-281-5103. Una vez, platicando con mi jefe, con mi amigo Lalo Zamora, que le mando un saludo y pueden escuchar Estudio Exa los fines de semana, me comentó una anécdota que me llamó mucho la atención, que decían que ellos no eran rock cuando les hicieron una entrevista hace mucho tiempo. Ellos eran lo que la gente quería decir que eran, lo que el mundo necesitara en ese momento, en eso se convertirían. Estoy hablando nada más y nada menos que de Café Tacuba, para que se pongan a bailar, sin el salón tal vez, aquí en el Rock en Exa.

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1: Esa canción, yo creo que es como el himno de las personas que queremos dejar algo en la vida, un legado, un recuerdo positivo o algo que haya marcado y hecho la diferencia. Porque qué aburrido sería una persona que solamente es como un borrego y sigue las reglas de todo el mundo. Nada vence la originalidad, ¿ok? Ni la nobleza, ¿no? Porque gandallas, extorsionadores hay por todos lados, gente convenenciera sobra, gente doble cara más, pero gente auténtica, original, noble, loca tal vez, pero esa rareza la convierte en algo diferente al resto. Así que amamos lo extraño en este programa. Oigan, tenemos saludos por acá. Dice Ángel, buenas tardes. Un saludo para mi novia Corina. Dile que la amo de parte de Francisco. Felicidades para ti en tu día, Frankie. Manda felicitar. Oye, cumples años el día de hoy. Qué padre. Por acá también saludando Gina Lamarck. ¿Cómo estás, Gina Lamarck? Buenas tardes. ¿Qué andas haciendo por estos lares? Visitando a las estrellas. ¿Qué haciendo? A ver qué nos dicen por acá. A ver qué nos dice por acá. Muy buenas tardes. Hola, hola. ¿Qué dice?
2: Ángel, Ángel. Hoy es día de locutor. Ponte Exa.
1: Muchas gracias al Pancho Madrigal que nos está escuchando por acá. Le agradecemos de todo corazón. Todo. Tenemos otro reporte ciudadano por acá. Mira, ahí te va rapidito. Venga. Ven, póngale play. Ahí está.
3: Ángel, buenas tardes. Reporte ciudadano subiendo la central camionera. Al terminar de subir, hay un choque. Ahí ya está el del seguro, y ese en el carril del medio, y está el seguro y ya está ahí un cono para que vayan tomando precauciones. Saludos.
1: Gracias, te agradezco mucho. Para todos los que anden manejando, mucho, pero mucho cuidado también por acá. Y felicidades a todos los colegas, compañeros que nos mandan a felicitar acá, mira, también.
4: Hey, Angelito, buenas tardes, saluditos, día del locutor. Saluditos, un fuerte abrazo.
1: Saludos, saludos también por acá y a toda la banda que nos escucha, Luis, que anda por acá también saludando y felicitando. Oigan, vámonos a las promociones. 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
2: Ya son las 6:48 de la tarde del álbum de los Red Hot Chili Peppers. Eso se llama Can't Stop. 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Ahora sí, continuamos con el Rock en Exa, el WhatsApp 664-281-5103. Saludos a todas las fuego que llevan dentro en su corazón, ¿eh? Ya me dijeron.
3: Hey, saludos. Bonita tarde, Ángel, Ángel. Bonita tarde. Aquí saludando a uno de los mejores locutores de la radio.
2: Ay, no me digas eso.
3: Nada más porque tienes uno de los mejores programas de la radio en este momento.
2: No más por eso.
3: Como dice Rock en Exa.
2: Cero talento.
3: Y sobre todo porque nos complaces los sabaditos. Un saludito, un fuerte abrazo, muchas felicitaciones. Saludos aquí desde la Azteca.
2: ¡Saludos!
3: Ahora desde la Azteca. Que te la pases muy bien en
2: gracias,
3: este día.
2: Gracias.
3: Y a todos los locutores, tus compañeros ahí que te acompañan.
2: Te agradezco.
3: Muchas
2: mucho,
3: felicidades, hijo. Un fuerte abrazote a todos.
2: Gracias, men, gracias. Un saludo para ustedes, para que se aligeren su tarde. No hay más música que esta, que es más ligera.

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2: Ya son las 7 de la tarde con 6 minutos. Acabas de escuchar el Rock en Exa. Oigan, por acá escuchamos los mensajes, escuchamos los reportes, los saludos. Oye, y para todos los que quieran mandar sus audios a través de WhatsApp, 664-281-5103, ¿qué nos dicen? Buenas tardes.
3: Ahí quédate, choquecito aquí por el Cucapá, a la altura donde está el Calimax. Un carrito gris, choca carrito negro, aquí por el Calimax.
2: Ok, mi hermano, muchas gracias a todos los que nos escuchan por la zona. Ya saben, cuidadito por ese lugar, venga.
4: Carillo, Carillo. Reporte ciudadano.
2: Dígame, señor.
4: La clodita que está ahí enfrente del Palacio, en contra esquina, está cerrado ya el... lo que es Paso Centenario, para cruzar de lado a lado, para que tomen sus precauciones, porque creo que ya a partir de las 12 van a empezar a cerrar el puente Independencia.
2: Ok, mi hermano, te agradezco un montón, y todos los que están escuchando por la zona, para que no sufran tanto también en el tráfico, se va a poner intenso por ahí.
5: Buenas tardes, noches.
2: Hola.
5: Aquí hablándote para felicitarte este Día de los Locutores.
2: Te agradezco mucho.
5: Un abrazote y gracias por ponernos el rock en Exa.
2: Hombre.
5: Ponte Exa.
2: Te agradezco un montón. Gracias a ustedes por comunicarse y sigan mandando sus audios. Voy a admitir que yo sé que estamos muy acostumbrados al cotorreo, al desastre, a la irreverencia mía de tu servidor. El día de hoy me conmovió mucho una anécdota, y no por ser cursi ni mucho menos, pero me gusta utilizar este medio que es muy noble. La radio es un medio muy noble. No vivimos de la apariencia, aparentemente, de cosas que a veces no perciben muchas personas. No crean que todo es lujos y diversión y fiestas que se valora, se entretiene uno, pero no lo es. El 10 de septiembre se conmemoró el Día Mundial de la Prevención del Suicidio. Es una fecha promovida por la Organización Mundial de la Salud y crea conciencia global para reducir el estigma de la salud mental. ¿Por qué te digo todo esto? En la mañana me pasaron una noticia de una mujer aquí en Tijuana que lamentablemente se quitó la vida. Ahora, no es por asustarte ni deprimirte ni nada, pero creo que este programa es muy transparente y hablamos acerca de cosas importantes. La depresión de las personas a veces no se nota, güey. No se nota porque son las primeras personas en llegar tal vez a saludarte en la oficina y las ves sonriendo, las ves platicadoras. Tú no sabes si ahorita el señor o la señora que viene en tu carro, que viene en el transporte, en su casa tenga algún tipo de problema económico de cual no puede salir de él. No sabes si está pasando por algún problema de salud que a nadie más le dice, porque hay algo muy bonito y muy noble y al mismo tiempo muy complicado de la gente buena. Cuando es buena, no quiere preocupar al resto de su familia. No quiere asustar a nadie. Es como...

no le voy a decir a mis hijos, no le voy a decir a mis papás, no le voy a decir a mi pareja, porque no quiero que se preocupen. Y la gente siempre te quiere ayudar, como todo. Si quieres, y eso es lo que muchos dicen, ¿no? Si quieres que te ayude, ¿por qué no me dices? O, hey, platica esto, dímelo, ¿no? Y creo que hoy vamos a hablar, y tú vas a ser el protagonista de este programa, como siempre lo has sido. ¿Qué consejo le darías a una persona que está pasando por alguna depresión? Si ahorita tuvieras tú el poder de aconsejar a tu amigo, a un familiar, a algún padre de familia que a lo mejor se ve truncado porque las personas que se le acercan a veces no aportan mucho, no porque no quieran, a veces mucha gente no tiene las herramientas. ¿Qué le dirías a esa señora o a ese señor que no puede ayudar a su hijo o a su hija porque siente que se le está saliendo de las manos de control? O a esa persona que tal vez no tiene los recursos o las herramientas para poder ayudarse a sí mismo. ¿Qué consejo tú le darías a una persona brevemente, porque pues sabemos que el tiempo le ayudaría para salir un poco o ayudarle un poco a decirle, ey, ey, ey, no estás tú sola, ey, ey, aguanta, no estás tú solo? Te voy a estar escuchando, este es tu programa. Yo soy Ángel Hernández, me quedo contigo hasta las 10 de la noche.

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0: José Madero te canta esta canción que sé que a ti te encanta y tal vez no te habías dado cuenta, pero es de su nueva composición musical. Oigan, el próximo domingo 28 de febrero se oye lejano en el 2027, pero el tiempo se va rapidísimo. 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El día de hoy, como les dije, estamos platicando acerca de una situación algo delicada y es la depresión. La depresión que puede llegar en cualquier momento y a cualquier persona. Venimos de diferentes maneras de ver el mundo. Fuimos programados, quizá crecimos con padres muy, muy, muy estrictos y tal vez algunos con la piel gruesa, por decirlo de alguna manera, que cuando tú te sentías triste o algo te decían, no, quítate de cosas. O te decía, no, eso de llorar, no, hombre, eso de llorar no es para nada, es para gente débil. Y empezaste a crecer con esa forma y muchos crecieron pensando que llorar era una forma de hacerse vulnerable. Otra gente pensaba que si decías tus problemas ibas a ser invisible porque a la mayoría de la gente no le importas, ¿no? A la gente no le importan tus problemas. Y empezaste a ver por ti mismo, empezaste a salvarte a ti mismo de tu forma y cómo creías que eran las cosas. Y te equivocaste y hay otras veces que lo lograste. Ahora tú tienes tus hijos, ahora tú tienes a tus amistades y a veces te piden un consejo o a lo mejor no. Y funciona de dos formas. Al ayudarlos a ellos o a ellas, te has convertido como en esta persona que, no sé, de alguna manera, no sé, ayudas cómo ven el mundo, ayudas un poco a comprender lo que ellos o ellas hacen, ¿no? Y yo te quiero preguntar a ti, ¿no? Te quiero preguntar a ti, ¿qué consejo le darías a una persona que tiene depresión? Una persona que está triste, una persona que no se puede salvar a sí misma. ¿Qué le dirías ahorita mismo? Vamos a ver qué dice la gente. 664-281-5103. ¿Qué tal?
1: Hola. ¿Qué onda, Angelillo?
0: ¿Qué onda? ¿Cómo estás?
1: Fíjate que muchos me tachan de tal vez de no empático cuando me hablan sobre que están deprimidos y eso. Uh-huh. Y creo y siempre he dicho que cualquier estado de ánimo, aunque la depresión yo sé que no es un estado de ánimo, es un tema de salud mental. Uh-huh. Pero a final de cuentas es algo que decidimos, ¿no? Yo decido si quiero estar triste, yo decido si quiero estar enojado, feliz, etcétera, ¿no?
0: Hay una parte donde tengo que admitir y tengo que diferir en un sector de la población que pueden, y siempre hay dos lados de la moneda, el que puede decidir. Sé que hasta va a sonar hasta absurdo y un poco sarcástico cuando alguien está triste y te dicen, hey, no estés triste, y tú, no manches, nunca lo hubiera pensado. Gracias, o sea, de verdad, no es que tú decidas estar triste. Más bien, tienes las herramientas para poder fortalecerte, pero no todo el mundo tiene las herramientas porque no todo el mundo le ha tocado vivir lo que tú, ni aprendido lo que tú ya aprendiste. Nadie elige estar triste o estar deprimido. Tal vez tú puedes decir la iniciativa de salirte de un momento difícil depende de tus ganas, como cuando vas a salir. Yo le llamo el ejercicio de las emociones. Hay cosas, imagínate que estás en un gimnasio, güey. Y hay cosas que tú puedes cargar toda tu vida y tú puedes decir a todo el mundo, no manches, eso está bien fácil cargarlo, hombre. Eso con una mano, mira. Imagínate que es un problema. No, hombre, ese problema, mira, yo lo soluciono así, papi. Pero hay gente que su primera vez que va a un gimnasio dices, yo no podría cargar esto, güey. Jamás he podido cargar esto. En cuanto hasta me lesiono tratando de cargarlo, ¿no? Y a veces esa es la carga emocional en el gimnasio emocional, que quiero decirlo por decir una mensada. Y que hay gente que dice, es que yo no puedo cargar con eso. Yo no puedo lidiar con esto todos los días. Me veo en el espejo y siento que soy mal papá. Me siento mal cuando castigo a mi hijo o lo regaño o trato de acercarme y preguntarle, hey, ¿cómo fue tu día? Y tu hijo, bien. ¿Quieres algo de comer? No. Y quieres conectar y no te dejan y no puedes. Y tú quedas como, no manches. y ahí empieza a haber un distanciamiento muy canijo. Vamos a ver qué otra cosa nos podrías decir de este lado. ¿Qué consejo le darías a una persona que está atravesando algún tipo de depresión? Claro.
2: Tranquilito, buenas noches a todos. ¿Qué onda, viejo? Yo creo que algo que se le puede decir a una persona que esté pasando por una situación así, es hablarle con la verdad, ¿sabes? No crearle un mundo de mentiras o fantasía o de expectativas que no van a llegar, ¿sabes? Porque de ahí se agarran para que cuando el día que no se dé, y no salga como ellos pensaban, desde para abajo, ¿sabes? Uh-huh. Hablar con la verdad y decirles cómo es la vida, o sea, es de golpes. Como dices tú, se vale llorar, se vale gritar, se vale sentirse bajoneado, pero siempre es todo base de las ganas que tengas, ¿sabes?
0: Claro. Oye, men, gracias por eso, porque sé que muchos escucharon a ti como hombre, porque creo que muchos hombres se lo guardan porque fueron criados con papás muy fuertes, que te decían déjate de cosas o déjate tonterías, niñerías, y no lo digo de manera despectivo, pero sí muchas así como de esas son cosas de viejas. Y eso en realidad empieza a hacerse como un taladro mental, así como no puedo, no debo. Y la gente empieza a decirte como, empiezas a ver redes sociales y empiezas a ver que todos son muy felices y todos son muy contentos. La parte que tú dijiste ahorita, y eso es súper importante remarcarla ahorita, que estamos hablando de la gente que tiene depresión. Si ahorita vas, si por algún azar del destino llegaste a este programa, estamos hablando de esto, y hay una parte que tú dijiste, no idealices cosas siendo más allá que realista, porque a veces la crudeza, por decirlo de alguna manera, te intoxica, ¿no? Porque tu esperanza, tu expectativa de algo era mucho, muy grande, y en el momento de no lograrlo, te sientes con un peso de un fracaso, como no manches, mi hija no entró a esa escuela, o ay, no pude comprarme lo que yo tanto trabajé, o me lo robaron y ya no sé qué voy a hacer, me costó un montón de trabajo, o te enfermaste y lo estabas logrando y pum, recaes otra vez y ya me enfermé otra vez, voy a morirme, empiezas a ver el mundo muy oscuro. Ahorita vamos a seguir con la plática. Mi nombre es Ángel Hernández, y le quieres poner un rostro a esta voz maquiavélica, me encuentras en el Insta como Ángel Hernández y ya. Te quedas con esto, es La Gusana Ciega, ya son las 7 de la tarde con 28 minutos, Tijuana, San Diego, Tecate, Rosarito, bienvenidos a Exa 91.7.

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Esta semana, muy pendientes, porque tenemos oportunidades. ¿Cuál es la dinámica? No te despegues de la programación en la mañana con la Princess Charlie y yo, tu servidor Ángel Hernández. ¿Cuál es el consejo que le darías a una persona que tal vez esté pasando por depresión? Es el tema de hoy. Te escucho aquí en EXA.

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0: Ya son las 7 de la tarde con 47 minutos aquí en Exa. ¿Cómo están? Mi nombre es Ángel Hernández. Me voy a quedar contigo hasta las 10 de la noche, si tú me lo permites. El viernes, ¿qué tienen de planes? 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El día de hoy estamos abordando sobre un tema que es bastante delicado, la depresión. La depresión para muchas personas casi inexistente debido a su fortaleza emocional, debido a su fortaleza de muchas formas, de muchas cosas. Y entiendo muy claro que todos estamos totalmente criados a diferentes formas, a diferentes criterios. Y yo te pregunto a ti, si tuvieras la oportunidad de darle un consejo a una persona que ahorita está pasando por alguna situación de depresiva, ¿qué consejo tú le podrías dar? 664-281-5103. Claro que también nos pueden compartir sus anécdotas. Buenas noches, ¿qué tal? Hola.
1: Hola, Angelillo, buenas noches. Oye, yo un consejo que les daría a las personas, no sé si soy la mejor dando un consejo porque estoy pasando por lo mismo, pero...
0: Cuéntame.
1: Solo les digo que no se crean y no se tomen muy personal el échale ganas, porque sé lo difícil que es levantarse todos los días y querer continuar, y porque uno no elige sentirse triste, simplemente lo siente y es algo que ya no se puede esconder. Y que no le hagan caso a su mente. Y que se vale sentirse mal y se vale pedir ayuda y se vale pedir ayuda y ayuda de todo tipo, espiritual, médica, refugiarte con tus amigos, con las personas que te hacen sentir seguro, aunque a veces sientan que no vale la pena, háganlo. Y pues simplemente es un abrazo al alma, un abrazo al corazón, porque eso es lo que uno siente cuando más solo se siente, que estamos rotos, pero sí tenemos remedio. Es lo que yo les podría decir. Se vale no sentirse bien siempre, pero también se vale que busquemos ayuda.
0: Te voy a decir una cosa. Yo no te conozco personalmente, pero sé que la manera en cómo te escuchas decir las cosas te salen y te brotan del corazón. Y si un día necesitas hablar, aquí estamos en tu casa, EXA, aquí estamos los compañeros. Sé que a veces nos distraemos, a veces platicamos de muchas cosas bien locas, pero lo que tú le dijiste a alguien, te apuesto que es el espejo de lo que les está tocando vivir en su mente y en su corazón. Y si tú puedes y quieres platicar, hay más personas como tú que están escuchando ahorita este programa. Así que Tijuana, San Diego, Tecate, Rosarito, no sé dónde estás tú ahorita escuchando esto, pero te mando un abrazo a la distancia y una de esas luces que alumbran la oscuridad interna de lo que pasa en tu cabeza. Así que paz mental es lo único que te auguro y gracias por ser tan valiente. Y no sé si estas palabras te funcionan a ti o a ti que estás pasando por una situación de lo que platicamos y no sé quién ocupa escucharlo. Me siento muy orgulloso de ti, de lo que estás logrando y de lo que eres. Yo sé, tal vez no tenga sentido para otros, pero sé que mucha gente tal vez lo necesitaba escuchar. Vamos a ver qué nos dicen por acá. Muy buenas noches, ¿qué tal?
2: Hola, Angelito, buenas noches.
0: Hola.
2: Mira, lo que acabas de comentar ahorita de la idealización lo dijo un niño, aunque no lo creas, en la televisión, en un programa ahí. Creo que la pregunta es, ¿cuál es el hombre perfecto? ¿Cómo sería tu hombre perfecto? O algo así. Y el niño contesta y le dice a la conductora, no existe, las mujeres lo idealizan. Uh-huh. Y es cierto lo que dijiste, a final de cuentas, es mejor no esperar nada para sorprenderte con lo mucho o poco que llegue, que esperar mucho y decepcionarte de lo poco que llega.
0: ¿Sabes qué pasa a veces con la depresión? Todo el mundo le da diferente por diferente motivo. Tú puedes ver una persona sumamente alegre todos los días contando chistes y llegando a donde sea y cotorrear y todo, pero nunca nadie le pregunta realmente cómo está. Al final de las cosas, quizá le entrega a los demás lo que él no puede tener o lo que ella no puede tener. A veces nos toca verlo con gente famosa, ¿no? Que, oye, pero si tenía fama y respeto y todas estas cosas, ¿cómo es posible que haya pensado en quitarse la vida o algo por el estilo? Y no te das cuenta que no es la cantidad de personas que te quieran, sino lo mucho que tú te quieres y aceptas el amor de los demás. Porque incluso puedes estar rodeado de mucha gente y sentirte muy solo, a pesar de tener o dos o tres personas que amas y saber que están bien, y eso te llena, ¿no? Te nutre el corazón, tu hijo, tu hija, tu pareja, tus padres o amistades incluso. Voy a seguir escuchando y voy a seguir leyendo a través del WhatsApp 664-281-5103. Tenemos un minuto más. Venga, buenas noches.
3: Yo creo que es importante que la persona que se siente mal te tenga la confianza y que sepa que no lo vas a juzgar. Porque muchas veces la depresión y todo eso termina en, pues ya sabemos, ¿no? Las personas ya no quieren seguir aquí y por no sentir la confianza de poderlo hablar, pues actúan de manera negativa hacia ellos. Entonces, que esa gente sepa que siempre va a haber alguien con quien puedan platicar, con quien desahogarse y no irse pues al camino pues más fácil, ¿no? No sé si pueda decir la palabra, pero pues irse de aquí del mundo, ¿no?
0: Creo que hablarlo de manera tan arrebatada de alguna forma, y entiendo el punto, cuando dices la manera fácil, la gente cree que quitándose la vida o yéndose a ese momento donde ya todo no va a importar, donde las cosas ya no van a ser relevantes quizá para sus personas, o creen que hasta les quitaron un peso de encima, como ya no se van a preocupar por mí, ya no se van a necesitar de mi persona porque al final de en vida no me quieren o no me tienen. Es muy fácil intoxicarte en momentos muy vulnerables. Y vamos a seguir hablando de este tema. Sé que a lo mejor es algo intenso. Si es de tu interés, estás bienvenida, bienvenido. Si no lo es, a lo mejor te puede servir alguna herramienta de lo que escuches esta noche. Yo solamente soy el medio para que ustedes se comuniquen. Estamos a través de WhatsApp, 664-281-5103. Yo soy Ángel Hernández. Siddhartha, le canté esta canción a su bebé. Muy buena canción. El pedacito de mi corazón con la Yuya, aquí en Exa.

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las 8:09 aquí en Exa 91.7. ¿Cómo están, Tijuana, San Diego, Tecate, Rosarito? Un saludo a toda la gente que nos escucha aquí en la zona Río, a la gente de Otay, en Aeropuerto, sobre el Boulevard 2000, en el Boulevard Díaz Ordaz, bajando Gato Bronco en 5 y 10, que nos escuchas acá por La Cacho, en La Juárez, en La Cima, en Santa Fe, playas de Tijuana, en La Villa, en La Altamira, un saludo. Oigan, tenemos que platicar de varias cosas, ahorita van a entender de qué hablamos y es que apenas van llegando. 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

0: 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Esta noche te hago una pregunta bastante importante. Estamos hablando sobre la depresión. Sé que hay veces que hablamos de cosas muy suaves, mucho cotorreo, pero también hablamos de cosas serias. Y hoy tú tienes el poder de darle un mejor consejo a una persona que está pasando por un momento complicado en su vida. 664-281-5103. ¿Qué consejo le darías a una persona que siente que tiene depresión? Venga, vamos a ver qué nos dicen por acá. Muy buenas noches.
1: ¿Qué tal? Rollo, Angelillo.
0: Hola.
1: Que reconectes con lo básico, con lo que te gusta hacer desde niño, ver tal película, escuchar tal música, hacer tal deporte, bailar, pintar, etcétera, etcétera, que trates de sacar la energía, la fuerza para darte el tiempecito de hacerlo, aunque no te den ganas. Porque muchos van a decir, sí, habla y que no te vamos a juzgar y que... Pero la verdad es que no. Nadie te va a salvar más que tú mismo y tienes que entender ese punto. Creo que todos los que hemos pasado por eso venimos de un entorno en el que no se nos fue apoyados, en el que se ve como una exageración estar así. Y quiero que sepas que no es una exageración. Está bien, es normal. Trata de reconectar contigo, con lo que te gusta hacer y sentirte vivo. Y bueno, no soy nadie para hablar, pero pónganse EXA.
0: ¡Hombre!
1: EXA es la cura. No, no es cierto.
0: Oye, hay una parte de tu comentario que yo creo que tiene que ser como punta de lanza de la mayoría de la gente que tiene depresión o sientes que estás triste ahorita. Reconecta con lo que a ti te hace feliz, no lo que crees que te va a hacer feliz, no lo que te ha dicho la gente que te va a hacer feliz, el dinero, los viajes, aunque sé que a muchos eso sí les da alegría. Reconecta con las cosas que te hacen feliz. El único lugar donde tal vez se pueda complicar y es bueno y válido hablar sobre el tema, cuando es una persona la que te hacía feliz, porque si sientes que ya no está esa persona, empiezas a caer en esa depresión. A lo mejor en un sueño bastante normal, y me refiero a un sueño que casi todos tenemos, es llegar a la vejez, a tener una vejez digna. ¿Por qué una vejez digna? Porque en el momento en el que el cuerpo empieza a fallar o a sentirse decadente, ya no eres tan feliz porque empiezas a ver que no funcionas de la misma manera, que no te ves igual en el espejo, que tus músculos no son iguales, que tu movilidad incluso no es la misma. Y empiezas a sentirte así, ¿no? Deprimido porque ya no puedes caminar, correr, te duele esto. O empiezas a verlo en la gente que amas, que son personas más grandes, quizá en la, por eso te digo la vejez. O no estás con la persona que quisieras porque falleció, porque, no sé, de alguna manera no puedes estar cerca de ella porque vive lejos, o la vida cambió, ya no está ahí. Cuando se trata de que tú reconectes con tu felicidad y esa felicidad dependía de un ser humano realmente, debes encontrar otra cosa que te haga feliz. Porque entonces empieza como el consuelo de que luego nos vamos o queremos estar ahí, ¿no? Entonces es importante conocer también esa parte porque no nada más de dientes para afuera. Vamos a ver qué nos dicen de este lado. ¿Qué consejo le darías a una persona que está pasando por algún tipo de depresión? Dice Luis que hay personas que vienen arrastrando problemas del tiempo y echan la culpa a cualquier cosa que sea culpable. Desafortunadamente la misma familia se da cuenta pero evaden la verdad y fingen que la persona es especial o que es de mal carácter por no cargar a un pariente enfermo. Lamentable, a veces cosas pasan peores. Creo que a veces buscamos el aliento en personas que no debemos. Y yo sé que mucha gente no te lo va a decir y yo tampoco soy la persona adecuada. Pero siempre he pensado, y esto lo tengo desde que tengo una corta edad, desde como los 16 años lo he creído, y esto no sé si lo traigo o no, me lo enseñaron. Pero siempre he dicho que a veces las personas que más te ayudan son las que menos piensas, y de quien más esperas su ayuda jamás llega. Y eso lo tuve muy claro yo a mis 16 años, y te lo digo como consejo de si algo tiene sentido lo que te digo, porque volteamos a ver a la gente que queremos querer. Y sé que suena casi irónico. Quiero que tú seas la persona que me quiera ayudar. Pero no te das cuenta que quienes sí te quieren ayudar, rara vez son las personas que quieres. Siempre viene de otro lado, siempre viene de otra gente, de otra fuente. Y no volteas. No volteas porque no te quieres aferrar. Es como les quieres dar el crédito de que es que es mi mamá y mi papá me tienen que ayudar porque son mis papás. Y tú, güey, a lo mejor no son ellos los que te van a ayudar. Es que es mi novia, es mi esposa, es mi novio, mi esposo, él me va a ayudar. y no viene de ahí la ayuda, güey. Y eso es canijo, el entender que no siempre es ahí. Dice, yo caí en la depresión cuando me separé de mi primera esposa y caí en el alcohol por muchos años. Lo que a mí me ayudó fue quererme un poquito más a mí mismo. Empecé a hacer cosas que me gustan, dejé el alcohol y el día que lo dejé, todo eso conocí a la que ahora es mi esposa y siento que vivo muy contento. Y qué genial, ¿ves? Encuentras y reconectas con lo que te hace feliz. En tu caso, pues tú, ¿no? O sea, tu bienestar. Vamos a seguir con el tema. 664-281-5103. ¿Qué consejo le darías a una persona que tal vez tenga depresión?

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2: Ya son las 8:30 de la noche. Vamos a concluir con el tema de esta primera parte del programa. Antes de hacerlo, les quiero recordar que hoy tenemos boletos para Rastlán con Gondwana, Cultura Profética, todo en el estadio, bueno, en el estacionamiento del Estadio Caliente, que por cierto, tuve algo que hacer el viernes pasado, hace dos días. Me tocó vivir una experiencia única. De hecho, hice un video de ello. Si quieres verlo, ahí lo subí en mi cuenta del Insta. Me encuentras como Ángel Hernández y ya. Mira la historia, ahí está etiquetada, ahí está con un pin para que lo veas. Y tal vez te tocará a ti algún día vivir una experiencia como esa. Así que te invito a cotorrear conmigo ahí en la red social. 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Ahora sí, vamos a continuar, vamos a concluir con el tema de hoy. Estuvimos platicando cuál sería el consejo que tú le darías a una persona que tal vez está pasando por alguna depresión. Vamos a ver qué nos dicen por acá. Muy, pero muy buenas noches. ¿Qué tal?
3: Angelito. Yo me imagino que lo más importante es agarrarnos a las cosas de Dios. Pero cuando lleguemos a ese punto y que pues ya estamos en esa situación que no podemos, que sentimos ni que nadie nos puede ayudar, es bueno pedir ayuda. Desafortunadamente, nuestra cultura mexicana, nuestros ancestros siempre nos han dicho lo que comentabas, de que eso es de débiles, eso no es de hombres, no, los hombres no chillan, los hombres no pueden hacer eso. Pero yo creo que ya estamos en otra era donde pues podemos pedir ayuda, podemos buscar algo, una salida, una solución. Yo tengo 50 años y no estoy en eso de, no, pues si lloras ya no eres hombre. No. Hay que evolucionarnos, hay que ir cambiando las cosas, cambiando cadenas y echarle ganas. Dios es muy potente, muy amoroso. Y solamente Él nos puede quitar la vida. Nosotros no podemos quitarnos nada, ni podemos quitarle a nadie.
2: Ok, no, Ben, gracias. Sé que tus palabras, sé que muchas personas le van a servir muchísimo. Estamos hablando de qué consejo le darías a una persona que está pasando por algún tipo de depresión. A Ladies va llegando, ella está bien contentota ahorita. Me platicaba, no, pues es que tú estás toda enamorada, por eso tú no estás triste, pero... No es cierto, no hay ningún motivo para estarlo. Sé que muchas personas a veces se ponen más tristes de lo que podrían y deberían.
4: Angelillo, reporte ciudadano.
2: Échale, padre.
4: Cerrado Tai.
2: Ok, ¿dónde?
4: Acá por el Bellas Artes.
2: Ok, para toda la banda, ¿a qué altura más o menos?
4: En cuanto pasas el puente de la línea, está todo cerrado.
2: Ok, muy bien, gracias por tu reporte, mi hermano. Fíjate por acá, me dice Ángel, yo soy Iris y yo tenía depresión antes porque sentía mucha soledad. Aún siento esa soledad, pero no como antes. Dice, yo creo que el consejo que yo le daría es que seas tú mismo una persona. Pero dice, a veces, ¿qué quieres decir? Que no sea grosera o orgullosa, pero tampoco saben la inseguridad que a veces uno deja en una persona. Dice, a veces la terapia, mucha gente siente que es como una cicatriz que no se cura, pero sientes que nadie te comprende. Entonces, dice, a veces no le hagas eso a las otras personas y quizá ayudarlas te sane a ti también. Podría ser una situación, claro, que se entiende de esa misma manera, ¿verdad?
5: Pues, yo te cuento la situación que me pasó.
2: A ver.
5: Un tiempo entré a un trabajo y estaba en capacitación. Y en ese tiempo de capacitación íbamos a conociendo a los compañeros. Uh-huh. Entonces, el que ahora es un amigo mío, me había confesado en algún tiempo, me dijo, ¿sabes qué? El fin de semana traté de quitarme la vida.
2: Wow.
5: Y no sucedió solo porque se rompió la soga o se rompió la cuerda, no me acuerdo exactamente bien.
2: Qué ironía, ¿no?
5: ¿Qué fue? Pero pues sí me dijo que al final pues, no logró. Y yo para voltear la atención le dije, ¿pero qué no pensabas cobrar este fin de semana o qué te pasa? Entonces soltó las sonrisas más o menos y ya después lo platicamos y ya con el tiempo mejoró. Un día me confesó que gracias a la compañía mía pues y logró salir adelante. Entonces, mi consejo sería que las personas que se sientan, pues, tocando fondo, que busquen la persona más cercana que tengan. La más cercana, un amigo, un familiar, lo más cercano que tengan. Obviamente tenemos toda la familia y muchos amigos, pero la persona más cercana que tengan, busquen la compañía y traten de expresarse con ellos. Y siempre va a haber alguien que esté dispuesto a acompañarlos y ayudarlos.
2: Fíjate, diste muy claro un punto de vista que a veces mucha gente pierde. El catalizador o la fuente de donde viene más esa empatía o esa persona que te sientes que te acobija o que te apoya no proviene del círculo de amigos de la fiesta regularmente. No es con quien más tiras party. Rara vez es la persona con la que más te embriagas o que simplemente son una bombita de tiempo andando. Generalmente viene de las personas que te hacen ver el mundo diferente. No viene muy... Hay gente que es muy, no digo cuadrada, pero tienen como un protocolo, ¿no? Si te sientes muy triste, lo primero que deberías hacer es irte a pistear. O si estás muy triste... Vete a terapia, güey, de volada. Y a veces hasta la gente con más terapia, pues a veces, y no digo que sea una mala idea, al contrario, qué bueno que tengas esas herramientas y el recurso. Y al mismo tiempo también, si te rodeas, y eso lo aprendí yo, y yo creo que ese es un consejo que yo les doy nomás para cerrar ya el tema, búsquense las personas que los escuchen, pero que también los hagan reír. La risa es una terapia increíble. No seas tú tal vez la persona que... Siempre la gente que más hace reír es porque ellos no los pueden hacer reír tanto. De hecho, son los que menos causas gracia. O sea, esa persona que tú tienes un amigo o alguien en la familia que siempre se está riendo, que siempre está cotorreando. A esa persona no sabes lo complicado que le cuesta aceptar un consejo o tomar las cosas en serio. Porque saben que si entran en un mundo que en todo es en serio, esa luz de alegría se apaga rápido, bro. Entonces sí tómense el tiempo de entenderse un poco y expresarse y amarrarse un poco de la gente, de gente que los haga reír de verdad, pero también si eres la persona que te hace reír, recuerda también que esa persona necesita ser escuchada. Entonces nunca lo tomes tan a la ligera, te das cuenta que la gente a veces demuestra algo que no tienen porque quiere ayudar a los que no lo tuvieron como él. Para salir adelante, ¿ok? Vamos a continuar con este programa. No se trata de hacer tristeza, no se trata de deprimir a nadie aquí. Al contrario, escuchamos las voces de todos ustedes y sus opiniones increíbles. Gracias a todos los que participaron. Ya se nos acabó el tiempo por este tema, así que ahorita vamos a la segunda parte del programa. En un instante, seguimos con más aquí en Exa.

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Ya son las 8:48. Oigan, tenemos una pregunta que hacerles. Dicen que cuando uno presta dinero, corre el riesgo de perder a esa persona de su vida, en general. Yo te quiero preguntar, y estamos haciendo esta como mini encuesta, ¿cuánto es lo máximo de dinero que le has prestado a una persona? ¿A quién fue que tú le prestaste esa cantidad de dinero? ¿Y al final te la regresó o no te la regresó? Es que creo que eso nos va a dar una mejor idea de cuánto la gente a veces cree que es mucho dinero cuando prestan. ¿Y cuántos han perdido amistades por menos o más? A lo mejor tú lo perdiste por 10 pesos ahí, a lo mejor alguien que no, ¿eh? Yo quiero escucharte. ¿A quién le prestaste dinero y cuánto dinero le prestaste? ¿Y si te lo regresó o se tardó en regresártelo o te bloqueó del Facebook?

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2: Ya son las 9 de la noche con 2 minutos aquí en Exa 91.7. ¿Cómo están? Oigan, saludos por acá, Janet Guzmán, que nos felicita. Janet, muchas gracias de todo corazón porque siempre nos escucha desde hace mucho tiempo. Así que gracias, Janet. Nos felicita por el Día del Locutor, dice por acá. Oigan, tenemos reporte ciudadano breve, rápido. Buenas noches, ¿qué tal?
3: ¿Qué tal? Buenas noches, Radio Escuchas. Espero se encuentren muy bien, de maravilla.
2: ¿Qué onda, Neto?
3: Un reporte ciudadano.
2: Échale.
3: Aquellas personas que transiten por el área de Otay, lo específicamente el Boulevard Bellas Artes, entre López Portillo Oriente y Poniente, está cerrada la vialidad exactamente desde el puente de la Garita hasta López Portillo Poniente, lo que es altura de la Benavides. Okay. Y aquí en la gasolinería que está en López Portillo hubo una derrama de combustible. Okay. Permanecerá cerrada las vías, usan vías alternas, módulos o Boulevard Industrial.
2: Gracias, Ernesto, te agradezco un montón tu reporte y sé que a muchos de ustedes les va a funcionar mucho. Ese reporte me lo envió ahorita como hace unos 10 minutos más o menos. Así que si tú vienes manejando por la zona vas a saber. Dice, tráfico pesado para entrar a Florido si vienes manejando por la vía rápida. Me imagino ahí por el puente, bueno, por donde está el panteón. Si usted viene entrando ahí como por el Casa Sara, por ahí más o menos donde estaban las Casas Sara, por Lomas Virreyes también. Así que aguas por esa zona. Vámonos directo al tema. ¿Cuál es la cantidad más grande de dinero que has prestado? Prestar dinero es complejo, ¿eh? Hay gente que se toma muy en serio el rechazo. Cuando tú le dices a una persona, no te puedo prestar, yo sí te lo prestaría, yo sí te lo voy a pagar, no manches. Y empiezan a tener como este tipo de dualidad emocional porque empiezas a distinguir que hay gente que se ofende si tú no les prestas dinero. ¿Cuál es la cantidad de dinero más grande que has prestado? Y la conclusión fue de que te lo regresaran o no te lo regresaran. Quiero escucharte. Buenas noches.
4: Hola, Ángel. Respecto al tema, yo presté casi 3,000 pesos a un compañero de trabajo. Y ya la verdad, cuando yo le pedí el dinero es porque realmente lo ocupaba. Ajá. Y nomás me dijo que sí. Me bloqueó, me dejó de hablar, se perdió la amistad. Se perdió la amistad de, ¿qué te diré? Unos 5 años, sí.
2: Wow.
4: 5 años tenía que lo conocía y se perdió la amistad y nunca me pagó. Ya me dijeron dónde está trabajando ahorita de mesero, porque lo liquidaron de la empresa. Me dijeron, no, pues venle a cobrar porque ahorita sí tiene dinero, pero pues ya ni modo. Luego se le ve la zanca al pollo, el que quiere pagar y al que no, pero pues hay uno como amigo y buena onda, pues sí lo apoyé en su momento, ¿no? Pero bueno. Pónganse en exasalvos.
2: ¿Qué gacho, eh?
4: Ángel, sí, el tráfico está súper pesadito después del puente que está ahí pasando el Simón Bolívar.
2: Sí.
4: Ahí está el trafical. Yo duré 45 minutos para llegar y ahí en la rendichica, ya por lo más de

0: considerable, ¿no? Tampoco es como que, wow,
1: ¿cuánto?
0: Es muchísimo.
1: ¿Cuánto fue?
0: Le presté 10 mil.
1: ¿Pesos?
0: 10 mil pesos.
1: Ay, dije que dólares me asustó.
0: Y jamás me lo regresó.
1: 10 mil.
0: Dice que eran para un proyecto en donde le iba a ir muy bien, un negocio, un emprendimiento básicamente, pues. Pero el caso es que nomás perdió el dinero, se endeudó.
1: What?
0: Y pues valió cacahuates, ¿verdad? Por no decirlo de otra forma.
1: Sí, te entendí.
0: Pero así fue la historia.
1: ¡Wow!
0: ¡Qué triste!
1: 10 mil pesos, o sea, no es poquito dinero, oye.
0: Si nos dejamos de hablar buen tiempo, ahorita contestando o especificando bien a detalle tu pregunta. La neta, ya ni siquiera me acuerdo cuánto, porque pues ya tiene un buen, ¿no? Que pasó ese show. Pero pues tú sabes, ¿no? O sea, cuando somos hermanos, cuando está la hermandad y todo ese rollo, es muy difícil dejar de hablar a un ser querido.
1: Sí, pues es tu hermano.
0: Y más si es,
1: wey,
0: muy cercano a ti.
1: Sí, bueno, casi tu hermano.
0: Por lo que con el paso del tiempo ya lo dejé pasar.
1: Wow,
0: o sea,
1: viejo.
0: El enojo, el coraje fue disminuyendo. Y deja tu coraje, la desilusión, ¿no?
1: Sí.
0: O sea, el simple hecho de que tu hermano te pues te haya traicionado en ese sentido el dinero, ¿no? En no cumplir su promesa de regresártelo.
1: Sí, güey. Y luego es una cosa canija porque sigues pendiente de su vida a la par de que tú dices, casi te los regalé. O sea, y yo sé que suena ridículo, pero si alguien te dice, regálame 10 mil pesos, se los regalas. O sea, claro que si los tienes y puedes. Yo quiero escuchar, el día de hoy estamos hablando, ¿cuál es la cantidad más grande de dinero que has prestado? Y si te lo regresaron o no, porque hay gente que por menos parece que no les hablan, ¿eh?

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0: Ya son las 9:21 de la noche aquí en Exa 91.7. Te recuerdo que el día de hoy vamos a regalar boletos para Raztlán con Gondwana, Cultura Profética, Somos Uno, y esto va a suceder en el Estadio Caliente, en el estacionamiento. Se va a poner épico. El día de hoy estamos platicando acerca de cuánto es el monto de dinero que más has prestado en tu vida. ¿Y qué conclusión tuvo? ¿Te lo regresaron? ¿Te pagaron? ¿A quién se lo prestaste? Hay gente que te pide dinero prestado y prefiere perder tu amistad o tu compañía que el dinero que tú le diste. Vamos a ver qué dicen ustedes. 664-281-5103.
1: Buenas noches. Hey, ¿qué onda, Ángel? Oye, respecto al tema, yo no he prestado cantidades grandes de dinero, pero recientemente me chingaron con una cundina. Y yo era el número 8 y no me la entregaron. Nada más 6,500 fue lo único que me dieron.
0: ¿Cómo así?
1: Y me dijeron que, no voy a decir nombres porque es de la familia.
0: Ah.
1: Me dijeron de que no, de que me quedaron mal todos y que no sé qué. Eran 10 números. Y yo como que, oye, ¿cómo de que? Pues si te encabronas, ¿no? ¿Cómo de que no sé qué? Todavía para terminarlos, como yo era el número 8, el 9 y el 10, todavía me lo estaba pidiendo. Imagínate tú, si no me lo entregó completo mi dinero y todavía me estaba pidiendo lo demás.
0: No, es que eso de la... O sea, yo entiendo que hay gente que sabe ahorrar, pero nunca entiendo la parte de las condinas, bro. De verdad es bien complicado porque la gente no siempre te queda bien y el número uno es el que más gana, ¿no? Porque pues es el primero que le dan, oye.
2: ¿Qué onda, Angelito? Buenas noches.
0: Buenas.
2: La cantidad más grande que he prestado han sido 10 mil bolas.
0: 10,000 pesos.
2: Wow.
0: Y
2: fue un tío, fíjate. Fue un tío porque resulta que su mujer en ese momento estaba embarazada, pues iban a tener a mi primo.
0: Sí.
2: Y fue hace unos meses. Y como no tiene seguro, pues le iba a tener por fuera. Y por hacerle el paro, pues porque estaba muy delicada y ocupaba ya tener al niño, su mujer, para que estuviera bien y no hubiera ningún, ¿sabes? Ningún problema. Igual para el bebé. Pues total, se los presto con toda la confianza y él me juró y me perjuró que él me los iba a devolver y con intereses todavía. Y dije, bueno, no hay problemas, de eso no hay tema. Pues total, ya es hora de que creo que ya va para 8 meses el niño y nada de ese dinero. ¿Cómo ven? Saluditos, Ángel, a todos, buenas noches.
0: 10,000
2: Tu compa Jerry.
0: ¡Pesos, güey! Ay, Dios, yo no los tengo. Yo no los tengo y me pesa escuchar que se los deben, o sea, me da una ansiedad, hasta yo quiero ponerte, güey, unos 100 pesos ahí, que no tengo, pero te los quisiera dar.

Deja tu mensaje de voz. WhatsApp EXA 664-281-5103.

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0: Ya son las 9:40 de la noche. Familia, la pregunta de la noche: ¿cuánto es la máxima cantidad de dinero que has prestado? Y si te pagaron de regreso, vamos a ver. Buenas noches.
1: Yo la cantidad más grande que prestado, fíjate que lo venía pensando mientras venía manejando.
0: Sí.
1: Dije, pues tal 20,000 más 10,000 a mi papá, pesos, ¿no? 30,000 a la familia muchas veces, pero no. A quien le he prestado más dinero ha sido a una expareja cuando vivíamos juntos. Uh-huh. Le di un préstamo en el banco. Fueron como 200,000 pesos.
0: ¿What?
1: Y para un proyecto en común que teníamos. Bueno, era su proyecto de él.
0: Ok.
1: Y pues terminamos la relación. Ta, ta, ta, ta.
0: Se acabó.
1: Pero todavía me lo sigue pagando. O sea, porque da las mensualidades, ¿no? Que se deben. Entonces,
0: okay,
1: hasta eso que no me dejó colgada con el préstamo.
0: Qué miedo.
1: Que duró más la deuda bancaria que la relación amorosa.
0: Sí, sí, sí.
1: Pero yo después ya me hice una regla, o sea, con las personas. Es, yo presto máximo 5,000 pesos.
0: Máximo.
1: A una persona. Por primera vez o consecutivo, 5,000 pesos. Pero si tú me pides un día, oye, Aleli, me prestas 100 pesos y yo te los doy y no me los pagas, yo no te cobro, pero tampoco te voy a prestar ni siquiera 10 pesos. Si un día me pides 10 pesos y no me los pagas, no te voy a prestar 100 ni mucho menos 5,000.
0: Ok, o sea, te pusiste una regla muy potente y muy buena.
2: Ángel, la neta, pues uno sabe que si va a prestar dinero, pues ya dalo por perdido, ¿no? ¿Sientes? Es como cosa perdida.
0: No.
2: Digo, eso es lo que creo, ¿no? Mejor si no, pues ni lo prestes, la
0: potente,
2: neta.
0: ¡Qué potente, güey!
3: Angelito, buena noche.
0: Buenas noches
3: a todos.
0: Hola.
3: Entonces, ¿hay tráfico lento por la vía rápida?
0: Sí.
3: Por el Monte de los Olivos, algo así alcancé a escuchar.
0: Sí, ahí subiendo al Florido.
3: Alguien que me informe, por favor.
0: Sí, ahí cuando subes al Florido, chocaron ahí por Lomas Virreyes y hay mucho tráfico para allá. Oigan, oye, la parte del 200,000 pesos me sorprende que su ex todavía le siga dando mensualidades. ¿Ven? No porque se acabe el amor, se acaba la confianza.

0: 9:50 de la noche aquí en Exa 91.7. Terminamos el programa. Gracias a todos sus comentarios, a todos los que mandaron sus mensajes y a todos los que siempre se unen a la conversación. Cerramos con el comentario de Fragoso. Fíjate, Fragoso nos dice: tengo muy buenos amigos en la colonia del Mirador. Tenemos un año de hacer ahorros no cundinas, como de $1,000 cada semana, y todos sabemos que es un favor ayudarnos y nos respetamos y no metemos a nadie. Somos bien celosos. Mis respetos para mis amigos que siempre nos publicamos y que siempre nos apoyamos. Qué difícil tener un círculo de amistades tan honesto, ¿eh? Qué fortuna quien sí lo llega a tener. Saludos a toda la banda del Soler, a la gente allá de Los Altos, de la Lomas del Porvenir, en la Miramar, la Tenochtitlan, allá por el área de la Colonia de los Laureles, en Playas de Tijuana, y saludos a toda la banduque de allá. Ay, ay, ay. Pues miren, lo que aprendimos esta noche: 90% de la gente que prestó dinero nunca se lo regresaron. Así fueran $1,000, $5,000. Y la única que sí, y fíjate que dijo ella que fue a un ex, $200,000, y hasta el día de hoy todavía le sigue dando unos abonos ahí para que no falle. Pero traten de mantenerlo cuerdo, ¿eh? De verdad, se pierden amistades a veces muy buenas, y al último te das cuenta que si se perdieron por dinero, realmente no eran tus amigos. Yo me voy. Nos escuchamos mañana a las 6 de la tarde. Me puedes encontrar en el Insta como Ángel Hernández. Y ya vamos a regalar boletos para Rastlán, que la verdad estamos muy contentos porque es un festival que nos encantaría que tú también nos acompañaras. Se estará presentando el 26 de septiembre en el estacionamiento del Estadio Caliente. Se va a poner increíble. Hace rato subí una historia en mi cuenta del Insta. Me encuentras como Ángel Hernández. Y ya, yo te dije que iba a subirte una clave, y ahí está la clave para que te puedas ganar los boletos en este momento a través de WhatsApp. Mira la historia. El WhatsApp 664-281-5103. La pregunta que te tengo es una pregunta doble, ¿ok? ¿Cómo se llama la canción que está en esa historia de donde te mencioné? ¿Y cómo se llama la canción que te voy a poner a continuación? La primera persona que nos mande un WhatsApp y nos diga cómo se llaman esas dos canciones en un solo mensaje, se gana los boletos. Buena suerte, ¿eh?
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0: Y solo acepto una respuesta por usuario, así que los que se esperaron y lo mandaron luego, entonces muy bien por seguir las instrucciones. Vámonos con Raúl Alejandro, nos escuchamos mañana a las 6 de la tarde. Yo soy Ángel Hernández, voz activa del Strict Tijuana, y mañana tempranito, el punto exacto. Tijuana, buenas noches.

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0: Hola, hola, bienvenidos, bienvenidas, ¿cómo están? Estamos en un episodio más de Ya Oíste. Yo soy Génesis Sainez y hoy tenemos un tema muy peculiar, un tema que puede pasarle a cualquiera, nadie está exento. En la cocina, en el trabajo o incluso en tu casa, en la calle, que son las famosas quemaduras. Y vamos a hablar sobre qué hacer en un momento difícil que está, porque muchos entramos en pánico en ese momento, es como de, ay, se está quemando, está pasando algo, pero no, a esto nos viene a acompañar nuestro querido doctor Óscar Reyes, jefe del servicio de urgencias. ¿Cómo está, doctor?
4: Hola, buenas tardes, bien, gracias, aquí, gracias por la invitación.
0: Ay, muchas gracias a usted por acompañarnos. Esto se va a poner bueno, porque estamos en una temporada donde justo puede haber muchas, muchas quemaduras, pero vamos a empezar sobre qué son las quemaduras, doctor.
4: Bueno, las quemaduras prácticamente son lesiones causadas por agentes físicos externos, principalmente sea fuego directo, líquidos calientes. Existe también las quemaduras por corriente eléctrica y en menor medida, pero también existen las quemaduras químicas. Entonces, wow, básicamente son lesiones térmicas, básicamente.
0: ¿Cómo son los tipos de quemaduras, doctor, que le han llegado?
4: Bueno, las quemaduras se clasifican, puede ser por, como ya mencionamos, por el tipo de agente que la ocasiona, que ya mencionamos que puede ser por fuego directo, le llamamos por escaldadura, quiere decir por líquidos calientes, quemadura química y quemadura eléctrica. Esa es una clasificación que es de acuerdo al agente físico que lo ocasiona. Y para nosotros como médicos es muy importante clasificarla de acuerdo a la profundidad o la gravedad de la lesión.
0: Ajá. Okay.
4: Hay varias clasificaciones. Conforme van pasando los años, se han creado varias clasificaciones. La más usada o la que está más en boga es la que le divide en primer grado, segundo grado y tercer grado.
0: Oh, sí.
4: Ajá, eso es de acuerdo. A nosotros como personal de la salud nos funciona mucho para determinar la gravedad de la lesión y a la vez de saber la gravedad de la lesión, saber si el paciente requiere ser tratado en un hospital o puede ser tratado en su domicilio. La quemadura de primer grado es la que comúnmente cuando vamos a la playa y nos asoleamos.
0: Lo bronceadito acá.
4: Esa es una quemadura de primer grado. Obviamente, pues como la mayoría de la gente sabe, pues no es necesario ir al hospital para tratar ese tipo.
0: Incluso hay gente que se broncea por gusto, ¿no?
4: Ajá, o sea, exactamente. Y es algo irónico, pero las quemaduras de primer grado son dolorosas precisamente porque afectan las capas superficiales de la piel, que se llama epidermis, y es ahí donde están los receptores del dolor.
0: Ya tocamos el de grado 1.
4: Primer grado,
0: ya ven. Nos vamos con el de segundo grado.
4: Okay. Sí, el de segundo grado, ya estamos hablando que ya la quemadura es más profunda. De hecho, la quemadura de segundo grado se divide en superficiales y profundas. Ajá.
0: Okay.
4: El segundo grado ya afecta capas más profundas de la piel, en este caso la dermis. Y este tipo de quemadura es muy importante porque la recomendación es que sí se tenga una atención médica, que ya son más profundas a diferencia de las de primer grado. Uh-huh. ¿Cómo los vamos a identificar? La piel se pone rosa y las famosas ampollas o flictenas. Ajá, ya es una característica de las de segundo grado que ya van a cursar con ampollas. Ajá, entonces este tipo de quemaduras, la sugerencia es que sí se vaya a alguna atención médica, a diferencia de las de primer grado.
0: Sí, sí me ha tocado ver, no me ha pasado, pero sí me ha tocado ver que el aceite creo que es lo más común que vemos, que les cae en la piel e inmediatamente como que empieza a salir la ampollita, o sea, obviamente entre el movimiento y todo, de que te arde, me tocó ver que a mi mamá le salió una enorme, pero no entendía, o sea, yo en mi mente es como, ¿por cómo es que sale o por qué salen las ampollitas? ¿Es como media de protección de la piel o

0: ya a nivel médico, es muy importante la extensión de la quemadura. ¿Estás de acuerdo que no es lo mismo que te, como bien mencionas, que te quemes una área pequeña de tu mano a que te quemes, por ejemplo, todo el tórax, ¿no? O todo el
1: Ay, sí.
0: pecho.
1: Pero pasemos a la de la quemadura de tercer grado, que esa es la última de la escala, por
0: Sí,
1: así decirlo.
0: es la más grave. Por lógica, pues la profundidad es mayor. Aquí es cuando el paciente inclusive ya tiene exposición de hueso,
1: Ay.
0: exposición ósea, cuando ya se queman tendones, ya se queman como músculo. Obviamente, pues son que pacientes que se exponen a corrientes térmicas o están mucho tiempo expuestos, sobre todo cuando hay fuego directo, ¿no?
1: Claro.
0: Y desafortunadamente muchas de las veces el tratamiento es quirúrgico. Muchas veces inclusive si una extremidad está muy afectada, inclusive puede requerir amputación. Entonces ya es una
1: Ay.
0: quemadura pues ya más grave, ¿no?
1: Y hay una pregunta que me gustaría hacerle, porque creo que todos necesitamos saber esas acciones rápidas, que en dado caso no sé, estoy en mi casa. Y veo, o sea, para poder ayudar y también para saber qué hacer yo, ¿no? ¿Qué hacer cuando estás en ese momento que no estás obviamente en el doctor o en lo que llegas? ¿Cómo tratarlo o hacerlo inmediatamente una quemadura?
0: No, la principal recomendación es no aplicar ninguna sustancia a la quemadura,
1: Ni la famosa clara de huevo.
0: no, hay veces que le ponen antibiótico en crema, tampoco se sugiere, clara de huevo, algunas cremas como el tepezcohuite, el aloe. Entonces, la sugerencia es no aplicar nada de eso. Tampoco agua fría. No, mucha gente, pues la lógica muchas veces llegaría a pensar, pues si se quema y está caliente,
1: Claro.
0: pues échale agua fría, ¿no? Sin embargo, no. Sí se sugiere, obviamente, que se lave la herida con pura agua, pero que el agua sea tibia o templada.
1: Okay.
0: Tampoco se recomienda poner hielo.
1: Y por ejemplo, ¿el agua es en contacto directo o como suavecito, por
0: No,
1: hacerlo?
0: directo.
1: Directo, okay.
0: Ajá, entonces y después taparla con un apósito antiadherente, o sea, evitar que no sea un apósito que se pegue en la piel y obviamente pues que esté limpio, ¿no?
1: Claro,
0: O de su
1: principalmente.
0: o sugerencia que esté limpio. Y si la quemadura sí se ve que tenga ampollas o todo sugiere que sea de segundo grado, pues sí se sugiere que vaya a atención médica.
1: Y lo que hoy nos comparte, doctor, es muy, muy importante, porque hay cosas que ni siquiera sabemos. O sea, podemos decir que es muy como de, ay, no me va a pasar, o nada más me quemé tantito, pero lo dejamos a la desidia y son cosas que se pueden complicar. Nos ayudó a desmentir muchos mitos. Muchas gracias. Y pues, sin más por el momento, yo le agradezco mucho que nos haya acompañado. Espero que se le haya pasado muy bien.
0: Sí, al contrario, gracias a ustedes.
1: Y pues nada, Easter Lovers, la verdad es que yo estoy muy, muy agradecida. Muchísimas gracias, doctor, por esta compañía, por compartir información tan valiosa. Yo soy Génesis Sainz, fue un gusto tenerlos aquí. Muchísimas gracias, nos vemos en el próximo episodio. Adiós.

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1: Vamos, listo. Salud, muchachos, por esa mujer.

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0: Hey guys, buenos días. 6:05 a.m. Saludos a toda la gente hermosa que nos está escuchando en este arranque maravilloso de semana. Nos están reportando que por ahí de la vía rápida, eso es en tiempo real, vía rápida a la altura del Premier, ya es que hay un puente que cruza en esa zona y como que está ahí, alguien le prendió fuego, no sé qué sucedió, que ahí está bomberos y ahí es un cachito del puentecito. Entonces, para que tomen precauciones, porque seguramente esa parte está... es el puente negro, está quemando, mira, es el puente, el famoso puente negro.
1: Ah, ya.
0: El puente negro se está quemando. Alguien... están cerradas ya las calles del Palacio.
1: Híjole.
0: Pues bueno, póngase sí. Busca Caperuso. Ese puente, disculpe usted la ignorancia, es peatonal. Sí, ¿no?
1: El de...
0: El Puente Negro.
1: El Puente Negro.
0: El Puente Negro, el Puente Blanco, hacia ahí en Chalco. ¿Es peatonal o no está en funcionamiento? Nada más es como
1: Es un puente nada más para que lo tengas como referencia de que, ¿dónde andas? Por el Puente Negro.
0: Pero es ahí pasa el tren, ahí pasa uno caminando. Antes era ¿para qué? Para cruzar a Estados Unidos. Disculpe usted, o sea, la neta es que vengo manejando.
1: Fíjate que nunca me lo había preguntado, pero pues según yo sí está en uso, ¿no? O sea,
0: Solo pasa el tren.
1: Ok, solo pasa el tren.
0: Ok, solo pasa el tren. Sí, es que hay cosas que uno no conoce.
1: Sí, exacto.
0: No podemos ser todo.
1: Y todos hemos escuchado como referencia el Puente Negro, pero sí es cierto, o sea, tal cual dices, si está en uso o no está en uso, según yo sí. Pero, pues si solo pasa el tren, yo les creo.
0: Entonces, las vías del tren son las que se están incendiando.
1: Pues podría ser, ¿no? Digo, por el videito que nos mandan.
0: Buenos días, sí, sí, seguro. A ver, por acá, ¿qué dice el público hermoso?
2: A esa altura hay dos, ahorita. Está el del tren y está el peatonal. Y ahorita, mucha línea, centro, mucha línea por todos lados.
0: Es por lo del grito, brother.
1: Exacto, es que ya tienen cerradas ahí las calles por el Padre Quino, ya está cerrado ahí todo el área. Ya está preparado para la fiesta de la pachanga del día de hoy.
0: ¿Hoy la pachanga?
1: Sí, hoy fue cuando el cura Hidalgo andaba haciendo todo el alborote para independizarnos.
0: Ok, no, pues hoy estaba albóndiga de granaditas.
1: Exactamente,
0: la albóndiga, dice el brother, la albóndiga, ya tengo hambre. La albóndiga de granaditas.
1: A esta hora el cura ya andaba mandando WhatsApp de ¡ey! ¡Nos vemos en la noche! ¡Se vaya a pasar!
0: Traiga su disparafichas. Solo, ok, bueno, saludos a toda la banda que va a cruzar a los Estados Unidos. Mañana aquí en México es feriado, es descanso. En Estados Unidos van a ir a trabajar. ¿O también les dan a los mexicanos allá el día?
1: No, que van a andar dando allá el día.
0: ¿Qué? ¿No?
1: No, pues, órale, a trabajar, a chambear.
0: Eso, la gente que va hoy a Estados Unidos va allá a la Plaza Olvera. Qué bonita la Plaza Olvera, ¿eh? Cuando yo llegué a la Plaza Olvera...
1: Ay, ¿ahí qué hay en la Plaza Olvera? ¿Qué te encuentras?
0: La gente que sabe, sabe. Es como estar en Coyoacán, brother. El molito, el mercadito, la catedral. Oh, ¿sí o no, raza? No, raza, boleando zapatos, allá andábamos, ni en la radio.
1: Ay, ¿sabes bolear zapatos?
0: De sombrero y caballo. ¿Cómo va esa? Sí. De botas y caballo, ¿no?
1: De botitas y sombrero.
0: Niño.
1: ¿Cuál es la técnica así como para que te quede bien brilloso el zapatito?
0: Es escupirle. No es cierto.
1: O sea, no escupirle, pero había escuchado que le tienes que echar agüita.
0: Sí, unas gotitas de agüita y el liquidito, ese es mágico que no podemos dar la receta. Y si la franela, el franeleo es lo bueno, el franeleo.
1: Y si no has tomado agua y está muy espesa la saliva, no brilla más.
0: No, bueno. El cura Doña Josefa.
1: Sí.
0: Con todo. Bueno, saludos a la banda que va a pasar ahí el 15 de septiembre. Le preguntamos, ¿cómo lo va a pasar hoy? ¿Qué va a hacer? ¿Si se reúne en familia con los amigos o no es tan como en... pues donde... A ver si todo es más bonito, ni se emocionen si no lo hace. ¿No? ¿Dónde? Allá en Palacio, mi niño. Allá en el sur, la gente que sí, fíjate que los 15 de septiembre, al menos allá en Chilangolandia, en el centro del país, sí es como muy común. O sea, es una reunión familiar, pero digo, antes, no sé si las cosas han cambiado, evidentemente porque las familias son más pequeñas, pero antes era de que toda la familia, toda se reunía y cada quien llevaba que las quesadillas, que el pozole, que las tostadas, que las flautas, que los pambazos. Ya no lo antojo, oiga.
1: O sea, sí, sí.
0: Sí, era muy, muy, muy, muy, muy, muy tradicional. Y a dar el grito y con ahí viendo la televisión mientras el presidente decía, ¡viva México, viva! Y sacaban los cohetes, los fireworks, ¿no? Los fireworks, pum, pum. Hasta piñatas de barro. Esas cosas, muy, muy, muy común. Por eso le pregunto aquí, ¿usted se reúne en familia o no es una costumbre?
1: Fíjate que yo creo que aquí en Tijuana no está tan arraigado así como en el centro del país. Digo, habrá familias que sí se reunirán, habrá familias que sí se sumarán al festejo, pero creo que el arraigo no es tanto como en el centro sur del país.
0: Bueno, pues.
1: Pero bueno, pues digo, quien lo vaya a hacer, pues que le vaya bien y pues ahí nos invita a la comida, ¿no?
0: Claro, es lo más importante. Buenos días, cerramos.
3: Buenos días a la salita, niño de la radio. Ahí con un reporte ciudadano. Aquí en el área de pórticos, enfrente.

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1: Es por mí. Bueno,
2: pero es una realidad.
1: Déjalo
2: que
1: soñar, papá.
2: Que de pronto la narrativa esta que el niño héroe que se envolvió en la bandera, pues como que no
1: esa
2: era tan héroe.
1: Esa no me la vas a quitar. No, esa bueno. Escutia se aventó y Escutia lo salvó. Escutia se aventó. Yo fui al mismo castillo. Es más, ahí está la tumba, papi. Ahí está.
2: Ahí está la silueta cuando cayó todavía, ¿no?
1: Hay dos, tres gotas de mancha de sangre. Ahí se ve. A mí no me vienes a decir si no has ido al castillo de Chapultepec.
2: Ah, bueno.
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1: Bienvenidos todos, 6:24 de la mañana, Trafical acá por el IMOS, nos menciona el público bello y hermoso, que es una cosa de locos. No sirven los semáforos en el Gato Bronco, rumbo a Otay, por eso es que es el tráfico también intenso, y a quien agradecemos al público bello que nos esté compartiendo toda la información en tiempo récord, en tiempo real. Buenos días, Salita, ayer fue cumple de mi niña, 12 años de poder, muy orgullosa de la criatura, creativa e inteligente. Qué bonito, qué hermoso. Como siempre, brillando con luz propia. En mi familia sí nos reunimos, Alita, porque somos paisanos, compadre. Pozole, pambazos, tostadas de tinga, no faltan. Ay, pasa la ubicación.
2: Tostadas de tinga es esas que llevan como pura cebolla, ¿no? Prácticamente.
1: Sí.
2: Bueno, está bien.
1: Como pura cebolla.
2: Pues es que para mí eso de la tinga me sabe como a pura cebolla. ¿Qué es? ¿Pollo? ¿Qué le ponen ahí? ¿Deshebrada? La verdad es que no tengo ni idea de qué sea bien la tinga. Una vez la probé y te estoy hablando de hace años y me supo a pura cebolla prácticamente.
1: ¿A pura cebolla?
2: Sí. No. O así la prepararon donde la probé.
1: Así la prepararon donde la probaste.
2: Pero pues te digo, es que no sé en sí qué sea la tinga. O sea,
1: la tinga, su nombre lo dice.
2: Tinga, no, pues sí.
1: No, pues.
2: No. Se escucha medio
1: pues
2: raro.
1: De cebolla y carne de cebrada, carne de res, depende, es tinga de pollo, tinga de res.
2: Ok, o sea, hay de las dos versiones.
1: Uh-huh. Ambas, con el toque de tomate, ¿no? O sea, es un tomatito que le ponen jitomate para los, mejor dicho, jitomate, no tomate. A mí no me vengan a cambiar el tomate por jitomate.
2: O sea, es que también hay diferencias, ¿no?
1: El jitomate es el rojo y el tomate es el verde. Técnicamente, si usted le pone en el chat GPT, le va a dar la respuesta.
2: Aquí es tomatillo el verde.
1: No, ¿y el tomate?
2: Pues tomate.
1: No existe jitomate.
2: Pues no, el jitomate es como el más grande, ¿no?
1: El rojo.
2: El rojo, el grandote.
1: El tomate.
2: Pues también le puedes decir tomate, jitomate. Y el tomatillo, para mí el tomatillo es el verde. Y no hay tomate ni jitomate.
1: No,
2: no empecemos, por favor.
1: ¿Por qué hablan de temas que no conocen?
2: Pues ya sabes.
1: A ver, tú que trabajas en la central de abastos.
2: Aparte es como...
1: A ver, tú que eres diablito, primo. ¿Cómo se le dice? ¿Jitomate o tomate? Al rojo.
2: Para mí es tomate y tomatillo. Ay, ya, el jitomate depende el lugar de la república donde estés.
1: Mira, normalmente es... Y te voy a decir tú, cosas que no hablemos, ahí te va. El Solanum lycopersicum...
2: Ah, caray.
1: ¿Qué te ríes?
2: ¿Ese qué es?
1: Pues es como el nombre científico.
2: Me suena como real. Los casei shirota.
1: ¿Es verdura o fruta el jitomate?
2: Ah, ese es un debate.
1: Es verdura.
2: Para mí siempre ha sido verdura.
1: Bueno, es un fruto rojo para empezar.
2: Ah, qué la canción.
1: En el centro sur se le llama jitomate. Y en el norte del país se le llama tomate. Al rojo y tomatillo al verde. Tomate en el sur, centro sur, al verdecito. Fíjate que muy curioso porque el nombre de la palabra jitomate viene del náhuatl, criatura. Es el único que aprendí.
2: Ok.
1: Que es como ombligo, o sea, significa, por ejemplo, xichitl, que es ombligo.
2: Ajá.
1: Y tomatl, tomate, o sea, interpretado como fruto del ombligo. O fruto con ombligo.
2: Esa es la etimología.
1: Pues más o menos, o sea, como de dónde viene la historia de este nombre, ¿no?
2: Va.
1: Jitomate, o sea, cuando se vea el fruto con ombligo. O sea, véalo y véale el ombligo al jitomate. Es interesante, ¿no? Pero bueno, es parte de... Llámele como usted le quiera llamar.
2: Bien, está bien.
1: Al final se come y es lo mismo.
2: Yo les creo.
1: Saludos, buenos días. Tomate, no jitomate, Cruz.
3: Buenos días, a la salita de Niña de la Radio. En Tijuana hay dos cosas: tomate y tomatillo.
2: Exacto.
3: Tomate el rojo y tomatillo el verde. Solo dos.
1: Dice por acá Alejandra: los que dicen jitomate están hermosos. Gracias, yo lo sabía. Gracias, muy amable.
2: Bueno,
1: dice,
2: no.
1: Aquí es tomate el rojo y están muy feos los que dicen tomate.
2: Bueno, es que es tomate y tomatillo, ya, así lo conocemos, sí. Y no te complicas.
1: Bueno, sí, también tienes razón, ¿eh?
2: Pues está bien.
1: Ya uno que es de Tijuana, ya, es tomate. Tomate es del sur, sus nombres raros.
4: ¿Qué te extraña, niño de la radio, si allá las quesadillas les dicen quesadillas y no llevan queso, hombre? Tomate y tomatillo.
5: Hola, niño de la radio, buenos días, señores. En el sur le llaman jitomate, así como dices tú, Sala. Jitomate al verde. Acá en el norte del país se le llama tomatillo al verde, el que es amargo. Uh-huh. Jitomate no existe, aquí es tomate.
6: Okay. Buenos días, muchachos. Buenos días. Es que es tomate porque acá estamos en el norte y así le llamamos, no le llamamos jitomate. Y tomatillo, en efecto, como es el niño, al que es el verde, pero en el sur sí le hablan así.
1: Muy amable, bueno. Acabo de dar un trago a mi café mientras escuché tan tremenda explicación que no sabe cómo me supo, ¿eh?
7: Afirmativo, afirmativo. Es tomate y tomatillo. No, Salas. Aquí en la frontera es tomate y tomatillo. Allá en tu rancho sí es jitomate, pero allá en tu rancho. ¿Estás viviendo aquí, papá? Ni modo, aguántese.
2: Ah, caray, no, bueno.
1: No, estamos platicando tranquilo, porque no sé por qué la ofensa luego,
2: Lelisa. Pues entera la
1: ¿algo
2: gente,
1: te
2: ¿no?
1: debo, ¿qué te hice? Discúlpame.
2: Casi te dice, si no te gusta, vete a tu rancho, ¿eh?
1: Dice, por acá no sé si nos mandó aquí el mensaje o se equivocó, pero a ver, platíqueme usted. Dice, tengo 56 años y tengo 9 nietos, creo que seré la abuela más joven, y nos manda fotito, ¿no? Pues se ve... ¿cómo les dice a los 56? ¿Señora o señorita?
2: No, pues ya es señora. Señora, ¿no?
1: Señora, se ve usted tremendamente bien.
2: Aparte, con 9 nietos, dijo.
1: Sí. 9 nietos.
2: Digo, no sabemos.
1: ¿9 nietos? Oh, pues le echaron ganas a los hijos, ¿eh?
2: Digo, no sabemos por qué nos mandó ese mensaje, sí. pero pues que nos platique el chisme, ¿no?
1: PS, no sé qué signifique, pues a lo mejor otra radio, ¿no?
2: Pues probablemente sí, pero pues ya de una vez que nos platique el chisme.
1: Pues sí, platíquenos el chisme.
2: Total, pues qué está pasando.
1: ¿Les piden fotos en esa radio tan temprano? No manches, son las 6:31 de la mañana.
2: Está bien, para ver cómo amanecieron.
1: Exacto. Bueno, señoras y señores, vamos a regresar con música y jitomates los de Culiacán. Ah, qué bárbaro, es que también es tierra de
2: jitomate, sí, pues allá, ¿no? Allá.
1: Los tomateros, bro.
2: Los tomateros, exactamente.
1: Chulada.
2: Ahí así como manzanas se comen o se comían los tomates o jitomates, okay. Como le quieran llamar.
1: No, pues mire. Mejor pídeles fotos como la otra estación. A ver, mándenos fotos de sus pies.
2: Pero que se haya cortado las uñas, ¿eh? Porque si no... Sí.
1: Mándenos fotos de las uñas de Niurka que traen los piecitos.
2: Que se le haya limado el juanete, por favor.
1: Tan temprano mandando fotos, no manches. Saludcita de la buena. A ver, hagamos algo.
2: Venga, vamos.
1: Suba su cabecito.
2: A ver, de una avestruz.
1: Cabecito en mano. Y vamos a darle así, pa' adentro. Ah, qué delicia, oiga.
2: Ahí está.
1: Uf, nada como un trago de café tan temprano. En Valle Bonito, dirección Rosarito, Tijuana, el tráfico está lo que le sigue de pesado. Oye, no manches, el bombero ya nos envió fotos de sus patrullas.
2: ¿Será? No, tampoco se lo tomen tan en serio, estábamos jugando.
1: No, sí le falta, hice una podada, hermano.
2: Échale barniz a las uñas, manches, también. También secas, hijo.
1: Sí, están, échale tanto.
2: Se le dan por lo menos.
1: De bebé, brother, o algo por el estilo.
2: Ponle del 1, 2, 3 ya de perdida.
1: Sí. Una cosa espectacular.
2: ¿Ves? ¿Para qué andas pidiendo fotos también tú?
1: Calzas grande, brother, ¿eh?
2: Ah, caray.
1: Mira, nuestra amiga acá. A ver, vamos a hacer algo. Sí, mira, ya que estamos ahí. A ver, fotito de su zapatito. ¿Qué zapatito trae? ¿Cómo va combinado el día de hoy? Mira, ¿qué nos mandó un eso? Foto de su zapato y le decimos en qué trabaja. Nuestra amiga, mira, nuestra amiga, vamos a colgar. Nuestra amiga nos envía fotito de su zapatito, es de banco, sí. Ese es look de banco, zapatito de banco.
2: Sí.
1: Sí, te mandamos un fuerte abrazo. A ver, Cría Nelly, sí, zapatito de banco, claro, cajera, ¿no? De las que casi no sonríen.
2: No, aparte ese es de catálogo, ¿no? Ese zapatito. O sea, sí, o sea, está bien, pues de banco, sí.
1: Nelly Pérez, Andrea, eres tú. Te regresamos.
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1: Amigos, buenos días, 6:38 de la mañana. Gracias por estar con nosotros. Les mandamos saludos a Mateo, que cumplió años.
2: Sí, felicidades.
1: Ya casi se baja para ir a la escuela, así que enhorabuena, Mateo. Que la vida te sorprenda. Y por acá también, fíjate que de parte de su mami, Alondra Aguilera. Tiene un nombre artístico, Alondra, qué bárbaro. Y además, sí, pensé que era hasta Belinda de algún momento. Me sorprendió la foto.
2: Ah, ok.
1: ¡Órale! Felicidades para tu criatura que está cumpliendo 14 años. Se llama A ver, me unas cachetadas porque leí mal. Leiani. Estamos a Leiani, 14 años. Ya me imagino.
2: Venga.
1: Ya me imagino ahorita como, la adolescencia. Que decir, tú no sabes nada, mamá.
2: No, bueno, y aparte.
1: Déjame, ya no son tus tiempos.
2: y si va a querer 15 años, ya es momento de irlos preparando prácticamente, ¿no? Con un año de anticipación, así que le enviamos saludos a Leiani.
1: Bueno, a ver, vámonos de una vez con la foto de los zapatos. Aquí vamos a estar mencionándolo. Usted sabe la foto que nos envió y, por supuesto, el nombre. Vanessa, que nos envía unas bellas bellas zapatillas que son de cuero.
2: Sí.
1: De cuero, parece que de cuero de cangrejo. ¡Qué barbaridad!
2: Cuero de cangrejo,
1: mira, así, bien. Así, bien. Yo creo que es recursos humanos, ¿eh? Recursos humanos, y eres de las que son tan buena onda que sí pides el día y te dan chance, ¿eh? Mira, por acá mi brother, Carlita Azul, traes ahorita ya el tenisito ya relajadita, ¿no? O es como tenis zapato. Sí, se ve que trabajas ahí en una empresa de aviones. Luego se nota el tenisito, sí, ya descansando después de usar la zapatilla en turno nocturno, ¿sí o no? Mira nada más, el muñeco, Manuelito, vas a vender organogol, papá.
2: No, ese. Ese es de mocasín, ese.
1: Por
2: eso.
1: Por acá tenemos a Jovis, que nos manda su conversito. Ah, sí, escuela, vas a la escuela.
2: Te voy
1: a
2: dejar. Bueno, sí, mira, ahí ya, está.
1: Sí, yo también lo usaba. Valentina Medina, que cumple 14 años, exaquites de pandemia. Saludos, Valentina.
2: Venga,
1: que
2: saludos.
1: La vida te sorprenda, enhorabuena. Mira, por acá, zapatito de Gael, que va rumbo a la escuela, sí, claro.
2: Ah, bien, mira.
1: Y blanco, porque si no te lo regresan.
2: Oye, ahí nos podemos dar cuenta los que desde ya trabajan en oficina, los que llevan así zapatito cerrado o tacón, los que van al gimnasio, pues tenisito. Y los que trabajan desde casa, que pues prácticamente traen crocs, ¿no?
1: Sí, sí, claro. Mira, por acá nos envía, dice, me voy a arriesgar. Qué bonitas uñas pintadas, MGR. Qué bonito. Turquesa, no, hombre, qué bárbaro. Viene raíces. Viene raíces, que esté oreado el zapatito, porque hay que subir y bajar escalera. Hay que ir a presentar, evidentemente, las casas, departamentos. Y es eso, que es órgano. ¿No se acuerdan?
2: Órgano gol.
1: Mi brother Alonso Soto, sí, échate un... Bro, cambia de chancla, brother.
2: ¿Cambia de chancla? ¿De pie?
1: Cambia de chancla, primo, no manches. O sea, un croxito, algo más de ello.
2: Esa chancla sí es el sobre ruedas, ¿no?
1: Sí.
2: Está ruedas. Bien, se ve cómoda.
1: Mira, casi latino, no era bien raíces, es maestra.
2: Bueno, uy, está bien.
1: Casi latinas, ¿de dónde?
2: Cerquitita, ¿eh?
1: Mira, por acá mi brother Víctor Salas. No, primo, como que hay que darle un enderezado de sus dedos, bro.
2: Ve con el quiropráctico de dedos.
1: Son medio chuecos, compadre. Algo bien, mira acá, nos mandan tenisito, que van al gimnasio y de todo el rollo, ¿no?
2: Bien, bárbaro.
1: Pura foto cara, brother. Pura foto cara que nos están enviando de sus zapatos. Y más o menos algunos le estamos atinando en torno a los zapatitos. Mira por acá, sí, Rosita. Ah, algo bien. Ha de ser marketing, ¿no? De marketing, perdón. Ha de ser de marketing, querida Yasmín, o me equivoco. Por acá dice, adivina en qué trabajo con la chanclita. No, mi brother. Eres salvavidas ahí, en el vergelo, qué rollo.
2: No, bueno.
1: Saludos, compadre. Mira, el querido Gio. No, Gio está cómodo, hasta en paz va a trabajar. Andas en plataforma, qué rollo.
2: Sí, porque aparte trae como pancecito y toda la cosa, ¿no?
1: No, pues si no te regresan, bro. No, a mí sí me regresan a la casa.
2: No, pues imagínate.
1: Sí, por acá, a ver, buenos días, el último mensaje de voz.
3: Oye, Sala, ahorita que dijiste lo del organogol, le estaba tomando mi café. ¿Alguien se habrá ganado el Audi del organogol? ¿Alguien andará en el Audi del organogol? ¿O no? Pregunta seria.
1: Sí, no sé, bro. ¿Qué pasó en el 2000? Hay mucho tráfico. Sí, pero ¿qué pasó? Mucho tráfico, brother.
2: Pues sí, alguien tiene el reporte, que es lo que está sucediendo. También nos habían reportado que había mucho tráfico en el IMO. No sabemos si un accidente. Nos habían mandado por aquí una imagen que, según los de Altiz, estaban bloqueando diferentes puntos de la ciudad. Digo, era una publicación ahí de una página con 50 seguidores, de esas páginas que pues ya sabes, que dan noticias, ¿no? Pero pues bueno, si alguien tiene información o ve si están bloqueando algunos puntos de la ciudad, pues que nos haga llegar, por favor.
1: Perfectísimo. Reporte ciudadano, semáforo del Gato Bronco, el que sale al cruce no funciona con la mar, ¿ok? Uh-huh. Perfecto. Dice por acá, están enviando un chorro de fotos. Los zapatitos, me encanta. Algunos están muy bonitos, ¿eh?
2: Sí,
1: mira, por acá,
2: nuestra
1: querida amiga Sunshine nos manda unas fotos de unas botitas así tipo Dr. Martin. Ah, padrísimo. ¿Fotógrafa o qué onda? ¿Alternativa? Sí, seguramente. Sí, en Santa Fe tienen un taxi rojo en medio de dos Altiza. Es que fíjate, rápido, nada más, Santa Fe. Nos mandaban hace rato este reporte. Y nos decían que ese taxi rojo creo que era para ayudar a los chavos que iban a la UABC o como una buena ruta para los de las universidades de ahí. Pues vamos a investigar más al respecto, porque pues si es para un bien social de la ciudadanía, pues, híjole, ¿cómo ¿Cómo te lo explico, no, bro?
2: Sí, sí, claro, está complicado, ¿eh?
1: Senti bloqueado, cruce de la Lázaro, híjole, bro, está sí, cañón, sí. ¿Eh?
2: Y es que como lo decíamos hace un momento, pues allá ya llegando a Palacio está cerrado, pues por la cuestión del festejo del día de hoy, del 16 de septiembre. Entonces, a ver también cómo se pone toda esa zona de Zona Río.
1: Exacto. Bueno, regresamos con Morvilla en los deportes. Buen día.

0: Amigos, buenos días. La información en tiempo real para los que están en el 2000, el tráfico está cañón porque hay un accidente, varios lesionados en un taxi de ruta en el Boulevard 2000 que pues, se fue como para, digamos, no es un barranco que dura, pero sí estuvo intenso, ¿eh?
1: Sí.
0: Por eso es que la situación del 2000 es lo que está ocasionando las lesiones. Y por acá también fue tan fuerte el choque entre el taxi y el camión que hay un prensado, por eso es el tráfico intensísimo. El choque hizo que evidentemente el transporte de el taxi, pues, se salía del carril y fuera a dar, digo, como a un tipo barranquito, que ahí está, pues evidentemente. La situación.
1: Y lamentable que sigamos hablando todavía de accidentes, sí, en el Boulevard 2000, que pues ya sabemos que pues es tiro por viaje, ¿no? Entonces, pues sí, maneje con mucha precaución y paciencia si anda por aquellos rumbos.
0: Exacto. Emo Rubilla, la información deportiva. ¿Cómo estás, compadre? Buenos días.
2: Buenos días, buenos días. El Boulevard 2000, le habían puesto Boulevard 2000 porque había tenido 2000 accidentes ya, mi
0: niño. No, sí, qué barbaridad. Ay,
1: mira, bien.
0: Oye, por tu culpa...
2: Tiene que cuidar la raza.
0: Sí, sí, importante. Por tu culpa, Emor, soñé con los toros.
1: ¡Ah, caray!
2: ¡Ay, ay, ay! A ver.
1: ¡Ah, caray! A ver, platícanos.
0: Y ahí les va, soñé bien raro.
1: ¿Por qué?
0: Porque soñé que perdían.
1: No empieces.
0: Soñé que perdían el partido de hoy.
1: Sí.
0: Y que andábamos en el estadio, los tres emocionados, cantando, gritando. El Emor Villa así simple, se quitó la playera y ¡vamos, toros! Ah, después yo me la quité y la gente, ¡no manches! Y el niño igual, ¡no manches! ¡Ey! Hicimos una porra, pero que no sé por qué están jugando en lugar de béisbol, o sea, pues estaban todos informados, pero era un juego de fútbol, pero con la pelota de béisbol. Entonces, okay, pero todos uniformados, y el Junior Lake era como el catcher, y que el Justin Turner metía autogol. Y que ahí perdíamos.
1: Era como tipo footbase.
0: No, dije, pues no cené nada. A lo mejor por lo mismo. Hoy juegan los toros, en Morvilla.
2: Sácala para andar igual.
1: No, bueno.
0: Tú sabrás.
2: El día de hoy se pueden coronar los toros de Tijuana, va a ser un día histórico, pase lo que pase, una noche 100% mexicana que se puede convertir en 100% tijuanense.
1: Y todo está servido para que se coronen el día de hoy los toros, digo, como bien lo dices, la fecha, están en casa, el mejor equipo del torneo regular, de la temporada regular, y pues bueno, regresó acá a Tijuana la serie. Si ganan hoy, pues ya se coronan. Si no, tendrían chance todavía de mañana. Pregunta, Emor, ¿se acaba en seis o nos vamos al séptimo y definitivo?
2: Yo creo que se acaba en seis, ¿no? Obviamente hay que tener una bolita de cristal para saber el futuro, mi niño, pero la realidad es que los toros están siendo implacables en estos playoffs. Toda la temporada estuvieron ahí en primer lugar en la zona norte, ganando los partidos como visitante en playoffs. Solamente han perdido un juego de playoffs como visitante y fue hasta esta serie del Rey. Obviamente eso te habla de lo que puede significar. Sin embargo, no hay nada escrito en el deporte. Obviamente el equipo de los Olmecas de Tabasco es un gran equipo, está muy bien dirigido por Luis Carlos Rivera, por cierto, fue manager de los toros en el 2024 y ahora regresa como rival. En el otro frente pues está Roberto Kelly, ¿no?, que está con una experiencia impresionante, tres veces campeón en la Major League Baseball con los Gigantes de San Francisco como coach. Entonces, hay una gran historia que se puede escribir y la realidad es que Tijuana tiene la mesa servida para conseguir este título que no se lograba desde el 2021. Y si las matemáticas no me fallan, son cinco añitos, mi niño, para volver a celebrar este campeonato.
0: No, pues va a ser una maravilla. O sea, el vikingo nos trajo la suerte, nos va a traer el campeonato en su primer torneo con los toros de Tijuana. Va a ser historia, hermano. O sea, la gente de los Dodgers que va a venir.
2: Mi niño, temporada.
0: Temporada. Temporada, pero... torneo. En su primera temporada con los toros. Oye, me imagino que va a haber mucha gente de los Dodgers que van a estar por acá.
2: Sí, así ha sido a lo largo del año, ¿eh? Hay que reconocer lo que ha hecho Justin Turner a nivel mediático, sobre todo, pero también a nivel deportivo, ¿no? Una figura de talla internacional que llegó a meterse pues a los estadios más recónditos, prácticamente el más recóndito, que era el de los Olmecas de Tabasco, hasta el extremo sur de nuestro país. Se hablaba que tal vez el Justin Turner no iba a viajar con el equipo al principio de temporada, no sé si lo recuerdas, que solamente iba a jugar como local, etcétera. Al final del día demostró una gran responsabilidad, compromiso, yo no le quisiera llamar humildad, porque no le pagan con canicas, pero sí, a final de cuentas, sí, un pelotero de ese calibre, páguenle lo que le pagues, no se va y se mete a estos estadios, ¿no? Obviamente hemos tenido otras historias en el béisbol mexicano de esa situación, pero Justin Turner ha demostrado que está metidísimo en el béisbol mexicano, tanto que podría incluso, y un saludo a todos nuestros amigos mexicalenses, se dice que podría jugar la segunda vuelta con el equipo de Mexicali, con los Caballeros Águilas en la Liga Mexicana del Pacífico en el béisbol de invierno en México. Entonces, ojo que puede seguir la actividad Justin Turner.
0: ¡Ájale!
1: Oye, ¿esto lo hacen para no perder este ritmo de juego, mi querido Emor, o cuál es la finalidad?
2: No, pues hay un contrato, mi niño, hay un contrato. Realmente, muchas veces un jugador de este calibre te pone en el contrato que no quiere jugar los partidos de visitante. Vamos a cambiar un poquito el deporte, pero por ahí muchos dicen que el Chicharito Hernández tenía ese contrato con las Chivas, ¿no? Que no iba a jugar de visitante, no sé si te acuerdas.
0: Sí, sí, sí.
2: Pero tiene que estar por contrato. Cuando por contrato está que va a estar en toda la temporada, pues mira, lo está cumpliendo este Justin Turner. Y lo que más me impresiona y lo que más ha llamado la atención es esta situación de cómo le pone atención al Chevale internacional. Un saludo a uno de los personajes más representativos de los Toros de Tijuana, el Chevale, le mandamos un fuerte abrazo, el talismán del equipo, ¿no? Pero se trata de una persona de esta condición de enanismo, ¿no? Que ha sido uno de los principales motivadores de los Toros. Pero ver a Justin Turner, cómo sigue, cómo se mete en lo que es el Chevale y cómo lo apoya, es impresionante. Cómo es lo que te digo, una figura de talla internacional llega al béisbol mexicano con esas particularidades y se integra, ¿no? Es una, la verdad que ha sido un goce el tema de Justin Turner, porque ha habido muchos deportistas que han llegado a Tijuana en cualquier deporte y no se han identificado como lo ha hecho este pelotero, ¿no? Que no es el único del equipo. Por ahí está Wilmer Flores, Hernán Pérez, Isaac Rodríguez, Daniel Rodríguez. La verdad que los Toros de Tijuana es un equipo hecho y derecho, pero obviamente mediáticamente hablando me parece que Justin Turner ha demostrado la humildad de este equipo, como bien lo has dicho.
0: A ver, nárrame o explícame o cuéntame cómo visualizas la jugada del campeonato. Para ti, ¿cuál sería así la de película, amor? ¿Batazo del Güero? Y vámonos a cenar. Se apagan las luces, no, y a festejar.
2: Yo creo que va a terminar la fiesta con un ponche de Goss, el cerrador de los Toros de Tijuana. Ha sido, la verdad, fulminante para los rivales este lanzador norteamericano. Yo creo que así va a terminar el equipo apaleando, me parece, esta noche con una fiesta impresionante. Todo el hay que mandarle todas las buenas vibras también a los Olmecas de Tabasco. Aquí no somos paleros de nadie, ni mucho menos, pero sí vemos más duro al equipo de Tijuana, no por estar en la localía, ¿no?, sino por lo que ha demostrado a lo largo de la campaña. Yo creo que se acaba con un ponche, con una recta de 95 millas de Goss.
0: Mira, fuiste muy político. Los Olmecas hoy van a cenar. Los Olmecas hoy van a llorar. Los Olmecas hoy vienen a Tijuana y les vamos a dar una recia.
1: No, bueno.
0: Perdónenme, los Olmecas, Tabasco, pero así es. Y aparte, hoy somos tijuaneses con los Toros.
1: Y aparte mañana festivo, entonces, está para que el festejo se extienda prácticamente toda la noche, amor, y sala, porque pues mañana no se trabaja.
0: ¡Oh, lo voy a hacer! ¡Hoy van a cenar pelagarto!
2: Exactamente. Yo no sé dónde empieza la fiesta, pero sí sé dónde termina.
1: ¡Venga! Esas frases inmortales de Morvilla.
0: Estás como Jorge Campos, brother. ¡Qué bárbaro!
1: ¡Enorme!
0: Hoy vamos a corte comercial, regresamos, amor, para hablar de la demás actividad que hay en torno al mundo deportivo. 657, ¿cómo te seguimos en las redes?
2: Ahí estamos en Emor Villa en los deportes, en UMX Sports. Antes de que les demos el resultado, vayan para que vean cómo quedó el partido ayer de Cholos de Tijuana Femenil, allá en Toluca.
0: Eso, regresamos.
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13: Sí, señores, cerramos con Ebor Villa en la información deportiva. Juegan los Padres el fin de semana, los Padres de San Diego, y tenemos boletos para la banda de Ebor Villa.
14: Échale, vamos contra los Marlins de la Florida este fin de semana, ¿no? El equipo de los Marlins de Miami, el equipo de los Padres.
13: Oye, ¿cómo van los Padres? ¿Si avanzan o no?
14: Van muy bien, la verdad que llevan 8 partidos ganados al hilo, ya están prácticamente afianzados en la zona del comodín, llegaron a 82 triunfos ya en esta temporada, ya tienen 2 partidos de ventaja sobre los Arizona Diamondbacks en la zona del comodín, entonces el equipo de San Diego se perfila para meterse a la postemporada y hacer historia porque sería la primera vez en la en todos los años de los Padres de San Diego en que clasifican a 3 playoffs de manera consecutiva en 3 años. Entonces, es importantísimo que el equipo se meta para que pues sigan ese sueño de convertirse por fin en campeón de Serie Mundial, que es uno de los 5 equipos que todavía no levanta un cetro en la Major League Baseball.
15: No, y aparte vienen cerrando bien, siempre lo hemos dicho y lo estuvimos comentando desde el inicio de la temporada, que aquí en el béisbol es temporada muy larga, entonces importa cómo venga cerrando el campeonato, y creo que los Padres están entendiendo a la hora buena, ¿no? Ayer ganaron a los Rockies de Colorado, y como dices, se afianzan por el comodín. También en el béisbol, mi querido Emor, pues ya los que ya están clasificados, los Tampa Rays fueron los primeros en clasificarse, ayer lo hicieron los Yankees y también los Dodgers, que van a estar en la postemporada. Digo, no había dudas, pero pues ya matemáticamente es oficial que tienen su boleto asegurado para octubre.
14: Sí, y sobre todo el equipo de Tampa Bay Rays, que tenemos a un pelotero tijuanense.
15: Sí.
14: A ver, ¿de quién se trata?
15: Sí, es Aranda, ¿no?
14: Esto, mi niño.
15: Por supuesto.
14: Aranda, nada más y nada menos, uno de los mejores bateadores de Major League Baseball de Tijuana, Baja California, como bien lo dices, el primer equipo que clasificó a la postemporada este año, y lo que hay que resaltar es lo de los Dodgers de Los Ángeles. 14 años consecutivos metiéndose ya a playoffs.
13: Sí, bárbaro.
14: De comentar lo de los Padres, ¿no? Que no se meten a tres temporadas de manera consecutiva. Híjole. Los Dodgers tienen 14 años sin faltar, compañeros. Entonces, eso te habla, y por eso hago yo tanto hincapié en el tema de los Padres, de que deben de clasificar año con año a postemporada. ¿Por qué? Porque eso te da la solidez para pensar en avanzar, ¿no? Si llegas a una postemporada, fallas a otra, etcétera, y vas ahí tropezándote, al final del día, pues la poca experiencia en una postemporada te juega caro, ¿no? Entonces, por eso es importante que San Diego se meta, al igual que los Dodgers, año tras año tras año, hasta que se logre el objetivo, que es este, el de la Serie Mundial. No hay otro. Playoff es un buen paso, es un gran premio para el equipo de San Diego, pero vemos que un equipo como los Dodgers ya es algo de, como dicen en Estados Unidos, regular basis, mi niño. Entonces, eso es lo que tiene que superar primero el equipo de San Diego para después pensar en un campeonato de Major League Baseball.
15: Como debe de ser. Emor, cerramos para regalar boletos para Padres contra Marlins para el día 18, o sea, hace el viernes.
13: No es difícil, ¿eh? Difícil, que... preguntita difícil, papá.
15: Emor, ¿nos ponemos muy técnicos o algo así sencillo para que se vayan los boletos a apoyar a los Padres? Pues digo...
14: Son para el viernes, entonces que esté difícil la pregunta, mi niño.
15: Ah, yo me iba a ir por algo sencillo.
13: No, nada difícil. Los que sean fanáticos le van a atinar, Emor Villa.
14: A ver, pues, échatela.
13: No, pues tú eres el bueno, pues yo qué.
14: ¿Quieres que yo me...
13: Pues ya, papá, yo puedo decir, dime tres butacas que son... Pero pues, tú eres el bueno.
14: ¿Cuántos home runs lleva el niño Tatis hasta el momento en la Major League Baseball? Uno facilito.
13: ¿Cuántos home runs lleva el niño Tatis hasta el momento? Nota de voz para que después no diga, ay, se lo regalaron al primo de Emor. Nota de voz 664-281-5103. Tú me dices si es correcto, Emor Villa, ahí te va la información.
16: Al primo de Emor. Tiene 22 home runs el Tatis Junior.
13: ¿22, Emor?
14: A ver, déjame checar la estadística.
13: No manches, Emor.
14: No me lo he perdido. A ver, ChatGPT, sí, efectivamente, mira, 22 cuadrangulares. Pero que nos diga cuánto ha ascendido por el jardín derecho, cuánto por el...
13: No, ya también.
15: ¿Y a qué equipos y toda la cosa, no?
14: ¿Y a qué equipos y qué equipos? Oye, pues, se trata de que hable el mago Septién.
13: 22 home runs lleva el Tatis Junior. Sí, cuadrangulares, sí, correcto.
15: En esta temporada, sí.
13: Enhorabuena, felicidades, ya ganaste. O sea, son como 22 goles.
15: Más o menos.
13: Oh, man, sí,
15: más varios. O menos.
14: No, esto está complicado, mi niño. Pegar un cuadrangular es de lo más complicado que hay en el deporte o en cualquier deporte. Imagínate, un beisbolista es un fuera de serie si le pega 3 veces de 10 a la pelota. Imagínate lo que es ser un deportista de alto nivel en Major League Baseball.
13: Y dice mi chavita por acá que lleva 174 en su carrera, es una
15: total,
13: locura.
15: Total, sí.
14: Uf. Así es, está en tercer lugar histórico de jonrones de los Padres de San Diego. Hasta donde sea.
13: Bueno, pues ahí está la información. Emor, gracias, ¿cómo te seguimos en redes?
14: Sin
13: usar ChatGPT. No, sí, estás bravo, ¿eh?
14: Bueno, un saludo ahí al Cholo Femenil, que terminó goleada 6-0 allá en Toluca la noche de anoche.
13: Eso, pues bueno, ahí está. Pásala bien en todos, vamos a seguir toda la información ahí en tus redes, Emor Villa y UMX Sports.
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13: Si gana los Toros, mañana no te escuchamos, ¿verdad?
14: O me vas a escuchar muy enfiestado, padre.
13: Hasta de amor.
14: Tal vez te caiga ahí ya con el pomo.
15: Tranquilo, espérate.
13: Eso me agrada. 6 de la mañana con un champú. Regresamos, pásela bien, buen viaje.
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13: 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Regresamos con los más prendidos. Buenos días.

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1: ¡Ah! ¡Ya voy! ¡Déjame peino! ¡Deja, agarro mi mochila! ¡Ya! ¡Vámonos! ¡Vámonos, Erigen! ¡Ya casi llegamos!
2: ¡Córrele!
3: ¡Oye, Fosforito, ya! ¡Vamos a empezar la ceremonia! ¡Ajá! ¡Que estamos festejando un día como hoy!
1: ¡Un día como hoy! Pero de hace 10.000 años, la independencia de México, nuestros héroes nos dieron la libertad.
4: ¡Ah, qué va! ¡Claro, Fosforito!
5: Si estudiaste.
3: Sí, y por eso yo quiero decir los vivas.
4: ¿A los vivas?
3: Sí, los vivas.
4: Ah, claro.
3: Okay. ¿Viva? A ver. Ok. ¡Que vivan los más prendidos!
4: ¡Vivan!
3: ¡Que vivan los Exa Kids!
4: ¡Vivan! ¡Que viva Carmen, que ya encontró la cadenita!
3: ¡Vivan!
5: ¡Que viva Sergio, que es bien bailador!
4: ¡Vivan!
3: ¡Que vivan los burritos de chicharrón!
4: ¡Viva!
3: ¡Que viva la chona!
4: ¡Que viva! ¡Que viva Carlos Hermosillo del invierno de 1997!
3: ¡Que viva!
5: ¡Enorme!
4: ¡Qué bárbaro! Oye, a ver, que nos envíen, por favor, los viva, los Exa Kids, la gente. A ver, si hoy pudiera hacer gritar un viva en lugar de viva México.
1: ¡Que viva!
4: ¡Viva qué! ¡Que viva qué!
1: ¡Que viva! ¡Que vivan los helados!
3: ¡Que viva la tía!
1: ¡Que viva!
5: ¡Exacto!
1: ¡Que viva Aero! ¡Ah, no, no podemos decir
5: marca! ¡El pozole! ¡Que ahorita va a comer el pozole!
3: ¡Que viva!
5: ¡Que viva el pozole! ¡Las enchiladas!
1: ¡Ay, las enchiladas! ¡Ay, ay, ay! Así con su quesito, su
4: ¡que viva mi suegra! ¡Que hoy va a hacer unos pambazos! ¡Viva!
1: Los bambazos,
4: que
1: nos pasen la
4: educación. Sí, pues no hay más. A ver, por acá tenemos varios mensajes de voz. Y con eso arrancamos.
5: Venga, vámonos.
4: Ahí te van, ¿eh?
1: Marchando,
6: Sergi.
5: También que íbamos.
4: Íbamos bien, bro.
3: ¿Estamos tan contentos?
7: Aquí soy Mariel y
1: hola.
7: Les quiero decir que voy a participar en la asamblea y voy a decir el juramento.
1: ¡Que viva Mariel!
4: ¡Viva!
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4: ¡Buenos días! ¡Saludos!
1: ¡Órale!
9: ¡Que viva los taquitos de birria!
10: Hola, Sara Salita y niños de la radio. Y los más prendidos, solo para avisarles que a mí me tocó interpretar el grito de independencia de Miguel Hidalgo. Pero ¡viva México!
4: ¡Viva!
11: ¡Viva el tráfico de Santa Fe!
12: Hola, Saki, soy la niña de la radio.
5: Hola.
12: Que hoy voy a también tocar la flauta, una canción mexicana.
5: Bye. Con la flauta.
1: Que viva la niña de la radio.
4: Eso.
1: Viva.
4: Si fueras flautista, flautín o lo que sea, ¿qué canción tocarías?
1: Yo me tocaría la de

0: vería Titanic.
1: Ah, la clásica.
0: Sí,
1: ay,
0: vale, Titanic.
1: ¿Cómo va? No.
0: Hay alguien ahí.
2: Bueno, si es la del Titanic, sí, sí.
1: No, pues mira, son muchos viva. Le voy a poner play a 5 más y nos vamos porque son
3: muchos
1: mensajes.
3: Órale.
4: ¡Viva porque mañana no hay clase!
0: ¡Viva! ¡Viva! ¡Que viva!
5: ¡Que vivan los tacos de
4: bien!
3: ¡Ay!
4: ¡Que vivan los días nublados!
0: ¡Viva!
6: Buenos días, hola Salita, Chilpayate de la radio y los más encendidos.
0: Hola.
6: Bueno, pues prendidos.
0: Sí.
6: ¡Que viva!

0: los futuros campeones de la Serie del Rey, los Toros de Tijuana.
1: ¡Viva el Chiquit!
2: ¡Viva
3: el Chiquit! ¡Viva! ¡Viva!
4: ¡Viva! ¡Viva! ¡Viva! ¡Cruz Azul!
2: ¡Viva! ¡Viva! ¡Viva! ¡Viva! ¡Viva! ¡Viva!
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5: ¡Viva! ¡Viva! ¡Viva! ¡Viva!
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1: ¡Viva!
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2: ¡Viva! ¡Viva! ¡Viva! ¡Viva! ¡Viva! Y para ti, Fruzzi, tú toma Fruzzi, ¿eh?
5: Por supuesto. Oye, regresamos. Sí. ¿Te parece?
4: Cumpleañeros.
3: Oye, que vivan los cumpleañeros de este mes de septiembre y que nos manden de una vez, ¿quién cumpleaños? Para cantar las mañanitas más prendidas.
5: Eso. Oye, que viva Aria. Aria, que es su cumple y que va a Instituto México 8 años. Aria Rodríguez. Te vamos a cantar las mañanitas en un ratito más, Aria, y que nos dejen los mensajes de los que cumplen en esta semana.
3: Venga.
5: Años para cantar en las mañanitas más prendidas. Y regresamos con el karaoke, ¿les parece?
1: Sí, sí, sí.
5: El karaoke, el karaoke.
1: ¿Afina en garganta?
3: ¿El karaoke mexicano?
5: Sí.
1: ¡Qué bárbaro!
5: Oigan, ¿puedo poner una canción?
3: Sí, ver, sí, sí, sí. ¿Mexicana o no mexicana?
5: No.
3: O para ponernos de buenas nada más.
5: Los papás que son rockeros.
3: ¡Está bueno!
5: No, los papás que son rockeros. Sí. Es rockerita.
3: Ah, ok, rock.
4: La canción favorita.
5: No, fíjate que...
4: La calle de las sirenas.
5: No, son las calles de las sirenas.
4: Eso me dijo un amigo que se llama Carlos Charlie.
5: Ese nada más.
3: La calle de las sirenas versión rock.
5: No, muchachos, esto es algo bello.
3: La gente de Celaya.
5: La gente me lo va a agradecer.
4: Hermosa. Suéltala, que ya sabe caminar.

0: canción de los Foo Fighters para ponerlas, ponernos de buenas de tanto tráfico que hay en la ciudad, que es un desastre.
1: Oye, sala. Pero cuando nosotros vengamos no queremos tristeza, queremos alegría.
0: ¿Qué? Por eso.
1: Porque somos payasos. Exacto. Pero entonces, a ver, reporta el tráfico, pero contento, Sala. De otra manera, que no, que se transmita alegría.
2: Ay, qué emoción, hay mucho tráfico. Yo estoy aquí atorado en el Boulevard 2000. ¡Ja, ja, ja, ja, ja! ¡No sabes, Sergito! ¡Qué risa!
1: Y estoy pasando el bache y luego ya se me ponchó la llanta.
0: ¡Qué emoción! ¡Me quiero chocar en mi bidón de chocolate! ¡Ja, ja, ja!
1: ¡Ya voy para el corralón, Sala! ¡Ah!
3: ¡Se dio la fuga! ¡Ah!
1: ¡Ay, qué buena la grúa! ¡Me está llevando al corralón y no estoy gastando gasolina!
3: ¡Qué divertido!
0: ¡No te pases de la...
3: ¡Ah, está bien! Sí, hay que darle un twist.
1: Sí, hay que reírnos de las desgracias, señores. Así se dan las noticias.
0: Digo, ya no podemos decir que haya una persona prensada riéndonos porque eso
3: No.
0: Es que en el 2000 hay un accidente que dejó parado ahorita toda la carretera del 2000 por la situación complicada entre un taxi y un camión donde evidentemente va a llevar muchísimo tiempo. También en la rampa del Cetis es un desastre para el Ciudad de Santa Fe por los de Altiza que están con un taxi rojo. Entonces, paciencia porque es un día pesadito. Los que están en la línea, en la Sentry, obviamente por las calles cerradas, es un desastre en la Lázaro, pero intenso, intenso.
2: ¡Es un desastre!
1: ¿Qué te dije? No, ya me puso triste en Sala. Sabes que tú das tristeza, no das alegría.
0: Mira,
1: el payaso bronquitis.
3: Es como Cepillín, eres como Cepillín ya en la última etapa.
0: ¿Puedo rectificar el error?
1: Sí, puedes, sí. Puedes. A ver. ¿Vamos a afinar garganta? Ok. Vamos a cantar. Papá, mamá, canten, afinen. Vamos a hacer unos ejercicios de refrescación de garganta.
3: Ok, a ver, te seguimos.
1: La la la la la la la la
4: la la la la la la la la la.
1: Mi burrito.
4: Mi burrito.
1: Ya calentamos garganta.
2: ¡Listo!
1: ¡Ay, mami! ¿Se la saben o no se la saben?
3: ¡Eso!

0: las clásicas, ¿a poco no?
1: Esa no puede faltar, por supuesto.
0: A ver, ahí les va otra, a ver qué tal.
2: Oye, pero esa fue para los papás.
0: Sí.
2: Esa también. Ah, cómo olvidarla, sala, salita. Niño, échale. Dice.
0: Voces.

0: Abajo que lo siente uno emocionado al escuchar estas canciones, Nico. Cantamos de la fregada, pero
1: no estamos en el tempo, sí, pero
0: no
1: bien.
0: En el tempo ni en el sonido. Despierta Serillín, Fosforito.
1: ¡Fosforito! ¿Estás ahí?
2: Sí, sí, es que. Que digan que estoy dormido. Y que me traigan aquí. Exa 91.7 con los Exa Kids y los Exa Papás.
0: Hoy, la verdad es que vamos a cantar y orgullosos de ser mexicanos. Sí. ¿Por qué estás orgulloso de ser mexicano, niño?
1: Yo estoy orgulloso de ser mexicano porque es un gran país y sobre todo por su gente. Su gente de chambeadora que todos los días se levanta para tratar de mejorar y de mejorar nuestro país y nuestra sociedad. Por eso estoy orgulloso. ¿Tú, Serillín?
2: Ah, yo estoy orgulloso de ser mexicano, que parezco francés. Ah.
1: Sí, sobre todo, sí, guapo. Sí, cuando dices, ay, ¿tú por qué festejas la mexicanidad, no?
2: Sí.
1: ¿Tú, Fosforito, por qué estás orgulloso de ser mexicano?
2: Yo simplemente por nacer en la tierra de todos, tierra de nadie. Por los tres colores de la bandera, verde, blanco y rojo, y el águila que devora la serpiente. Nacional, 100% mexicano, valientes, guerreros y trabajadores, ¡somos México! ¡Viva!
1: Están listos para dar el grito ahí en Palacio,
2: Y voten por mí, voten por mí.
1: No, qué bárbaro.
0: Sí, yo sí votaría por ti.
1: ¿Tú sabes por qué estás orgulloso de ser mexicano?
0: Orgulloso de ser mexicano por todo.
2: Órale.
1: Bien.
0: Pues porque es una nación que siempre sale adelante por el mexicano que es luchador, trabajador.
2: Luchador como la Parca, el Místico.
0: Exacto. Como el Místico, como Super Porky, en paz descanse.
2: Ah, qué bonito.
1: El qué bonito. El perro aguayo también, que en paz descanse.
0: Sí, orgulloso ser mexicano, muchachos. Nada más.
1: Venga.
0: Orgullo de ser mexicano. Oye, vamos a ir a corte comercial y regresamos para las novelas más prendidas y para la canción de karaoke de los Exa Kids. Pero antes, mensajes de voz, ¿les parece?
1: Venga.
0: A ver qué dice nuestro público hermoso y bello.
1: Vámonos.
0: Por acá. Buenos días.
3: Con alegría, me acaban de chocar. Voy a faltar el trabajo.
1: Eso.
2: Igual.
3: Mi palabra es rolé.
2: Eso, échale.
0: Ay, papá.
3: Buenos días. Estoy parado en el tráfico de Santa Fe y el Nico va a llegar tarde.
2: ¡Ay, qué bueno, Nico! ¡Qué bueno, Nico!
4: Mexicano, 100% chingón.
2: Eso.
4: ¡Eso! ¡La América!
1: ¡No!
0: ¡No!
1: ¡No!
0: ¡No!

0: papaya.
1: ¡Viva Sakit!
2: ¡Viva el Sakit!
3: ¡Viva el Sakit!
4: ¡Que viva el señor que está enfrente de mí, que le están rapeando!
0: ¡Ay! ¡Viva! ¿La están rapeando?
5: ¡Que mingue su chale de la América!
0: ¡Que viva!
4: ¡Bien lejos! ¡Viva!
0: ¡Viva!
6: ¡Viva, viva el Cruz Azul!
0: ¡Viva! ¡Viva!
6: Mamá. ¡Viva el Cruz Azul!
0: Es otro niño.
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2: 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Regresamos.
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0: Estamos de vuelta a esta hora estrella a ti por Leche Jersey, Exakits y su patrocinador oficial Leche Jersey. Mensajes de voz, buenos días.
7: ¡Viva! Porque por fin mi mamá me hizo lonche.
0: ¡Eso! ¡Viva!
8: ¡Que viva la mami!
0: ¡Viva,
7: Jefecita! ¡Viva! ¡Viva mi mamá porque mañana cumpleaños! ¡Oh!
0: ¡Qué viva!
9: Gracias, Felipe, niño de la radio. ¡Que viva el Cruz Azul!
0: No. Tenemos el mejor público de Tijuana, no lo puedo creer.
8: Puede ser.
10: Niños del futuro.
11: No. Saquen otro boleto. ¿Cómo que nomás uno?
0: ¿Qué pasó, papá? ¿Cómo que se sirve de Querétaro, no?
12: Triangulares. 22 home run, lleva el
0: tati. Ah, bueno, es así.
8: Ah, sí,
0: gracias.
8: Los de él. La trivia de hace rato.
13: Hola, Exa. Mi nombre es Regina. Y vivan las mascotas. Saludos a Marieli, que era compañera en mi escuela, pero pues se cambió de escuela. Póngase Exa.
10: Marieli, no te vayas.
0: ¡Viva las mascotas que son locutores de la radio!
10: ¡Viva! ¡Histeria!
0: No, gracias por el cumplido. Buenos días, por acá tenemos, a ver, con los últimos mensajes de voz, son demasiados y creo que se escuchen.
14: Hola XX, mi nombre es Paulina Camisería y cuando yo estaba en primero de primaria yo agarraba la bandera mientras cantábamos la canción.
8: Oh, ¡órale!
0: Nada más que con que no te aventaras como...
15: Buenos días, saludos a todos los Exakids.
0: Buenos días.
15: Gracias por el gran consejo, tomarlo todo con alegría. Vine aquí a Exa a recoger unos premios y pues le di un arremangón al carro del Salas Salitas.
10: ¡Saludos! ¡Qué viva carro chocado del Salas!
0: ¡Ya lo tenías a pintar!
8: ¡Exacto!
16: ¡Que digan! Estoy dormido.
8: Ah,
10: y que me traigan
8: aquí. Ay, el Negrete, eres
10: chico. Suena como
16: colindo y querido.
0: Ay,
17: la madre. Viva la Cruz, la Club Rotario.
10: Ah, Rotario. Viva, yo pensé que vas.
17: Mía.
10: Ay, mía.
17: Buenos días. Viva Exa, sale Salita, niño de la radio.
8: Eso,
17: viva.
8: Viva.
17: Yo soy Franco.
0: Eso, Franco.
8: Saludos.
17: Hola, sale Salita, niño de la radio. Y los más prendidos.
10: Hola.
17: Que vivan los tacos de birria.
10: Ay, que vivan.
18: Buenos días, Exa, yo soy Giovanna. Y que viva mi escuela Ricardo Flores Magón.
0: ¡Viva!
10: ¡Viva!
0: ¡Viva!
10: ¡Viva!
0: Eso, a ver, Angelito Montoya, que también cumple años, por favor.
19: Hola, Sala y niño. Hoy en mi escuela teníamos que traer a todos mexicanos y ya traje flautas con crema y quesito.
10: Pásenme la ubicación. No, Maca, oye, pero ¿por qué a las flautas les ponen crema y queso si son para tocar música?
0: No.
8: Es que son de las que se comen.
10: Ah, se comen. Ay, entonces yo puedo llevar a mi escuela trompetas con crema y queso.
0: También.
10: ¿También?
0: La tuba, si quieres.
10: Va, órale, la guitarra con crema y queso, ¿verdad?
0: Buenos días.
8: ¿Listos?
0: ¡Listos!
10: ¡Listo!
0: ¡Vámonos!
10: ¿Listo para qué?
0: ¡Uno, dos!
10: ¡Pues para los cumpleañeros! ¡A la gloria!

0: ¡Es tu cumple!
1: ¡Ay!
0: ¡Es tu cumple!
1: A Camila, a Efren y Mateo, Ari, Jennifer, Daniel y Mike.

0: vamos a disfrutar. 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
1: Les platicaré.

0: tu cumple.
1: ¡Ay!
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2: Amigos, esto es La Gusana Ciega, son los más prendidos, son ya las 7:44 de la mañana, guantes puestos, lo escuchas aquí en Exa.
1: ¡Vámonos!

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20: Amigos, buenos días, son ya las 7:53 de la mañana y quiero
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1: Amigos, buenos días. Gracias por estar con nosotros en este martesito de los más prendidos. Como siempre, un privilegio y un placer. Pero lo más importante, amigos, es que mis amigos más prendidos tienen show para tu evento, tu posada, que ya nos adelantamos a las posadas.
2: Ya.
1: Porque pues ya el año se va así de volada. Tu cumpleaños, baby shower, todo. ¿Dónde los encuentran? ¿En cuál es el número de la diversión, Fosforito?
2: Ahorita nos encuentran aquí en la cabina de EXA.
1: Sí.
2: Pero si quieren contactarnos, pueden encontrarnos en todas las redes sociales. Estamos como los más prendidos. También cada uno de nosotros tiene sus redes sociales. Ahí está Cerillín, está Fosforito prendido en todas las redes sociales. Ahí nos van a poder encontrar. Pero principal en la página de los más prendidos y en el número de la diversión.
3: Claro que sí. Es el, anótele bien, 663-428-0941.
1: ¿Va de nuevo?
2: Sí, la nota.
3: 663-428-0941. Vamos a todos los festejos. Ah, saluditos. El viernes fuimos a un cumpleaños de dos bellas, hermosas mujeres mayores de edad. Y nos la pasamos muy bien. Ay, por ahí, por el Cucapá, el Chuponcito Olvera fue.
1: ¡Eso!
3: Ah, también el fin fuimos allá a la fiesta de Amenadiel.
1: Amenadiel,
3: un hombre acá.
1: Como hermano de Salatiel.
3: Ah, casi. Hermano gemelo, hermano gemelito.
1: Amenadiel, escuchaba bonito.
3: Escucha bien, bonito.
1: Bueno, el de redes sociales también de los más prendidos, así los encuentran.
3: Sí, los más prendidos en todos lados. Ah, vamos a estar en un evento de la fiesta más grande de Tijuana el 10 y 11 de octubre. Ahí para que nos manden mensaje, nosotros les damos sus entradas y vayan a celebrar. Va a haber proveedores para todas las fiestas, todos los eventos, decoradores, payasos, animadores. Va a haber de todo. Así que ahí mándenos mensaje en la página de los más prendidos. Y ya casi nos vamos porque ya llegó el más querido de la radio.
1: Julio Cuellar.
3: Julio Cuellar. Ya anda ejercitando.
2: Viene con su cuerpo, ¿eh?
3: Sí, no.
2: Su cuerpo de Julio Cuellar.
3: Ya anda ejercitando su cuello, Julio Cuellar.
1: Necesito todavía la hora familiar, así que. Pásela bien, gracias. Mucho tráfico, evidentemente, en el 2000 por el fuerte accidente. Paciencia a los que van a llegar tarde. Pero bueno, Cerillito, siempre un placer. Fosforito, gracias. Eres un crack.
3: No, gracias a ustedes por escucharnos.
2: Gracias.
1: Nos despedimos, pásela bien.
3: Vámonos, EXA Kids.
1: Adiós. 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
3: 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San Isidro reporta 3 horas de espera por líneas normales, 2:30 Ready Lane, 35 minutos en la Sentry, y en el cruce peatonal espera de 2 horas. Si te vas por Otay está reportando 2 horas de espera en líneas normales, 1:50 Ready Lane, 35 minutos en la Sentry, y en el cruce peatonal espera de 1:10. Que tengas un excelente viaje, maneja con precaución. 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
4: Amigos, buenos días. Llegó Julio Cuellar con nosotros el martes de psicoterapia. Mi Julius, hermoso, ¿cómo estás, bro?
5: Emocionado, 15 de septiembre. De la independencia. Vamos a hablar sobre la mexicanidad. Las ideas que tenemos de la mexicanidad.
4: Ah, pues éntale de una vez ya, así, directa a la flecha, sin tanto rollo, sin tanto cotorreo. Comenzamos.
5: Bueno, primero hay que, el día de hoy les quiero exponer sobre 3 autores que hablan sobre lo que es la mexicanidad. Uh-huh. A lo mejor el más famoso es Octavio Paz, con El laberinto de la soledad.
4: Sí.
5: Roger Bartra, que la verdad me encanta, ahorita se lo voy a explicar. El mito del ajolote, que ya lo hemos también hablado, pero sí, lo vamos a explicar ahorita. Y Rogelio Vázquez, que es un psicólogo que hizo el libro de Psicología del Mexicano. Uh-huh. Y Díaz Guerrero, perdón. Y también algo que a mí luego me... Hay videos que me mandan donde dice México superando a la IA.
4: Claro. Uh-huh.
5: México mágico. México mágico, mágico, ¿no? Mágico, sí. Y quiero explicar acerca de mi punto de vista acerca de eso, de que... Pues no estoy tan de acuerdo, pero ahorita lo vamos a...
3: ¿No vas a arruinar la magia, Julio?
5: Sí,
3: no,
5: sorry, puede ser. Sí. Es que fíjate, justamente eso que acabas de decir.
4: Ajá.
5: Díaz Guerrero dice que algo que comparten estos 3 autores...
4: Sí.
5: Es que el mexicano sí tiene un pensamiento mágico religioso.
4: Ok.
5: Eso sí es como que todo se lo adjudica a una situación meramente fuera de él.
4: Sí.
5: A él no hace cosas, a él le pasan cosas.
4: Ya.
5: Y el mexicano en general, eso es lo que también quiero, vamos a poner un contexto. Hablar del mexicano es muy difícil o de una identidad mexicana porque hay muchos Méxicos.
4: Mm.
5: Vamos a poner el ejemplo.
4: Como el mágico y el...
5: o sea, por Méxicos. Hay varios Méxicos. Generalmente siempre se nos habla de que, no sé, los mexicanos somos aztecas o mexicas.
4: Uh-huh.
5: Bueno, eso es una cultura de muchas que había.
4: Sí, claro.
5: Cuando hubo este conflicto entre España, la recién nacida España y el Imperio Mexica, vencieron a los mexicas.
4: Uh-huh.
5: Pero no vencieron a otros pueblos originarios de América. Uh-huh. Para que te des una idea, los españoles pudieron con los mexicas, pero no pudieron con los apaches en Sonora.
4: Mm,
5: okay. Fue Porfirio Díaz quien acabó con los apaches en Sonora.
4: Wow.
5: Y eso, imagínate, 400 años después
4: de la conquista, sí.
5: Entonces, cuando hablamos de una identidad mexicana, estamos hablando de algo muy difícil porque hay muchas maneras de ser mexicano.
4: Mm.
5: No es lo mismo el mexicano del norte que el mexicano del sur, es más, hasta en el norte hay diferencias, sí. O hasta aquí en Tecate y Mexicali hay diferentes maneras de pensar y de vivir. Entonces, Octavio Paz, él hablaba de que el mexicano es un ser hermético, un ser que no se abre, un ser solitario, y que a partir de eso, pues desde el machismo, cómo va construyendo su propia realidad y vive nostálgico de un pasado, castrado, como que le robaron eso y no voy a decir la palabra porque es una grosería, pero
4: sí.
5: Pero el término que hemos hablado de la ingada,
4: sí,
5: que se refiere a una mujer pues violada, ¿no?
4: Claro.
5: Okay. A diferencia de otros países como que el hijo de tal por

0: cual sí. Es una mujer que se dedica al sexo servicio, pero en México, para Octavio Paz, el mexicano vive con ese trauma de esa violación.
1: Ok.
0: Después, Octavio Paz tiene varias cosas, como habla de que, dice, pobres mexicanos que cada 15 gritan por un espacio de una hora, quizá para callar el resto del año. Y sí, que habla que el mexicano no se divierte, se sobrepasa. Salta sí, el muro de la soledad por el resto del año que lo incomunica. Sí. Ese es el contexto que nos da este Octavio Paz. Y también quiero contextualizarlo, Octavio Paz, porque Octavio Paz escribió El laberinto de la soledad en 1950, uh-huh, en París. Muy influenciado por el psicoanálisis. De hecho, los términos que utiliza, pues, es como esta cuestión de trauma, Edipo, complejo de inferioridad. Pero Roger Bartra, en el 87, que es ahorita el que más, más me gusta, porque él habla de que él critica los arquetipos tradicionales que tenemos del mexicano.
1: ¿Cómo cuáles?
0: Por ejemplo, él le llama el peladito. Uh-huh. El peladito es el, en su tiempo, el cantinflas. Uh-huh. Después fue el naco, el ñero, uh-huh, y ahorita el Vítor, y no sé quién más va a salir. Sí, claro. Es este tipo que es este chistosón.
1: Medio vulgar, divertido.
0: Vulgar, divertido. No tiene conciencia social.
1: Irreverente.
0: Irreverente, no trasciende. Es pobre, pero humilde.
1: Y chido.
0: Y chido. No tiene, pero tiene más amor que los ricos.
1: Ok.
0: Entonces, en esta idea, Roger Bartra critica estas ideas que nos han vendido de ser mexicano, porque dice que nos someten a una manera de pensar, como lo que hemos hablado. Es que el mexicano es flojo, el mexicano es bien aguantador. Uh-huh. Es que el mexicano, ¿por qué no gana mundiales? Es que tiene complejo de inferioridad porque viene de
1: su, la conquista,
0: desde,
1: ¿no?,
0: la conquista. Uh-huh. Esa es una versión muy psicoanalítica, que ya lo hemos hablado, que el psicoanálisis no tiene mucha validez. Pero Bartra nos invita a pensar, ¿pero qué está sucediendo ahorita que hace que México no trascienda? Uh-huh. Y pone el ejemplo del ajolote. El ajolote, dice que es, lo hemos hablado, una larva que no evolucionó a salamandra. Y que evolucionó, no evolucionó, pero aún así puede ser, se puede reproducir. Sin embargo, dice que el mexicano es igual. El mexicano está en esta jaula de la melancolía, porque así es el libro, está enjaulado en ese pasado, en ese paraíso de que antes era todo mejor.
1: Que no lo deja evolucionar.
0: Que no lo deja evolucionar a la modernidad. Y ahí viene lo que es la precariedad, donde México, superando a la IA, pues sí, el mexicano hace cosas ingeniosas porque no tiene el desarrollo ni la tecnología que se necesita. Esa es la parte que encubre esos videos o estas ideas, donde es mejor ser ingenioso que ser moderno. No sé si me estoy dando a entender con eso.
2: Sí, claro.
0: O sea, como, pero al final del día, pues ya, ¿qué te queda?
1: No, y se ve desarrollado, por ejemplo, o más palpable, en el contexto de que somos un país ensamblador y no, digamos, como productor.
0: Exactamente.
1: Como, no, como creador.
0: Sí, claro. No somos creadores, somos ingeniosos.
1: Ah, o sea, salen evidentemente estos, como dice el dicho Garbanzo, o sea, Libra, donde, por ejemplo, la historia del chico que crea el dron, dron que conocemos hoy, que ha sido perfeccionado y utilizado, es tijuanense.
0: Sí, es tijuanense.
1: Sí, o sea, sí. El dron, brother, el dron.
0: El de las capa de ozono, el que me hicieron, fue mexicano.
1: Claro, es la que, televisión.
0: Color. Sí. Es que mira, esa es la parte que critica a Roger Bartra, que no es que el mexicano tenga complejo de inferioridad, es que el sistema en el que vivimos...
1: Sí, lo ha hecho así.
0: Ahorita, ¿cuál es la nueva? Fíjense, el discurso político o el discurso de las élites va moldeando lo que es ser mexicano.
1: ¿Y qué es el mexicano?
0: Eso es lo que el concepto que nosotros tenemos de ser mexicano no lo inventamos nosotros, nos lo dijeron la televisión. La televisión nos dice, ay, los mexicanos son como el Vítor, pero nadie se reconoce como el Vítor. No. O sea, todos nos reímos del Vítor y la Nacaranda.
1: Pues nos da pena que nos vean.
0: Pero nadie dice, ay, yo soy como él. No, yo conozco gente así.
2: Sí, claro.
0: Pero cierto. Nadie dice, yo soy como él.
1: Sí.
0: Pero la élite así nos ve, pues.
2: Claro.
0: Como que no salimos de lo mismo.
1: Y
0: generalmente, como no nos transformamos, siempre somos esta parte del ya casi. Uh-huh. Ya merito. híjole, me faltaron dos puntos.
2: Sí.
0: Pero no nos comprometemos a ver qué es lo que hicimos.

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1: Una estación lunar.
2: Sí.
1: Eso es mejor que andar haciendo, perdón.
2: No, claro.
1: Un estanque de agua, ¿no?
2: Exacto.
1: No se demerita, pero vamos sacando chambitas. Y nos enorgullece.
2: Resolviendo al momento, ¿no?
1: Eso es la parte difícil, que nos enorgullece ser ingeniosos, pero el ingenio nomás nos resuelve el momento, pero no el futuro.
3: Me acordé de un vato que decíamos el chambitas ahí en la calle.
1: Sí, literal. O por ejemplo, ahorita, y estos discursos tienen que ver con asuntos políticos, como por ejemplo ahorita, ¿no? Es que la educación está así por los celulares.
2: Sí.
1: O sea, ya hay un enemigo, y es el punto donde hay que aterrizar. ¿El problema serán los celulares? ¿O será que no les pagan a los maestros? ¿O será que las...
2: Sí, cierto.
1: Serán otros problemas reales, o sea.
2: Claro.
3: Sí.
2: Híjole, no
3: venimos
2: sé.
3: Rudos,
2: no,
3: ¿eh?
2: No se vayan porque está Julio Cuellar hoy con unos factos tremendos.
3: Enormes.
2: Un mensajito de voz.
1: Más mensajito ahí sobre sus opiniones y ahorita les comparto el libro de La jaula de la melancolía de Roger Barthes.
2: Mira,
1: Julio Cuellar.
2: Vamos aquí con un mensaje rapidísimo, ¿no? Una pregunta. Uh-huh. ¿Para usted ser mexicano es? Uh-huh. Así, ¿cómo va?
3: Sí.
2: ¿Para usted ser mexicano es? Complete la frase, regresamos.

0: Amigos, buenos días. Son ya las 8:18 de la mañana. Chéquese nada más lo que está pasando en el 2000, el Traficalalal, compadre. Buenos días.
1: Sí, sí. ¿Qué tal? Buenos días, Salita. Oye, si estás de gran magnitud del tráfico del 2000. El tráfico estaba en Nimos y el tráfico está hasta el Puerto Plata.
0: Wow, bro.
1: Está hasta Puerto Plata el tráfico, para que vean la magnitud. Para...
0: No, pues es demasiado, compadre. Gracias por la información.
2: ¿Quieres que opine, Sala? Seguro quieres que opine de los temas que está tocando.
0: A ver, sí.
3: Venga, de una vez.
2: Es una pregunta sencilla y difícil a la vez. Depende a quién se la pregunte, Sala. Porque yo te puedo decir que ser mexicano es no ensuciar tu país, tu ciudad, tu colonia, tu cera. No, ser mexicano es agarrar a los malandros de cuello blanco que afectan a la economía del país, defender la soberanía, chalala.
0: Agarra la bandera y aviéntate ahí de la Torre Aguacaliente, loco.
3: Juan Escutia, Billy. Juan Escutia.
0: Ser mexicano es orgullo de nuestra cultura y territorio, grandeza de nuestra unidad, vergüenza de nuestro gobierno. Mira por acá, nos mandan mensajito de voz. Buenos días.
4: Ser Cuellar. Tiene mucha razón. Desgraciadamente, el mexicano en todo el mundo está catalogado como ingenioso, el que le pone picardía al asunto nada más. Y desgraciadamente, México no es resolutivo. México no es creador, México no es totalmente capaz. Siempre se quedan en el llamerito, como el mundial, por ejemplo, si quieren poner un ejemplo muy coloquial, repito la palabra ejemplo, eso es el llamerito, México con su llamerito, el quinto partido, y le echan la culpa al sol, a los mayas, a quien sea, al Cruz Azul, a lo que quieran.
0: La máquina, no vamos a estar hablando loco, porque ya somos campeones allá. Estamos rompiendo con la historia.
4: Es el llamerito. Y así nos pasa en todos los rubros.
0: Sí. Bueno, gracias por el mensaje. Es un poquito largo, pero puse alguna parte de.
5: Para mí, ser mexicano es cuando ha habido desastres naturales, lo que ha pasado por como terremotos, huracanes y eso. Ahí estamos los mexicanos para ayudar, para apoyar de diferentes maneras.
0: Eso, gracias. Dice saludos, bueno, Julio Cuellar.
6: Mira, ahorita me acordé, el mexicano es como, no sé si se acuerda, el Toros Neza.
0: Ah, papá. Ah,
6: estás hablando con el de la barra. De Mohamed en los 90s.
0: Sí, claro.
6: Era un equipo que causaba tanta diversión,
0: sí.
6: Y te podía ganar un partido 5-0 y perderte para la siguiente semana 6-0.
0: Y sí. Rifarse el físico contra Jamaica.
6: Y perder con la Chivas la final.
0: Sí.
6: ¿Perdió?
0: Sí, ganando.
6: A lo que voy 97. Es que así es de pero volvemos a lo mismo, asumimos más o valoramos más como la intención que el resultado.
0: Mm.
6: Y que les quería dar el contexto de Roger Bartra, que critica a Octavio Paz. Porque en los 50s, Octavio Paz, pues obviamente estaba muy pegado al régimen priista. Que de hecho, y lo critica porque pues dice que le dieron nombramientos y todo eso. Y hay un video muy famoso de un debate entre Vargas Llosa, peruano,
0: ajá,
6: y Octavio Paz, que hablan de la dictadura perfecta.
0: Ajá.
6: Y cuando Mario Vargas Llosa le dice a Octavio Paz, no directamente, pero le dice cómo el PRI generó empleos para los intelectuales, para que estuvieran de su lado, el Octavio Paz abrió los ojos como cuando le dices a tu tía que ya no vas al catecismo, sí. Vienen molesto, porque obviamente le estaba tirando directamente a él. Pero Octavio Paz, obviamente, aunque en retrospectiva en su momento era lo que había, el PRI era lo único que existía, pues sí fomentó y ayudó esta idea del mexicano sumiso, noble, porque así es, no porque la estructura lo vaya fomentando. Otro ejemplo es Pepe el Toro.
0: Sí.
6: Se sufre, pero se trabaja, ¿no? O algo
0: claro.
6: Así. Entonces, nos inventaron a un personaje, a un mexicano trágico.
0: Sí, el Chavo del Ocho.
6: El Chavo del Ocho, el Chapulín Colorado, que no resolvía nada.
0: ¿Mm?
6: Solamente decía un desmán, pero no resolvía. Y esa es la parte donde en México se nos ha inculcado desde las élites que es mejor participar que ganar. Es mejor el convivio, el guateque, que ganar. Y eso es lo que nos ha impedido, como dice Roger Bartra, evolucionar porque estamos atorados en lo que fuimos, en lo que nos dijeron que fuimos.
7: Sí.
6: El mito del buen salvaje, donde los aztecas volaban y había agua alcalina y
7: sí, claro.
6: Paz y todos esos, y tenían físicos muy europeos. Pero eso es una falsedad. Hay que recordar que los mexicas pues cobraban piso a las otras tribus de ahí del centro de México, y que la idea de México se va transformando, como por ejemplo, o un caso contrario es como en España. En España no han logrado hacer lo que pasó en México. En España siguen sintiéndose ellos más catalanes que españoles, o siguen sintiéndose más se sienten más de su propia región que de lo que llaman España, uh-huh. Andalucía. Se sienten más andaluces que españoles. En México no. El gobierno ha hecho esta parte bien su trabajo de tratar a los mexicanos todos como uno solo, cuando realmente no somos uno solo, somos muchas maneras de ser México. Y les quiero dar un ejemplo sobre el mariachi.
0: Ay, que además mi compa los sábados trabajas, ¿no?
6: No, si yo no fuera psicólogo, fuera mariachi.
0: Sí,
8: le.
0: Hay 2-3 radioescuchas que son mariachis, que a ver si nos están escuchando, que nos manden saluditos.
6: Ok, ahí. Y ahí me pueden ellos, yo soy yo traigo esta información, pero si yo no estoy bien, ahí me corrigen. Yo generalmente me quejaba de que cuando yo contrataba mariachi llegaban sin sombreros.
7: Ajá.
6: Y yo, el mariachi no es como antes, ya.
0: Ámate, tío Pepe.
6: Sí, no, ya no es como antes, ya les vale gorro, casi llegan en cachuchas. Bueno.
8: En Converse.
6: Exactamente.
0: O la de los padres de San Diego.
6: El mariachi no se inventó en Guadalajara.
7: No.
6: El mariachi se inventó en toda esa región entre Nayarit, Colima, Jalisco, Michoacán, toda esa área.
0: Esa mancha, sí.
6: Es el mariachi, pero el mariachi original, la gente usaba ropa, pues, de manta, no usaban trompetas, uh-huh. Y eran violines, guitarrones, vihuelas, y hasta los años 20-30, junto con la tele y la llegada del jazz, le agregaron trompetas.
7: Ok.
6: Y ese, el mariachi de trompetas, es el mariachi moderno.
7: Uh-huh.
6: Lo que yo creía que era el mariachi tradicional, no es el mariachi tradicional, es el mariachi moderno.
7: Uh-huh.
6: Y se empezaron a vestir como charros gracias a, pues obviamente, las películas de Pedro Infante y Jorge Negrete.
7: Sí.
6: Y de ahí viene la construcción de esta identidad mexicana del charro.
7: Mm.
6: Esa es una idea de muchas que tenemos de lo que es ser mexicano. Pero ¿quién nos dio estas ideas? Los medios de comunicación.
7: Claro,
6: ¿quién
7: claro.
6: controla los medios de comunicación? Las élites. O como dicen, no hay nada menos común que el sentido común. Porque obviamente nos van metiendo en una ideología donde el mexicano será así, sin embargo, hay muchas maneras de ser mexicano.
0: Totalmente cierto.
7: Sí.
0: Uh-huh. Uf, qué bárbaro. Mándenos mensajito para usted que es ser mexicano. Vamos a ir al corte comercial. Regresamos, Julio Cuellar. ¿Cómo te encuentran en las redes?
6: Psicólogo Julio Cuellar ahí en Instagram. Me pueden seguir ahí. Manden sus mensajitos si tienen alguna duda. Ayer subí un video sobre las relaciones de pareja, sobre la crítica, cómo es que no ayuda y cómo lo podemos trabajar. Si tú te sientes criticado por tu pareja.
7: Sí.
6: Eso baja la autoestima y checa el video o manda el mensaje y te lo comparto.
7: Oye, Julio, sí, antes de irnos rápido a corte, nada más invitarlos al Círculo Naranja, que es el próximo martes.
6: Próximo martes a las 7 de la noche, en Café Don Máximo, vamos a hablar sobre emociones versus pensamientos. ¿Quién lleva el micrófono en nuestra mente? Vamos a explicar todo eso, va a ser muy, muy práctico para que la gente lo entienda y que realmente se lleve herramientas y estrategias para que pueda vivir más plenamente, para que se entienda, diga, mira, esto se llama así, mira, esto se llama un pensamiento automático, esto se llama rumia, ok, y que lo vaya aterrizando y que obviamente no entre en tantos conflictos, porque generalmente es lo que hacemos, cuando claro. No entendemos, lo complicamos.
7: Venga, quien quiera ir, que nos mande mensajito, nada más yo, Círculo Naranja, puntito, lo que quiera, es completamente gratis, le mandamos el registro, y ahí nos vemos el próximo martes.
0: Maravilloso. Oigan, les voy a recomendar algo rapidísimo.
7: Sí, échale.
0: 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Regresamos.
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5: Buenos días, 8:33 a.m. Atención, vas a cruzar hacia la Unión Americana. 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San Isidro reporta en estos momentos 3 horas de espera por líneas normales, 2:30 Red Lane, 40 minutos en la Centro y en el cruce peatonal. La espera es de 2 horas. Te vas por Otay. Otay está reportando 2 horas de espera en líneas normales, 2:10 Red Lane, 35 minutos en la Centro y en el cruce peatonal. Te esperes de 1:10. Que tengas un excelente viaje, maneja con precaución. 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

0: 8:37 de la mañana, gracias por estar con nosotros, Julio Cuellar. Ese cuento estoy regañando a Julio fuera del aire.
1: Te está dando tips.
0: Estoy corrigiendo.
1: Cálmate, tío Pepe.
0: Que siendo araña no sepas tejer, papá. Oye, a ver, vamos con mensajes de voz.
1: A ver.
0: Que tenemos por acá por parte del público. Mensajes dicen: qué grandes preguntas pones en la mesa, Julio. Más en este día de la independencia, preguntarnos qué mexicano quiero ser. Uh-huh. ¿Qué opresiones llevamos cargando para actuar como actuamos? Como mexicanos tenemos muchas cosas bonitas, pero también toca ver lo malo para superarlo y mejorar la persona. Al fin y al cabo, eso celebramos, ¿no?
1: Así es.
0: Nuestra independencia, a usarla, carajo.
1: Sí.
0: Dijo otra palabra, pero...
1: pero muy temprano, ¿no?
0: Sí, temprano, no puedo decirlo al aire tan temprano. Gracias, gracias al público hermoso y bello por compartirnos.
1: Y la gente que también me está siguiendo, muchísimas gracias.
2: Eso.
1: Ahorita les voy a compartir... Ya les dije, a ver si no ahí me caen por piratería, pero ahorita les comparto el libro de Roger Bartra.
3: La policía cibernética.
1: La policía cibernética, nomás no digan que se los compartí, pero...
3: Eso también es ser mexicano.
1: Es ser mexicano. La astucia.
3: Oye, decías que...
1: Con mi astucia.
3: México superando a la IA. A ver, platícanos.
1: México superando a la IA.
3: Chan, están, bien chan, divertidos chan, chan. Están bien divertidos los videos de eso. México mágico, México superando a la inteligencia artificial. Pero mira,
1: en esos videos de México superando a la IA se romantiza,
0: ajá,
1: la astucia informal.
0: Ok.
1: Se romantiza la precariedad, la falta de tecnología y la falta de desarrollo. Se romantiza el ingenio.
0: Sí, sí, sí, sí.
1: Qué bueno, pero pues es lo que te queda hacer, no hay de otra.
0: Claro.
1: Ese es el problema. Si tú tuvieras otras opciones, pues, pero como no hay de otra, pues te la tienes que... Perdón la palabra, rifar con lo que tienes.
0: Oh.
1: Y le celebramos eso al mexicano,
0: claro,
1: sin entender de por qué estoy como estoy. No es porque Dios lo quiso, no es por la conquista, es por el sistema político social en el que vivimos.
0: Uf.
1: Que no permite el desarrollo de la persona. Los parques ya parecen tiendas. No hay manera de, no hay desarrollo. La otra vez, Ala, subiste un video sobre por qué había tantos accidentes y ahí te iba a comentar. Le echan mucho a la gente de que, ay, cultura vial. Sí, pero vayan a ver las calles. No hay señalización, no está planificado, no están pintados. O sea, sí hay una parte urbana que es muy importante a tener en cuenta y que hay también investigaciones donde la arquitectura urbana moldea el comportamiento de las personas. Claro. Se va a dar un ejemplo. Hay centros comerciales que no tienen sombrita. Se quejan, ay, ¿por qué cambiaron estos con eso? No quiero decir nombres, ¿no? Pero,
0: sí.
1: ¿Por qué cambiaron los árboles y estaban bien? Bueno, porque esa arquitectura está diseñada para que no descanses, para que vayas a consumir y te vayas a tu casa.
0: Sí,
1: está diseñada para que no tomes ahí tu siesta o te relajes. No, está diseñada para que te sientes 5 o 10 minutos y órale, a comprar porque está muy incómodo estar aquí. Eso es lo que hacen los centros, esa arquitectura urbana que moldea la conducta de la gente. Entonces, regresando a México superando a la IA, pues al final del día el ambiente hostil, ingobernable que vive el mexicano, tiene que sacar la astucia para poder sobrevivir. Pero eso no es un aplauso, eso es lo que les digo, hay que ver el problema de trasfondo.
0: Claro.
1: Ahorita le platicaba al Gus, si tú sales ahorita a la calle hay mucha gente vendiendo burritos, paletas, de todo. Y la gente, qué bueno, o sea, está saliendo, quiere salir adelante. Pero desgraciadamente vemos gente trabajadora, pero no vemos el problema de trasfondo, que es falta de oportunidades. Generalmente esas personas que andan vendiendo de afuera tienen otros trabajos. O sea, generalmente es personas que quieren salir adelante.
0: Totalmente.
1: Sobresalir,
0: sí, claro.
1: Vivir bien, pero necesitan otras fuentes de ingresos.
0: Súper, sí.
1: Gente muy trabajadora, pero no cuestionamos el sistema en el que vivimos. Y nos conformamos obviamente con lo que tenemos y creemos que tener Netflix o teléfono ya es como un mérito, pero también la gente de y no es por menospreciar, pero a lo que voy es que ya no es un lujo eso. Hay gente que vive en el río Tijuana que tiene Facebook, tiene Instagram, o sea, tiene redes sociales, ya no es un lujo tener un celular con internet.
3: Claro, y luego también nos sentimos orgullosos de que, yo soy bien trabajador o bien trabajadora, ¿no? Salgo de mi casa a las 6 de la mañana y regreso hasta las 8 de la noche, ¿no? Y es como, lo vemos como una virtud, o es una virtud.
1: Sí, decía este filósofo Bill Jung-han, dice, ahora uno se autoexplota y cree que se está realizando, porque nos han enseñado eso, de que hay que vivir para trabajar o que eres más valioso cuando eres productivo que cuando descansas. Por eso cuando Cristian Castro dijo que no hacer nada,
3: sí,
1: todos, ¡ay, cómo!
3: El experto en no hacer nada.
1: O sea, todos, sí, ¿cómo no hacer nada? Pues esa es una filosofía que ya ha existido siempre, pues, pero pues alguien famoso que dice eso...
3: Porque sí puede hacerlo también, ¿no?
1: Exactamente, él sí puede hacerlo.
3: Claro.
1: Pero tiene toda la razón Cristian Castro, y Cristian Castro, pues esas ideas no son de él, o sea, me imagino que es de Byung Han y otros filósofos que hablan de lo mismo, de no hacer nada.
0: A locutores también, no hacemos nada, ni la radio.
1: Pero, pues sí. Pero tenemos estas ideas muy arraigadas donde tenemos que ser productivos,
0: claro,
1: para sentir que somos valiosos. Uh-huh. Y cuando no hacemos nada, entre comillas, valioso, sentimos que estamos fallando nosotros como personas.
3: Uh-huh.
1: Porque el sistema nos ha provocado como esta arquitectura de los centros comerciales de que si no compres, no eres bienvenido.
3: Sí, claro.
0: Claro.
3: Claro.
0: Sí. Tenemos mensajes de voz a ver. ¿Qué vámonos. Dice el Sport, Billy, ahora, Diosito santo?
2: Tienda en Avenida Brasil.
4: Salá. Pregúntale a la diputada de Morena que dice que vamos a llevar café a Marte para que sepan los marcianos lo que es bueno.
0: Bueno, pues.
4: Hay señalización, pero nadie le hace caso. Si no, vete a la vía rápida para que veas que.
0: No, pero le falta. No. Ahí sí, de plano hay unas calles que ni semáforo tienen.
3: Sí.
0: Si no, los semáforos ni sirven, loco. Para empezar.
1: Sí, la verdad, o sea...
0: Descoordinados.
1: Sí, o sea, hay mucho, estamos rezagados en muchos temas, ¿eh? Demasiados. Hasta en psicología estamos rezagadísimos y esa es la parte que, pues, regresamos a lo mismo. No contaban con mi astucia. O ahí está el detalle.
0: Y dice, no resolvemos nada.
3: Sí, claro.
0: Ser mexicano es de verdad un gran orgullo para mí. Tenemos inteligencia, el hecho de que resolvamos, podamos inventar algo, son soluciones... Por ejemplo, dice, mi tío inventó la maquinita donde te hacen las llaves. Mis primos tienen la originalidad que hizo con sus manos y ya incluso les copiaron la idea. Otro de ellos inventó juguetes de madera del arco, el chapulincito que baja, el de la madera con listones. Sí, pues sí, claro que hay mucha inteligencia, claro, en nuestro país.
1: Totalmente, pero fíjate, se percibiría más si hubiera la infraestructura para que no pase este fenómeno de la fuga de cerebros. ¿Cuántas veces no vas en la calle y ves a por ejemplo, México es potencia en boxeo.
0: Uh-huh.
1: México ha tenido más de 200 campeones mundiales.
0: Uh-huh.
1: O sea, solamente nos supera Estados Unidos porque es un país más grande,
0: sí,
1: pero México es potencia en boxeo. ¿Y cuántas veces no hemos visto en la calle niños que van a competencias y andan vendiendo aguas para ir a esas competencias?
0: Sí, claro.
1: ¿Y no hay apoyo?
0: No. Y la educación, de hecho, también está alejada de muchas educación, digamos, como cuestión de científica, experimental, de análisis para ciertos sectores, está alejadísima.
1: Totalmente alejadísima.
0: Fíjate, yo me comprometí al inicio de este año en poder esa educación no formal, no quiero decir no formal en el sentido de que no es que no sea buena, ¿no? O sea, es algo que no vemos en las escuelas, en el tronco común, por ejemplo, en primarias, en algunos colegios sí, o esa educación que tienes que para acceder a ella tener que pagar,
1: sí,
0: ¿no? Y a veces no es tan accesible,
1: sí,
0: ¿no?
1: Sí.
0: O para un cierto sector mayúsculo de la población. O sea, este año me comprometí, dije, tengo que llevar esta información y hacerla pues accesible desde mi medio, ¿no? Que es la radio. Entonces dije, lo tengo que hacer y justo estamos por arrancar un proyecto con mis amigos que van a ser colaboradores de ExaKids, que es divulgar la ciencia, divulgar la tecnología, divulgar la innovación, la programación de robots, o sea, todo este conocimiento que al final de cuentas los niños en los próximos años van a ser fuentes de trabajo.
1: Sí.
0: Como en su momento veíamos todo esto de las redes sociales o la tecnología, decíamos, no, eso va a pasar de moda, jamás pasó de moda. Hoy la gente gana dinero de eso. Si hubiésemos en su momento tenido el acceso a saber a lo mejor programar o cómo meternos en el tema del marketing digital, obviamente aterrizado en lenguaje escolar, finanzas personales, psicoeducación y demás, pues otro México sería, ¿no?
1: Sí.
0: Entonces, desde nuestros puntos, ¿cómo podemos colaborar para que también no nos quedemos en el sí? Entonces, a lo que voy es que, pues, Proxy, ya estoy dando comercial, próximamente,
1: bueno,
0: pues, muy atentos en el área de ExaKids los miércoles, ¿ok?
1: Sí, sí.
0: Porque, además, quien viene, están haciendo una labor titánica, titánica con todo este contenido de divulgar la ciencia y la información y la tecnología.
1: Uh-huh.
0: Julio Cuellar, y tú me has motivado, es gracias a ti.
1: ¡Qué bárbaro!
0: Un abrazo, loco.
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0: Las 8:56 de la mañana. Gracias, Julio Cuellar, con nosotros como cada mañana de martes. La gente dice por acá que eres su faf y te mandan corazoncillos.
1: Qué bueno. Nos vemos el próximo martes. Pero quiero,
0: sí, pues
1: quiero
0: que vayan, porque se requisen, porque pues necesitamos llenar.
1: Sí. Nos van a comer el café.
2: Exactamente. O sea,
1: se
2: si
1: nos va a quedar el café, por
2: si
1: favor.
2: No llegas, si llegan menos de 50, nos cobran.
0: Oigan, pues además mandan los puntitos y le enviamos el código de registro para que usted ahí, sí, se registre. Puede llevar a 10, 20, 30. Si lleva 100, no nos molestamos. Para nada.
1: Y para
0: absoluto
1: que entiendan sobre sus emociones.
2: Emociones versus pensamientos, no es el tema.
1: Sí. Y ahí les voy a dar un pequeño hack, un paréntesis sobre la inteligencia emocional que hay para que
2: no me digas.
1: Sí.
0: Habrá una dinámica que vamos a ver ahí.
1: No, pues espérate, salta la que.
2: Un tente en pie, así, nada más una probadita.
1: Es que todavía no lo hago. Es que todavía lo preparo.
0: Bueno, la pregunta que me hiciste a mí, de la muerte.
2: Ah, caray. Ay,
1: cálmate.
2: Andamos bien, filósofos.
0: No, de la muerte.
1: No, les vamos a aclarar cuando dices que siento que
0: quiero morir.
1: Siento que no valgo nada, ¿no? Me siento estancado. Siento que estoy estancado. ¿Qué es? ¿Un pensamiento o una emoción?
2: Cuando digo que me siento estancado.
1: Siento que estoy estancado.
2: Pues yo digo que es.
0: Depende de dónde.
2: Pues exactamente. No, pues yo digo que es un pensamiento, ¿no? Sí, porque es algo que puedo estar pensando en ese momento.
1: Pues ahí se lo digo el martes.
2: Ah, bien, me gusta. Nah. Usted también responde en su mente que es pensamiento o emoción cuando dice que está estancado.
0: Otra sí.
2: Para que nos respondas el martes.
0: Es a las 7 de la tarde. Para
1: no sé, siento que me voy a morir, siento que no voy a poder soportar esto. Es un pensamiento, una emoción.
0: Ah, bueno.
2: Sí. Piensa su respuesta y nos responde el martes.
1: Sí,
2: martes.
1: Pero mire, para ya cerrar el tema del mexicano, que es obviamente hoy 15 de septiembre, disfrute realmente esta herencia que tenemos tan hermosa de ser mexicanos. Pero algo muy importante, cuando usted le vaya mal en la vida, cuando diga, oye, ¿por qué esto? ¿Por qué el otro? No solamente usted se eche la culpa, también cuestione el sistema sociopolítico en el que vivimos. Uh-huh. Porque, mira, desde un sentido griego, idiota significa la persona que no se incumbe en asuntos políticos. Mm. Y a veces así andamos sin inmiscuirnos en esas cuestiones. Claro. Y pasa lo que nos pasa. Y un gran psicólogo, Skinner, tiene una frase que a mí me gusta mucho y va dirigida a los psicólogos. Dice, elegimos el camino incorrecto cuando queremos cambiar a las personas en lugar de modificar el mundo en el que viven. Y es lo mismo que les quiero transmitir el día de hoy, que hay que cuestionarnos también la política, la sociedad, y no solamente crea que el problema es usted. Usted es parte de los problemas, es parte de la solución, pero no toda es su responsabilidad. También hay que ver todo lo que nos engloba, que hace que nos vaya de cierta manera.
0: Maravilloso. Julio Cuellar con nosotros. Sígalo en las redes sociales, lo encuentra como Julio Cuellar, psicólogo.
1: Psicólogo Julio Cuellar.
0: Él vas a compartir un librito, ¿no? A la banda.
1: Sí, sí, ahí síganme y si les comparto un librito, nomás denme chance, ahorita me voy a ocupar y en una oportunidad se los envío, pero ahí si me pueden seguir en redes sociales, se los va a agradecer.
0: Para quien quiere ir contigo, o sea, ¿qué temas ves? ¿En qué ayudas? O sea,
1: terapia individual. Uh-huh. Me enfoco mucho en trastornos del estado del ánimo, ansiedad, uh-huh, depresión, estas ideas que a veces tenemos de. Me encantan estos problemas a veces de. Las ideas que la gente tiene acerca de sobre sus miedos, sobre todo el miedo. Yo creo que trabajo mucho el miedo. En términos generales, la gente que tiene miedo a cosas, me gusta mucho porque tiene una lógica bien interesante y ya cuando se descubre, como Scooby-Doo, de que te das cuenta de quién es el causante, sí. La gente se maravilla y dice, órale, o sea, soy yo.
0: Sí, se da como Pepe Aguilar. Miedo de sentirme solo.
1: Sí, es el miedo a soledad, miedo a enfermar gente, miedo a que te dejen, miedo a exponer en público, miedo a sentir emociones, o sea, el miedo es algo bien global, que es lo que vamos a hablar, el círculo naranja, por ejemplo, el enojo es universal, pero la cultura moldea el cómo enojarnos y de qué nos tenemos que enojar.
0: Tienes razón.
1: Cada cultura se enoja diferente.
0: Sí. Uf,
1: okay. Y les enoja cosas diferentes.
0: Claro.
1: Pero el enojo es universal y ahí lo vamos a explorar, o sea, porque y otras emociones, y les voy a dar una tabla que a lo mejor les va a ayudar mucho de para entender las emociones agradables y desagradables, no que sean negativas, sino, ajá, que no nos agradan.
0: Okay.
1: Y la intensidad va moldeando, si es vamos a poner un ejemplo, una emoción agradable, desagradable es la tristeza, pues está en el cuadrante de desagradable bajo tensión, uh-huh, y la ansiedad se podría estar en desagradable alta tensión.
0: Okay.
1: Pero es desagradable, pero ahí les voy a dar el cuadrante para la gente que vaya el martes, para que aprenda un poco más sobre las emociones y que sobre todo tenga una vida más plena y que se pueda entender y que pueda pues progresar en lo que se proponga.
0: Dice el brócoli con un chiste, ¿el miedo a la patrulla espiritual es normal?
1: Pues sí.
0: Brócoli, mañana lo escucha.
2: Eso.
0: De tu sección, papi.
2: Estás quitando tiempo, dile.
0: Vaya a las redes de... ¿Cómo están tus redes, Gusta, para que te sigan?
2: Gusta.voz, ahí aparezco en Instagram, que es la red social que más utilizo, porque pues a TikTok como que todavía no le entiendo y como que no me he metido mucho, pero en Instagram ahí estamos activos.
0: Oye, vaya a mis redes sociales. Sí. Soy Salitas, le publicó un video...
1: Está buenísimo.
0: ...del Traficalalal. Y ahí le hago una pregunta. Y vaya mis historias, vaya mis reels. Soy Salitas, ahí me encuentra. Julio, gracias por estar con nosotros.
1: No, muchísimas gracias. Nos vemos el siguiente martes.

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0: Amigos, buenos días, 9:12 a.m. en este martes, 15 de septiembre del 2026. Ya lo hemos estado hablando prácticamente toda la mañana, que el día de hoy, pues es un día para celebrar a nuestro país, y algo que nos distingue como mexicanos, sin duda alguna, es la comida. En estas fiestas patrias, pues prácticamente damos comienzo a la temporada de fiestas patrias, y no paramos hasta el Día de Reyes, y sabemos que estas fechas, pues puede representar mucho movimiento para restaurantes, taquerías, cenadurías, y negocios que, pues pueden tener mucho movimiento en estos días, y por eso, tenemos con nosotros a Cintia Gagiola. 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

0: temporada fuerte, porque pues se viene pues ahorita las fiestas patrias. Luego seguimos con el panecito de muerto, también pues de pronto Halloween, y obviamente pues ya en diciembre las posadas. 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
1: 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Y bueno, pues nosotros regresamos porque viene Estudio Exa, así que no se despegue.
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8: Amigos, buenos días, son las 9:38 de la mañana, gracias por estar con nosotros en este arranque de martes. Y tenemos que comenzar por el inicio, y el inicio es nada más y nada menos que, por favor, yo le pido al público que se ponga de pie. Muchachos, si dice así.
9: ¿Qué?
8: Señores, señores. Mira, Lalito, con todo el cariño del mundo que te tenemos todos por esa gran persona que eres, este talento tan maravilloso, por esa persona que hay detrás de esta mente tan creativa, te deseamos feliz cumpleaños. Y que la vida te sorprenda, pero sobre todo con salud, Lalito, porque sin salud no hay nada, ¿no? Tú, lo hemos escuchado muchas veces, podemos disfrutar, tener cosas, pero si no tenemos salud, de nada vale. Felices 30 años.
10: Más, ¿no?
9: Chiquitos.
10: Algunos más. No, pero muchísimas gracias. La verdad es que es un regalo de la vida poder trabajar con ustedes tres, que son un equipo increíble. La verdad es que pues los quiero muchísimo, son mi familia. Y qué mejor que celebrar el cumpleaños que trabajando con ustedes.
8: Eso, pon un Oxxo, pues, papá, un Oxxo y un Eleven, y un Extra, y lo que caiga.
9: Claro.
10: El suelo. Snacks, ¿no?
9: Además, él nada... Nada en su vida quiere que pase desapercibido, por eso dijo, yo voy a nacer el 15 de septiembre.
10: No, pues
9: septiembre.
10: Pasa más desapercibido porque en vez de pastel hay pozole, ¿no?
8: Y nada más.
9: Pero hay cohetes y todo en la noche.
8: ¿Hoy vas a dar el grito?
11: Sí, claro, por supuesto.
8: No.
11: Sí.
8: ¡Viva México! ¡Viva! Buenos días a todo el público. A ver, ahí les va, Quiero que comencemos con esto que el niño de la radio me dijo, por favor, te la dedico. Y yo, ¿qué pasó?
9: ¿Qué pasó?
8: ¿Qué pasó? ¿Qué pasó? ¿Qué pasó?
10: Charrito, ¿qué pasó?
8: Luego.
1: Es que tanto tiempo trabajando juntos,
9: claro.
1: Pues
9: uno le toma cariño
1: exacto
9: a las cosas.
1: Exacto.
10: Sí, sí, sí.
9: Pero no personas. Tanto.
8: Ven para acá, niño.
11: No, espérate.
8: Por ese concierto que no fue. Oigan, a ver, ¿qué pasa con lo de Karim León? O sea, fíjate que pone su chica o su esposa, no sé, ¿están casados o...?
9: Pues, no se ocupa,
8: su
9: ¿no?
8: querer, su descanso, ¿no?
9: Sí, sí. Sí. Su refugio.
10: Su lugar seguro.
9: El amor de su vida por mientras.
8: Sí, puso, ay, hubieran llorado, hubiera sido una Jenny Rivera, no sé qué, no sé cuánto. Y uno se pregunta, a ver, para un evento tan importante como esos, vete un día antes, ¿no?
9: Tan quédate sencillo. Ahí.
11: Es que ya estaba ahí, esa es la polémica.
8: Ajá. Marco Antonio Solís, el Buki, no lo criticó.
9: Y Celine Dion se queda ahí. Carajo. O sea, imagínate, o sea, que te diga cualquier cosa Meli Pérez. Ay, sí, Meli Pérez, ¿tú qué? Pero que ya un señorón como Marco Antonio Solís todavía se grabe un TikTok criticándote, mijo, eso ya duele, mijo, ya duele.
11: ¿Qué digo? No dijo nombres, pero pues sí dio a entender, nada más. ¿No? Sí, fue claro. Como que dijo, pues yo agradezco al público porque pues sé que hace un esfuerzo grandísimo y pues gracias por estar aquí, ¿no?
9: El mismísimo Chris, ay, perdón.
10: No, ni aguanta nada, porque nada más estamos hablando de que fueron 18,600 personas las que se quedaron plantadas.
8: Mira, no, mira acá tú, los que fueron de Tijuana, los que fueron de México, de otra parte de Estados Unidos, eso, ¿quién lo gastado, quién te lo
9: deja tú, hubo artistas que fueron de Ciudad de México como Mariana Botas, esta conductora de Envinadas, que es actriz y que también estuvo en la Casa de los Famosos, fue a vivir la experiencia y apoyar al Karim León en The Sphere.
10: Pregunta.
9: Y los aviones y el hospedaje y todo eso.
10: Sí. Pregunta, ¿no habrá posibilidad de que algún artista invitado haya quedado plantado así? Ya ves que ha tenido después de eso invitados como Rey, como Pepe Aguilar,
8: Cristian Castro.
9: Cristian dijo eso, sí. También en un concierto, ya ve. Venga. Que mi Cristian, él es bien transparente, él no tiene filtros, y en un concierto dijo, qué bueno que vinieron a verme a mí, no a Karim León, así lo dijo.
10: Oye, pero también estuvo Cristian cantando con Karim, ¿no?
8: Sí.
10: Cantando esa, la de yo quería.
8: No podrás olvidar.
11: Cántame. Pero bueno, habría una justificación para Karim León después de todo lo que pasó, porque dijo, bueno, se descompuso un avión, luego otro, entonces ya viendo la superstición, pues yo dije, no vuelo porque pues hoy no es el día, ¿qué tal si me pasa lo de Jenny Rivera? Entonces, pues,
9: ¿qué te ibas?
11: Pero ese es el punto. Claro.
10: Esto fue el jueves 10 de septiembre, pero después hubo más presentaciones
8: y
10: el fin de semana.
8: Sold out, ¿eh?
10: O sea, sí, llenas, o sea, la gente, pues, dicen, oh, pues es que ya al siguiente día se les olvidó. No, es un público distinto.
9: Sí.
10: El que tenía el boleto para el jueves ya no tenía para el viernes.
11: Sí.
10: Y el del viernes, pues, ¿qué le importa lo que pasó el jueves, no? Mientras no se la hagan a ellos, ¿no?
9: Es que, ¿sabes? Sí es de cierta manera irresponsable, sí lo es. ¿Y por qué? Porque él tomó sus redes y dijo, yo lo vi en TikTok, y él dijo que el primer avión estaba descompuesto de los frenos, no lo pudieron arreglar, pidió un segundo, no lo pudieron conseguir. Entonces, y luego la gente dijo, pero hay no todos los vuelos son privados, también existen
8: los comerciales,
9: y luego...
10: Pues que ya estaban todos agotados, baby. Todos querían ir.
11: Todos iban al concierto.
8: Con esa talla, con esa lana y ese recurso, busca la manera. Oye, Edwin Cass, préstame tu nave, ¿no?
11: Por ejemplo.
9: Luis Miguel, ajá, ¿no?
10: Oye, o también, pues váyanse en como siempre, como todos. Si está en Sonora, pues que se vaya en el transporte público, ¿no?
9: Aparte, es mucha arrogancia. También hecho de las autoridades no me dejaron. Pues sí, ¿qué quieres? ¿Que agarrar un avión y cambiarlo por otro son qué? ¿Chicles o qué? No, mijo, sí. Para eso existe todo un protocolo en el que debes de tener hasta horas para que te autoricen los planes de vuelo, y más si vas a ingresar a otro país.
10: Pregunta, maestra, ¿qué va a pasar? ¿Qué repercusión va a tener en la carrera de Karim León?
9: Nada.
11: Pues que ya se olvidaron, porque ajá, viernes y sábado pues estuvo lleno, que creo que también ya, y ya desde antes ya estaba lleno, pues sí. O sea, ya habían vendido los boletos.
8: Pero nada más queda uno que no es fan, o los que son fans y les tocó pues enojarse, ¿no?
10: La repercusión queda en que los que no pudieron disfrutar de su talento, ajá, van a poder hacerlo el 15 de septiembre, pero del 2027. O sea, dentro de un año, a ver si todavía me gusta, cariño.
11: Sí. Y en el día pasado.
9: Pero lo que sí, creo que como es los grandes United States y allá no se la andan con juegos, usted puede ir a reclamar su dinerito y dame mi money y give me my dollars. See you later,
10: maestra,
9: alligator.
10: Pero también, mire, pagué vuelos de avión, hospedaje, alimentación, transportación terrestre ahí, porque pues
9: yo no tengo culpa de tus malos gustos.
10: Y aparte perdí en el casino un montón. Así que regréseme toda mi plata.
9: Pudiste haber ido a los Backstreet Boys.
10: No, ya no me va a gustar, Karin León. Mejor me voy con Edén Muñoz.
8: Sí, qué bárbaro. Oye, a ver, vamos a música nueva, Lalito, porque la Miley está tocando nuevas rolas y la está reventando, pero que la Madonna se puso loca.
9: No, eso digo yo. Porque yo escuché la canción, me encantó. Sí. La Miley suena muy Madonna, muy retro, muy... Dije yo, la Madonna no está soportando. Es como, ¿cómo se te ocurrió a ti y no a mí? Porque dispénsenme mucho, pero a mí las canciones nuevas de la Madonna...
10: Baby, ¿pero cuál es la Madonna? ¿Qué etapa de Madonna es la que te recuerda esto nuevo?
9: La Madonna noventera.
10: ¿Sabes qué? A mí me recuerda a la Madonna de Everybody Comes to Hollywood. O sea, sí que tiene esas... Ya es como 2000era.
9: Sí, inicios de los 2000.
10: Sí, cuando traía su boina y andaba como de soldadera, dándole besos a Cristina y a Britney.
9: Ajá, sí, ándale, en esa época. Ajá. Porque ya después de Music, Madonna no me ha gustado a mí. Significa nada. O sea, que la Meli no le guste, no significa que usted
10: grande,
9: no.
10: Madonna. Y bueno, esta rola se llama Bass Persuades.
8: Wow.
10: ¿Cuál es el punto? Fíjate que esta Miley Cyrus, después de haber, pues... alcanzado el éxito mundial con Flowers.
9: Sí, su éxito, su disco pasado que fue wow, ¿no?
8: Y que además como que de alguna otra manera teníamos en un concepto muy locochón, muy Lady Gagona, Miley en sus inicios, que después con Flowers dices, no manches, se transformó. Yo creo que es de las mejores voces del anglo en cuestión de la industria musical femenina.
9: Y de la interpretación.
10: Sí, tiene una versatilidad, un carisma especial. Sí, tiene ese estilo propio. Y la verdad es que este es el primer sencillo de su 10º álbum. Y les cuento, el vinilo va a ser en una versión neón con una portada exclusiva. Está disponible solo para los fans que están ahí en su página oficial y así. Pero Miley, ¿cuál es el tema con Miley? Tenía así como una especie de pánico escénico, ¿no?
9: Sí, que le da... Por eso no hace mucha presentación en vivo.
10: Ajá, no le gusta sobre todo eventos multitudinarios. Eso así como lo que hace Shakira de 65,000 personas, no le gusta. Así es que lo que va a hacer...
12: Ansiedad.
10: Sí, le da ansiedad, ¿no? Entonces lo que está haciendo es que se anuncia para 2 fechas en Los Ángeles, en el Hollywood Bowl, 16 y 18 de octubre. O sea, la verdad es que son como lugares chiquitos, entonces ahí pues la gente que es súper fan de Miley, así como que ya agotó los boletos, ya no existen los boletos. Entonces sí, es una oportunidad de oro verla, entonces si hay eso, no esperen gira de ella, no esperen nada más que veanla en videos y en redes sociales, y por supuesto escúchenla aquí en Estudio EXA con Bass Persuades, lo nuevo de Miley Cyrus.
8: Regresamos, nada más, pausa. Dijiste ahorita Britney Spears y se me vino a la mente Gala Montes.
10: Hay que platicar de ella.
8: Ándale.
10: Con la gala.
9: Déjenla, ya aterrizará.

0: ¡Otra obra! ¿Y ahora de qué es?
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9: Amigos, buenos días. Escuchas Estudio EXA. Vámonos de volada con los bombazos del espectáculo, porque incluso nos envían fotos por acá que dicen, chicos, estoy en shock, igual que el mundo de la farándula, por el hijo de Lady Gaga. Ya lo reveló, ya digo que sí suyo y sí. Que pues está güerito, ¿no?
10: Sí. Está bonito, ¿no?
9: Sí, está bonito.
11: El asunto, baby, a ver, cuéntanos.
10: Pues nada, que de repente empezaron a circular fotografías de Lady Gaga con un bebé. Ajá. Dijeron, ¿de dónde lo sacó? Si yo nunca le vi la panza. Dijeron, bueno, acuérdate que en las grandes esferas no se necesita tener panza. Entonces, muchos ya sabemos que Lady Gaga sufre de determinadas condiciones de salud, ¿no? Ajá. Que son para ella muy difíciles. De hecho, ya lo hemos visto hasta en documentales y cosas así. Sí. Por eso es que la gente pone en duda no su maternidad, sino que lo haya traído ella en su pancita. Pero, ¿y si lo tuvo, si lo trajo o no? ¿Qué nos importa, cierto o no? Si sí, claro. Si aplica la de las Kardashian también, ¿qué nos importa? No,
11: dale, aquí el cierto. Punto es que ni siquiera ha oficializado su relación, si se casó
10: con el Polanski, tampoco.
11: Michel Polanski, ajá.
10: O sí. Sea, no lo sabemos y no tenemos por qué hacerlo, porque una cosa es que nos guste el artista y otra que tengamos que tener injerencia en su vida privada.
11: Claro.
10: Pero, exacto. Pues pero ella ya anda feliz, paseando su sí. Chilpayate por todos lados. ¿Qué tiene? O sea, es feliz. Yo creo que es todo lo que ella necesitaba en la vida para estar completa y ella misma lo dijo, ¿no? Entonces, pues, obviamente más detalles no nos va a revelar hasta que ella quiera.
11: Y si quiere, ¿no? Y si no, claro. Pues también.
10: Pero pues ¿qué? Ahí yo creo que si algún paparazzi tiene alguna foto de la Lady Gaga con su panza, pues va a valer milloncitos o miles, pero creo que no.
12: Ese es el punto, ¿no? Que se puede prestar a extorsión porque dices, pues tú no has dicho nada, si yo veo algo ahí que no quieres que salga a la luz, pues si tengo foto, pues a ver cuánto me das y no la publico, ¿no?
10: O con la IA y hasta se la pongo, también. ¿No?
11: Tienes mente de tiburón,
12: Gustavo. También podría claro. Ser. Pero bueno, yo creo que el público y los fanáticos y fanáticas de Lady Gaga, pues sí quisieran saber el chisme completo, aunque no les importe, pero dices, bueno, pues nada más para saber cómo le hizo, claro. Qué fue lo que está pasando y conocer más de su vida personal.
10: Ajá. Yo quiero saber mejor si se casó, ¿no? Porque pues, así fuera aquí en el rancho ya te hubieran casado con ese hombre, porque ya te hizo un chamaco. ¿Cómo la vas a pasar? ¿Así te la vas a llevar la vida recolectando huilos? ¿Le sabrá Dios dónde?
9: Ella no necesita. A ver, hablan de relaciones, ¿qué onda con la Rosalía? O sea, ella es así, dirían en mi pueblo, Duvalín, ¿verdad?
10: Claro, ella, ¿qué tiene?
9: No, está bien, o sea.
10: Es como un enchufe universal que se puede conectar a lo que sea.
11: Europeo y bueno. Americano.
10: Sí, porque luego uno ya nomás es como europeo y o americano sí, claro. Y solamente porque si no cortocircuitea. Sí, y ella, claro. Bendito sea mi Dios, no.
9: Universal.
10: Ajá, bien. Pero fíjense que ella también así andaba allí mostrando el amor por diferentes partes del mundo, ¿sí? También. O sea, no crean que como la Meli Pérez, que en la colonia, que en el Mariano, que no, no, ella ya en los grandes Amsterdam, en los grandes París, en los grandes Brasil y así que tiene, ¿no? Con una, andaba así como muy amiguis, con una modelo italiana, francesa, ¿no? Que se llama Loli Bahía. Uh-huh. Y decía el mundo, pues, a lo mejor son amigas porque, pues, ¿qué tiene, no?
12: Claro, sí.
10: Pero creo que estuvieron en un partido de tenis y que se van dando un besote así. Dijeron, ¿qué tiene? Pues no podemos hacer ruido, pero nos echamos uno silencioso, ¿no? Ay, o sea, un beso.
12: Y en el tenis puro panista, yo creo que sí se dieron ataques, ¿no? El público que estaba ahí.
10: Pues sabe dónde sea, amigo, porque también es depende puro del derecha. País.
12: Bueno, sí.
10: Ajá, no sabes a qué país pertenezca, porque tampoco la nota lo anda diciendo, ¿no?
12: Claro.
10: Pero era, debe ser algo de alto pedorraje, ¿no? Tampoco pues creo que no, sea la Meli jugando allá, ¿verdad?
12: Sí, claro.
10: Entonces, pues el chiste que ellos dijeron, ay, ¿qué tiene? Que las amigas también se besan en la boca.
0: Vamos a
10: compartir nuestra carie.
9: Exacto. Lalito, ¿con qué cerramos esta mañana de martes?
11: Pues bueno, nos acaba de llegar algo que nadie ha escuchado. Se llama, les cuento, son los auténticos Caligaris.
9: ¡Ah, caray!
11: O sea, les explico de qué va. No es un error, uh-huh. Es los auténticos decadentes fusionados con los Caligaris. ¿Por qué? Van a estar haciendo una gira juntos, una gira que llegará a visitar México, estará en la Ciudad de México, en el Estadio GNP.
9: ¡Órale!
11: El próximo 27 de noviembre, también visitará Guadalajara, Monterrey, y serán los estelares del Tecate Península, que vamos a regalar boletos.
9: Oye, Huevos Revueltos Tour 2.0.
11: Así es. O sea, estas bandas de ska argentino emblemáticas, los Caligaris, con los auténticos decadentes, están juntos. Y esta es su primera colaboración ya oficial de estudio y la vamos a escuchar antes que nadie.
9: Nos despedimos. Feliz cumpleaños, Lalito. Mándale felicitaciones, buenas vibras, y todo el amor ahí en tus redes sociales. ¿Cómo te siguen?
10: Y transferencias también.
11: Lalo Zamora, 3-bajos.
9: Lalo Zamora, 3-bajos. Nos despedimos. Gracias. El sábado a la 1:00 p.m, Meli Pérez.
10: Ahí nos escuchamos con más irreverencias.
9: Eso, Lalito, gracias.
11: Feliz cumpleaños. Gracias, chicos.
9: Eso, regresamos mañana. Bye.

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2: Buenos días, ¿cómo estás? Te saluda Gaby Ortega, la princesa, miembro activo de Decir Tijuana, 10 de la mañana con 7 minutos hoy, víspera del grito de la independencia, baby. Yo sé que muchos van a salir temprano hoy justamente porque mañana unos muy afortunados no van a chambear, van a descansar. Pero mientras vamos a intentar que el día rinda. Y por cierto, tenemos para ti boletos, me parece que son los primeros, si no es que los segundos, del concierto de Yuridia en San Diego. Antes de las 12 van. Y también boletos para los Padres de San Diego para el juego del día 18, así que puede ser todo tuyo. Mucha suerte para que te lo puedas ganar. Por acá nos dicen, viva México y viva la Gaby Churpia. ¿Sabes qué yo vi? Vi un meme, hasta lo compartí en mis redes, decía, viva Gil Mora, a Miguel Hidalgo ni lo conocí. Los memes desde, ¿qué? 2 días atrás, están muy buenos. Me da mucha risa. Yo sé que es un tema serio y hay que tomarlo como tal, pero aquellos que se dedican a hacer los memes de estas fechas, ey, un aplauso y un abrazo y mis respetos. Por acá nos mencionan a través del WhatsApp. Hola, ¿qué tal? Muy buenos días a todos. Feliz día por ayer. Muchas gracias, corazón. Te lo agradezco. Por acá nos comparten audio. ¿Quién anda ahí?
3: Viva Julián Quiñones, amigos. ¡Ay! Julián Quiñones. Viva Quiñones. Que nos hizo gritar a todo México. Saludito, un fuerte abrazo.
2: Gracias, corazón. Ayer me tocó ver un video de, bueno, no sé si supiste que se mezclaron los dos mundos de la lucha libre y hubo un luchador. Ay, ni sé su nombre, fíjate, ni sé su nombre. Pero el condenado es acá, una persona acá muy, muy fuertota, y con un tono de piel precioso. Y como yo creo que muchos no sabían su nombre, le empezaron a gritar, Quiñones, Quiñones. La persona, el luchador, mejor dicho, se lo tomó con mucha gracia. Creo que esa es como la magia de los mexicanos, yo quiero pensar. Por acá nos dicen, viva las niñas héroes. Paulita Suárez, Karina Torres y Wendy Guevara. Por acá nos dicen, ¡viva EXA! ¡Viva MBS! ¡Ay, sí, ay, sí, ay, sí! Bueno, boletos de Yuridia antes de las 2 y boletos de los Padres de San Diego antes de la 1. ¿Qué te parece? Nos vamos a ir apresurando un poquito más. Por cualquier cosa, no vaya siendo. Arrancamos con música de Leon Leiden. Esto es Hair en EXA.

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1: Nos comparten reporte ciudadano, nos dicen, hola, pasando por el Boulevard Bellas Artes, hay varios bomberos y ambulancias en una gasolinera. Al parecer desde ayer por la noche hay una fuga de gasolina por las alcantarillas. No se ve protección civil y no hay comunicado oficial de prevención. Pero lo que sí hay, Gaby, es mucho tráfico. Evitemos transitar la zona por cualquier peligro que pueda haber. Esto por Boulevard Bellas Artes.

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0: la mañana con 27 minutos. Pregunta, chiquis, ya que hoy sí andas muy patriótico, ¿qué canción mexicana te pone automáticamente en modo patriota? Probablemente sean casi casi las mismas que escuchamos todo el año, pero hay una canción que te pone, pone tú muy sentimental en tu relación, en tu vínculo con nuestro país, con México, señoras y señores. ¿Cuál canción es la que te pone muy acá? Muy Miguel Hidalgo, muy voy a dar el grito. Dímela a través del WhatsApp 664-281-5103. Y creo tal cual que el son de la negra lo es para muchos. Por acá, fíjate, nos ponen Molotov. ¿Cuál canción de Molotov, chiquis? Que son varias, o todas. Por acá nos dicen, hola, ¿puedes felicitarnos ya que hoy cumplimos 33 años de casados? Sí, mándame tu nombre, bueno, sus nombres para mandarles una felicitación. Por acá nos dicen respecto al tema, ¿quién anda? Ahí, échele.
1: La de Luis Miguel, México en la piel.
0: Ah, ¿así se siente México? ¿Aló, aló?
2: Hola, hermosa, buenos días, mi pequeña princesa, mi pequeña hermosa niña. Hoy es mi cumple, ¿puedes felicitarme?
0: Señorita. Felicidades, muñeca, feliz cumpleaños. Qué patriótico tu cumpleaños. Muchas felicidades, corazón. Aquí te dan tus mañanitas. Felicidades, Lore, feliz cumpleaños. Bueno, dicen que a unos les ponen el himno nacional. Yo te quiero poner las mañanitas, corazón. Muchas felicidades por ti. Ah, acá nos dicen, felicítanos porque hoy cumplimos 33 años de casados a Augusto y también a Susana. Enhorabuena por ustedes, chicos. Que tengan muchísimos años más juntos. Acá nos dicen, ¿qué onda, princesa? A mí la rola que me pone bien prehispánico es la de Huapango de Moncayo. Hasta me sale un penacho. A ver, déjala busco, chiquis. Déjala busco. De aquí no nos vamos sin conocer la rola. A ver, ¿será esta canción? No, dime que me equivoqué. A ver, voy a elegir otro artista. ¡Ah! Ya, ya lo tengo, chiquis, ya lo tengo. Bueno, si te pone bien prehispánico, se puede justificar con la canción. Es muy buena rola. Dinos a través del WhatsApp, ¿cuál canción te pone acá muy patriótico? 664-281-5103. Te quedas con Cani García, el sombrero y la camisa, en Exa.

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10:42. Escuchamos tus comentarios a través del WhatsApp 664-281-5103. ¿Cuál canción te pone patriótico? Antes, por acá nos dicen, saludos desde Chile, felices fiestas para ustedes, que el cura Hidalgo te traiga muchos regalos. Muchas gracias. Y harto pozolito. Dice, aquí celebramos el jueves. Enhorabuena. Ojalá el miércoles, que sí seré mañana, podamos compartir nuestras festividades. Escuchamos tus comentarios. ¿Cuál es la canción que te pone patriótico? Nos pidieron Molotov. Ya me dijeron cuál rola. Give me the power.

hay flashbacks de piñatas, pozole, lotería, juegos mecánicos, la monja de la feria, de todo un poco. Te agradezco tus comentarios. ¿Cuál es la canción que te pone en modo patriótico? Dímela a través del WhatsApp 664-281-5103. También de una te compartimos que tendremos para ti próximamente el Círculo Naranja y la invitación está abierta. Recuerda que será el próximo martes 22 de septiembre y estás invitado a esta conferencia acompañando a Sala, a Gustavo y al psicólogo Julio Cuellar. Cita martes 22 de septiembre a las 7 p.m. en Cafetería Don Máximo. Emociones contra pensamientos. ¿Quién maneja el micrófono en tu mente? ¿Quieres ir? Envíame un mensajito a través de WhatsApp diciendo yo quiero y te comparto el link para que te puedas registrar. Si te da pena ir solo o sola, no te apures. Puedes llevar a quien tú quieras y de igual manera lo agregas en el link que te compartimos. Es gratis, así que aprovéchalo. Te quedas con Siddhartha. Esto es Pedacito de mi Corazón en Exa.

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2: 11:02. 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

0: comentarios a través del WhatsApp. Chica bella, ¿ontas muñequita? Échale corazón.
1: Y princesa, aquí ando de mexicana, vestida de mexicana, en modo esperando una noche mexicana en México. ¿Y adivina para qué? Bueno, pues para comer comida mexicana. ¡Chao!
0: Solo a nosotros se nos ocurre.
1: La canción que me pone más mexicana es la de Viva México.

gracias. Long Live México. Gracias por esa aportación musical. Nos dicen, hola señorita, ¿cómo está? Excelente día a todos. Una canción que a mí me gusta sería la de México con grupo Niche. Feliz día, viva México. Ya sabes que...

pone patriótico. Sí, hoy vamos a tener una noche mexicana. Todas las noches son mexicanas, pero nos entendemos. Vamos a cenar comida mexicana. Vamos a vestir de mexicanos, siendo mexicanos. Solamente nosotros nos entendemos. Te quedas con Mariano Ochoa. Te mandé a la goma en Exa.

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0: 11:38, Alex Fernández, tú sigues aquí en Exa. ¡Aló! ¡Chiquis!
1: ¡Princes, buenos días, buenos días!
0: ¡Buenas!
1: Pues las canciones que más me ponen así como patriótico son las de Juanga. Esas que usan con los del TikTok. Ajá. Pero más, es la cuando dice... ¡Pero desgraciadamente!

Pacheco. Y creo que la de TikTok que dices es esta. Traumadísimo sostenía esa canción. En todos lados estaba. Yo soy de las que busca recetas en TikTok para hacer de comer y hasta la receta salía. Te agradezco el comentario, muñeco. No podían faltar estas rolitas. Que, por cierto, nos dicen, ¡qué buena voz! ¡Sí! Él tiene talento, él tiene talento. Por acá nos mencionan la de Viva México, especialmente la de Aida Cuevas. ¡Ay! No le encontré a tiempo, no le encontré a tiempo. Por acá nos proponen a través del WhatsApp. Hola, hola, muy buenos días. ¡Viva México! Te amamos a la mexicana de Thalía. Mencionan a través del WhatsApp la del Cachanilla.

0: me pone patriótico y bélico a la vez. Por acá nos mencionan, hola, hola, ¿qué tal? A mí me pone muy mexicano, la de El Aventurero.
1: Mi canción, yo soy el aventurero, puritito corazón, ¿verdad de Dios?

México, corazón, tú dinos a través del WhatsApp cuál canción te pone patriótico. 664-281-5103. 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O sea, sí me gusta México, pero yo quiero conocer a Mickey Mouse. 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Te quedas con Karol G. Esto es Baby Wow en Exa.

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11:54. Además del himno nacional, ¿qué canción te pone patriótico? El himno, me dijeron, el himno. ¿Qué otra, chiquis? ¿Qué otra? 664-281-5103. Acá nos dicen algo muy curioso. A mí me pone mexicano las rolas de Garibaldi. No sé por qué, pero siempre he pensado eso. Oh, ok, está bien, pues Garibaldi, a ver la de Banana.

pues cada quien. Escuchamos tus comentarios. Para acá nos dicen, hola, la de mi tierra hermosa, Caminos de Guanajuato, y más ahora que ando tan lejos. Saludos y pónganse exa.

0: Guanajuato.
1: Por acá nos mencionan a través del WhatsApp, muy buenos días, La Chona. No solo nosotros, sino a nivel mundial, saben que con esa canción, puro Mexican Power.
2: Todos la conocen con el apodo de Chona, todos la conocen con el apodo de Chona. Su marido dice, ya no sé qué hacer con ella.
1: Acá dicen, ¿ya pusieron la de Guadalajara, Guadalajara? Acá hasta nos cantan.
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0: 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Por acá nos dicen a través del WhatsApp, Gaby, esta es una canción para mexicanos, pero es una rola peligrosa. Y es esta.
1: De la televisión humorística, El Chavo. Interpretado por el super comediante Chespirito.
0: Acá nos menciona a través del WhatsApp, a mí me pone bien mexa cuando se agarran Pedro y Jorge. Por otro lado, La Carencia es de mi querido México. Princess, a mí me hace sentir bien mexicana la canción Canten Mariachis, Canten, los de Leo Dan. Por acá nos dicen, déjala de vete ya. Sí, sí quisiera, chiquis, compréndeme. Las de Vicente Fernández le ponen por este lado. Aló, ¿quién anda ahí?
2: ¿Qué onda, chula, chula, hermosa, preciosa? Nene. Nada más para informarte que ya salimos, que nos dejaron salir temprano y regresamos hasta el día jueves, jueves. Allá te miro, chula.
0: Ándale, pues, a festejar se ha dicho entonces. De hecho, para festejar, vámonos con una rolita y después con el Regrexa.

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1: 12 de la tarde, 14 minutos. Alguien a través del WhatsApp nos dice, ponme una canción. Le digo, ¿cuál quieres, chiquis? Me dice, sorpréndeme, ocupo bailar, ocupo activarme. Qué reto, pero creo que esta rolita nos la han pedido y ha funcionado bastante bien. Espero que te funcione. Carolina Méndez en Regrexa.

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10: 12:31 PM. 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San Isidro cuenta con... Dios mío, 3:10 espera en carriles normales, 2:50 Ready Lane, Sentry 30 minutos, cruce peatonal de 50 minutitos. Por Otay encontrarás 2 espera en carriles normales, 2:10 Ready Lane, 35 minutos Sentry y el cruce peatonal es de 1:40. Espero que puedas cruzar más rápido de lo que parece. 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En esta hora te regalamos los boletos de los Padres de San Diego para el juego de el 18. Vamos preparando nosotros la dinámica. Va que va, mucha suerte por acá. Nos piden una rola. También nos pidieron a OV7, a los Claxons. Échale.
11: Sí, hola, Prince. Buenas tardes. ¿Me puedes poner algo de Sean Paul, por favor? Algo movidón ahí en tu repertorio. Rífate bien. Saluditos y pónganse exa.

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22: De la tarde con 48 minutos, 12 de la tarde, 48 minutos. Vamos por los boletos para ir al partido de los Padres de San Diego. Escuche bien, este evento será tal cual el 18 y 19 de septiembre. Tenemos dos fechas para llevar tu pasión por el béis al límite. Tenemos esos boletos para que disfrutes del rey de los deportes desde Petco Park en San Diego con los Padres de San Diego. ¿Quieres ganarte los boletos? A través del WhatsApp 664-281-5103. Dime, ¿contra quién va a ser el juego del 18 y 19 de septiembre de los Padres de San Diego? ¿En contra de quién? 664-281-5103. Chiquis,
23: del 18... Marlins de Miami.
22: Marlins de Miami es una respuesta correcta. Felicidades al ganador, él es Turi. Felicidades, Turi, te llevas los boletos para el juego de los Padres de San Diego. Efectivamente, el sticker que pones, efectivamente va contra los Marlins de Miami. Son los primeros boletos, habrá más, tú no te me preocupes. Este tal cual es para la fecha del 18, así que todavía tendremos para el 19 y unos para el 18. Turi, muchas felicidades, mándame tus datos a través del WhatsApp para registrarte, muñequito. Por acá nos mandan reporte ciudadano. Hola, no sé si ya lo mencionaron, pero está cerrado el puente de Palacio por aquello del grito. Y pues la avenida Padre Quino está con mucho tráfico para que tomen precauciones. Muy amable, te lo agradezco. Te queda... ¡Ah! Oye, antes de ir a la siguiente canción, usted no lo sabía, pero en España mandaron a golpear a un DJ porque había puesto 10 veces una canción, seguida una vez, una, otra vez. Durante una fiesta, el DJ decidió reproducir una y otra vez una canción en especial. Usted la va a recordar, es esta rolita.
24: Ay.
22: La canción de Despacito de Luis Fonsi y Daddy Yankee. Bueno, cansados de escuchar la misma canción una y otra vez, un grupo de hombres le advirtió en varias ocasiones al DJ que cambiará la canción, pero el DJ no la quiso cambiar, la dejó correr 10 veces. ¿Y qué crees? Al final del turno, el grupo pues perdió la paciencia, siguió al DJ fuera del local y lo agredió físicamente. La policía acudió de inmediato al lugar y detuvo a los cuatro implicados. Y durante la investigación, los agentes reconocieron con ironía que comprenden perfectamente la desesperación de las personas, pero que eso jamás va a justificar la violencia. La noticia pues no tardó en viralizarse y ahora nos preguntamos, ¿por qué puso 10 veces esta canción?
25: Ya me está gustando más de lo normal.
22: Acá nos dicen, hasta yo también me uno. Algo tiene esta canción entonces. No me voy a atrever a ponerla. Te quedas con Shakira, Waka Waka, en Regrexa. ¡Oh!

0: 12 de la tarde con 58 minutos. Oye, me atrapaste, se me fue esa canción, se me fue, ya la había puesto, me dice por acá. Ah, ¿quieres que te confíe? No, fue vilmente un error, Pero ya sé que tengo, estoy a 8 canciones de acabar con este momento de DJ. Que por cierto, por acá nos hacen saber, Gaby, yo una vez puse una canción como 10 veces seguidas, pero porque era muy temprano y casi no había gente, no había nadie en el bar, solo un grupo de amigos y una pareja. Y el grupo pidió que repitiera la canción. Ya la quinta vez bromeaban diciendo, ¿a qué no la pones otra vez? Y cuando terminó la canción, la volví a poner. La quité como a la décima vez, no me acuerdo si por el enfado y le cambié. Mi pregunta es, ¿qué canción era? De hecho, por acá nos dijeron que la de Despacito. Antes, te comparto reporte ciudadano. ¿Aló?
1: Hola, muy buenas tardes. Les paso el dato, Puente Chaparral, de dirección del Chaparral. Perdón, del Chaparral hacia zona centro. Uh-huh. Está un camión del CID descompuesto.
0: Gracias.
1: Les paso foto.
0: Muy amable, sí. Nos
1: generando manda tráfico.
0: Muchas gracias. Sí nos mandó la foto tal cual y es sobre el puente, se puede ver el camión, pero al parecer no, los vehículos que van del sentido Chaparral a centro no se pueden orillar tanto por pues el tamaño del camión, así que vas a encontrarte como este tráfico y a la vez el alto para que puedan pasar unos y otro tramo otros. Por acá nos dicen, confirmo ese tráfico. Por acá nos reportan, nos dicen, mándame la canción de Colegiala de Caló. Con gusto.

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0: con 8 minutos de una te cuento que sí tendremos más boletos para que tú estés presente y disfrutando en el Festival Rastrán 2026. 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
2: Pone la tarde con 20 minutos. Amigos, este miércoles 16 de septiembre a las 7 de la tarde se juega la Baja Cup en Snapdragon Stadium en San Diego, entre los Cholos de Tijuana y el San Diego FC. No te pierdas una edición más de este clásico fronterizo. Disfruta la fiesta de fútbol en la Baja Cup. También gracias por tus comentarios. Sí, los estamos preparando para los boletos de Yuridia, el concierto en San Diego. Prepárate porque esos boletos pueden ser todos tuyos. También hay un enigma que se ha presentado durante años y todo el mundo tiene una u otra respuesta. Solo hay dos posibles respuestas. Lo raro es que aún no se sabe cuál es la correcta, pero queremos saber tu opinión. Según tú, ¿qué crees que fue primero, el huevo o la gallina? Mándame tu respuesta a través del WhatsApp, te quedas con Cani García y te digo la respuesta después del sombrero y la camisa.

0: Una de la tarde con 24 minutos. Antes de escuchar a David Guetta, I'm Good, escuchamos tus comentarios a través del WhatsApp. Fíjate qué curioso. Alguien no me dijo ni una ni otra. Me dice tres posibles respuestas. Adelante, muñeco.
1: Buenos días, muy buenos días, Exiano. Pues bien, la respuesta a la pregunta, yo pienso que son tres respuestas. Que sería, ¿qué fue primero? ¿El huevo, la gallina o la SECOFI? O sea, la Secretaría de Economía. Todos dicen que fue primero la Secretaría de Economía y luego fue el huevo.
0: ¡Oh, oh, oh! ¡Tranquilo! ¡Mi mente!
2: Hello, princess. Para mí primero fue el huevo, porque quien puso el huevo no era una gallina, era otra especie, y por la evolución salió el pollito que se convirtió en gallina.
0: Tienes una muy buena respuesta.
3: Buenas tardes, princess. Yo creo que es el huevo.
0: El huevo, le ponen por acá también. Le pregunté al ChatGPT y él dice que el huevo fue primero. ¿Por qué? Porque los animales ya ponían huevos muchísimo antes de que existiesen las gallinas. En algún momento de la evolución, según el chat, un animal, casi gallina, puso un huevo con una pequeña variación genética y de ahí nació la primera gallina propiamente dicha. Pero la universidad de Sheffield y Warnick en Reino Unido dicen que no. Ellos han puesto un final a este debate. La ganadora indiscutiblemente sería la gallina. La clave de este enigma está bien complicado, pero vamos a intentar aclararlo. Hay una proteína esencial llamada OC17. Su nombre completo sería ovocleidina 17, que es indispensable para la formación y cristalización de la cáscara de huevo. Sorprendentemente, los científicos descubrieron que esta proteína solo puede producirse en los ovarios de una gallina. En pocas palabras, sin una gallina presente, la cáscara del huevo no puede formarse físicamente bajo ninguna circunstancia. A lo mejor esto convence bastante, pero aquellos que decimos, no, yo sé que es el huevo, yo lo sé, tiene un poco de más sentido en nuestra cabeza. Podría ser que en algún momento de la historia sí hubo una variación y más allá de que saliera el resultado de otro animal, salió una gallina. ¿Será que esto todavía nos va a atormentar durante más siglos? Por acá nos dicen, te tengo otra. ¿Qué fue primero, el repollo o el espinazo del porky? Dice por acá, ¿cómo va a ganar la gallina si no existían las gallinas? Por acá nos dicen, la inteligencia artificial se pidió me pidió la respuesta a mí. Por acá nos dicen, Gaby, pero las gallinas son descendientes directos de los dinosaurios. Eso sí, por eso muchos podríamos apostar que sería el huevo, porque en algún momento pudo haber una variación y es ahí donde, resultado, avanzó la criatura, ponle tú, a ser gallina. Está bien complicado. Por acá nos dicen, la respuesta se cayó y se pegó. Por acá nos dicen, si es el huevo, yo lo creo. Mándeme un chubacazo y un latigazo. Con mucho gusto, chiquis. Esto es lo que dice al momento la ciencia. Una nueva investigación al respecto. Pero yo creo que si nos quedamos con la duda y creyendo en otras teorías, pueden salir muchísimos más resultados. Es decir, no conformarnos con una teoría más, sino dudar, preguntarnos y en algún momento encontrar otra respuesta. Aquí nos dicen, Gaby, la respuesta está en tu corazón. Chiquis, por acá nos dicen, ¿quién se le ocurrió esa pregunta? ¿De quién fue primero? ¿Qué estaba fumando la persona que hizo esa pregunta? Por acá nos dicen, yo digo que fue el huevo y de ahí la evolución desde un ancestro común al animal que hoy conocemos como la gallina. Por acá nos dicen, es que sí, una gallina es necesaria para poner el huevo, como dijo ChatGPT, esa gallina salió de un huevo primero. Acá nos dicen, yo sí creo que sea la gallina, que en algún momento algún animal procreó la gallina. Eso podría ser como que lo que rompe la cadena de creer entre huevo, producto. Te agradezco el comentario. Aquí nos dicen, yo digo que primero fue la gallina, porque así como Dios puso a Adán y Eva y puso también primero a los animales y ya después ellos procrearon. Uy, ese está muy profundo. Podría ser una muy buena teoría. Te agradezco tus comentarios. Te comparto tal cual la investigación a través del WhatsApp. Ahí usted haga el debate en su casa. Al momento, por lo que yo veo en tus comentarios y me uno, va ganando el huevo. Pero hay una respuesta científica de la gallina. ¿Quién sabe? Esto de creer es lo que nos mantiene vivos y a la vez dudosos. Te lo comparto a través del WhatsApp. Por acá dicen, nos hubo cruce de dos animales. Yo digo que fue el huevo a partir de células y creó un huevo. Yo digo que fue el huevo y a partir de células y se creó un huevo, le pone. Algo confuso, pero ahí vamos aclarando las cosas. Te quedas con David Guetta. I'm good en Exa.

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1:42, Harry Styles, Sign of the Times en EXA. Solo para conocedores. ¿Tú puedes reconocer de quién es este silbido?

0: de Mickey viejito.
1: El ratoncito más famoso, Mickey Mouse.
0: Mickey Mouse, Mickey, Mick, le ponen por acá.
2: Mickey Mouse.
0: Mickey Mouse, correcto, aló.
3: Mickey Mouse.
0: Ay, si le sabes, chicos.
4: El Mickey Mouse.
0: Por acá le ponen Mickey manejando el tren. Y cómo se va haciendo la memoria, ¿no? Era un barco. Mickey en blanco y negro en el barco, nos ponen por acá.
3: Mickey Mochi.
0: Mickey Mochi. Originalmente, sí es Mickey Mouse. Unos le llamamos el Mickey Mouse viejito, otros Willy, porque en esa película animada se llamaba Steamboat Willy. Y a muchos se nos quedó así, el Mickey viejito. ¿Por qué te comparto esto? Me da mucho gusto darte la noticia de que próximamente Mickey va a estar muy cerca de nosotros. Prepárate para celebrar y recordar en Plaza de la Familia, inspirada en Coco de Disney Pixar. De ahora al 2 de noviembre, tú podrás estar celebrando en Disney California Adventure Park. Además, ya viene Halloween. Tú puedes disfrutar Halloween Time y volver a las fiestas decembrinas, festivales y muchas más experiencias a lo largo del año. Te vas a preguntar, ¿cómo esperas que vaya todo el año a Disney? Sería un sueño hecho realidad, pero no vamos a dar boletos a cada rato. Es mejor, baby. Vamos a dar boletos de manera estratégica. Participa para tu oportunidad de ganar boletos de un día, un parque a Disneyland Park o Disney California Adventure Park. 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Así que mucha suerte para que te los puedas ganar. Por acá, aló.
2: El ratón Miguel.
0: El ratón Miguel para los compas, te lo agradezco, corazón. Así que prepárese que puede ser su oportunidad mañana, el jueves, el viernes. Yo no sé. Lo único que te recomiendo es ponerte Exa en todas partes.
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2: ¿Listos o no? Vamos por los boletos de Yuridia. Yuridia, domingo 28 de febrero del 2027, Las Cartas sobre la Mesa Tour, Viejas Arena en San Diego. Tenemos los boletos, sí, falta un poquito de tiempo para el concierto, pero qué mejor que tú ya los tengas en tu correo electrónico. Quien guste participar, vámonos a través del WhatsApp 664-281-5103. Respuesta por audio o escrito, lo que sea más fácil para ti. Yuridia participó en el reality show de la Academia en el 2005, pero no ganó el primer lugar. ¿Qué lugar ganó? Dímelo a través del WhatsApp 664-281-5103. Nos dicen, ganó el número 2. El número 2 es respuesta correcta. ¡Qué velocidad, señorita Vane! ¡Señorita Vane! Mándame tus datos a la de right now. Muchas felicidades, muñeca. Te ganaste los boletos de Yuridia. Por acá le ponen el tercero, el segundo. Yo hubiese pensado que el primero, pero le ganó Erasmo Catarino. Felicidades, Vane. Mándame tus datos a través del WhatsApp. Dice, yo me enojé con lo del Erasmo. Todos, hombre. Felicidades, mándame tus datos a través del WhatsApp para registrarte. También nos preguntaron sobre los boletos de Disney. Tú, mira, tranquila. Más adelante sabrás sobre las dinámicas.
21: Así que ya saben, chiquillos, sintonicen la 91.7, saquen la misca, pasca, herramienta, participen, todos atentos y se podrán ganar boletos para Disneyland. ¡Acá los vemos!
2: Gracias, muñeco, gracias, Mickey. También de una te cuento que en San Diego también se va a presentar Sin Bandera, pero ya será el 25 de septiembre en The Rally Shell en San Diego. Además, puedes conocer en persona a Sin Bandera en un meet and greet exclusivo. Participa y envíanos a través del WhatsApp un audio, una breve anécdota de qué te recuerda cada vez que escuchas una canción de Sin Bandera. Mándame ese audio a través del WhatsApp, yo lo guardo con tu nombre y número telefónico y el jueves 24 a las 12 del mediodía no te pierdas el Regrexa edición especial Sin Bandera para conocer al ganador. Mucha suerte para que te los puedas ganar. Señorita Vanessa, felicidades, se lleva los boletos de Yuridia. Yo me despido, cuídate mucho, nos escuchamos mañana si Dios quiere. ¡Ay! Si usted va a descansar, pues ya no nos va a escuchar, pero si te toca chambear te van a pagar triple, ¿eh? Para que te pongas lucha. También recuerda seguirnos en redes, en Facebook, Instagram, TikTok, XFM Tijuana, y a mí me encuentras como La Gavichota. Por cierto, te voy a compartir en Insta nueva campaña de esterilización. Será el 20 de septiembre para perritos y gatitos. Esta es para la colonia Guaycura, pero ya sabes que cuando hay oportunidad te compartimos alguna que otra campaña. Esta colonia es para, bueno, será la colonia Guaycura, pero si te encuentras en otra, también puedes asistir. Si te interesa esterilizar a tu animalito o a un animalito de la calle que por ahí veas y digas, ¿sabes qué? Yo sí prefiero apoyar. Te comparto esta información, la encuentras en mi Insta. Si no, pídemela a través del WhatsApp y te comparto los datos necesarios. Cuídate mucho, un abrazo grande. ¡Ay! Y antes de despedirnos, la frase que nunca dijo Snoopy, pero sé que te gustará. Ten paciencia contigo. También estás aprendiendo a vivir. Cuídate mucho, un abrazo. ¡Bye!
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0: muchas gracias, amiga.
1: Así es, mi gente. ¿Cómo están? Los saludos, amigo Carlos. Somos el Charlie. Espero estén listos para hoy ir a pegar el grito, papá. El de Viva México, mal pensados. El de Viva México, mal pensados. Oigan, pues bendito martes 15 de septiembre. ¡Qué rápido, vato! Fíjate, en menos de 5 minutos pasamos de primero de septiembre allá al 15 de septiembre. Siento yo que si me echo una pestañita, ¡ah, caray! ¡Feliz año nuevo, loco! ¡Feliz año nuevo! Siento que así va a ser. Pero bueno, feliz 15 de septiembre. Espero estén listos ya para ir a pegar el grito. Que por cierto, hablando de ir a pegar el grito, nada más para que sepan y estén informados, ¿ok? Por lo mismo de los preparativos del grito de la independencia, cerraron ya el puente Independencia y se está cargando el tráfico en Zona Río, algo bien. Ya la racita ya lo dijo, un fuerte congestionamiento vial se está registrando hoy por la tarde en la vía rápida Oriente y distintos puntos de la Zona Río de Tijuana. Luego del cierre del puente Independencia debido a los preparativos para las celebraciones del Grito de Independencia, el cierre de la avenida Independencia ha generado afectaciones a la circulación, principalmente para los automovilistas que se desplazan desde la zona este hacia el centro, la Garita Internacional y el primer cuadro de Zona Río. La vía rápida Oriente presenta tramos con circulación lenta y prolongados tiempos de espera. Así que ante esta situación, pues bueno, se le dice a la gente que calmantes montes, no se nos alboroten. Y que si no ocupan transitar por esa zona, busquen vías alternas. Si no hay necesidad, ¿no? Y si sí, pues que por lo menos sepan que, pues va a estar gacho, ¿verdad? Va a estar gacho. Bueno, ahí está, para que luego no digan que no se les informó. Porque parece

0: estar gaki, feo, feo. Por ejemplo, Cami dice, chale, está cerrado. Con tres candados. No, está cerrado el puente del Chaparral, puente de Palacio y las vueltas que van hacia la línea cruzando el puente del Cuauhtémoc, chale, para que le des a la raza. Gracias. Qué ganas me dan de irme a meter a Zona Río y no salir en 4 horas del tráfico, Charlie. ¡Uy, qué ganotas! Así han de empezar algunos, Charlie. La neta, yo no me lo explico. Charlie, ayer ni me leíste mis saludos. ¡Achis, achis, los mariachis! ¿Ayer? ¿Para quién eran? ¿Para quién eran tus saludos? No, según yo sí leí todos los saludos. Dianita, ¿cuáles saludos? A ver, porque a mí no me salen ningunos. Un poco de calor, Charlie. No. Saluditos, Charlie, sí lo leí. No te digo, pues. Bueno, oigan, el tema de hoy. Recuerden que es para divertirnos. Es el mes patrio. Vamos a divertirnos. Hoy quiero que me digas frases que solo un mexicano entendería. Frases que solo un mexicano entendería. ¿A qué me refiero con esto? Si lo intentas traducir la frase, no tendría sentido. ¿Ok? Y vamos a imaginar al gringo. Es más, frases mexicanas que un gringo no entendería. Vamos a decirlo así. Frases mexicanas que un gringo no entendería. Si tú me traes un americano y yo llego y le digo esa frase, el gringo se va a quedar, ¿what? Así va a decir. ¿Por qué? Porque no va a tener sentido para él. No va a tener sentido para él. ¿Por qué? Porque nosotros lo decimos por otra situación, no por lo que estás diciendo, sino hay un contexto detrás de esa frase, ¿no? Por ejemplo, si yo le digo a un gringo, trucha carnal, que eso se va a poner color de hormiga. Color and what? No va a entender, no va a entender. El gringo no va a entender. 6-6-4-2-81-51-03. Frases mexicanas, mijo, que un gringo no entendería. Aitana, superestrella. Ahora sí ya se la sabe, ¿no? Carteras y celulares.
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8: 2:29 p.m. Y si vas a cruzar a los Estados Unidos por la garita de San Isidro, harás 3:10 en carriles normales, 2:50 en Ready Lane, media hora por la Sentry y 50 si te vas a pie. Por la garita de Otay harás 2:50 en carriles normales, 3:10 en Ready Lane, 35 minutos por la Sentry y 1:40 por el cruce peatonal. 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

0: Yuridia, eres nada lo que acabas de escuchar aquí en XFM 91.7, donde queremos que te unas a las festividades con nosotros y te prepares para celebrar y recordar en la Plaza de la Familia, inspirada en Coco de Disney y Pixar. 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Charlie, ¿cómo crees que Charlie no va a leer tus mensajes? Ya ven, yo siempre lo leo. Gracias, Adrián, por defenderme. Gracias. Charlie, frases mexicanas que un gringo no entendería. Ya te las abritas. You're ready, chips. Exacto. No lo entendería. Ya te las abritas. Si ya sábanas, ¿para qué cobijas? ¿Verdad? Si ya sábanas, ¿para qué cobijas? También no se las abría el gringo.
1: Arre, Chali. Arre.
0: Arre. Arre con la que barre. No se las abría el gringo. Charlie, toda la rola de la chilanga banda de Café Tacuba. Ah, oh, mijo, ni yo me la sé. Tengo que buscar la letra porque ni yo me la sé, mijo. Y soy mexicano y me gusta cafeta. Charlie, me dio un soponcio. Traduce eso, Charlie. Mira, el gringo diría, I got sick. Me enfermé. Es lo único.
2: Charlie, buenas tardes. Ya se puso color de hormiga esto.
0: Ya se puso color de hormiga. Ah, producto de gallina. En efecto, para afirmar algo con cuando quieres decir algo con bastante firmeza y que Simón, claro de que yes. Ah, y el producto de gallina, ¿no? Charlie, ¿vas a querer o se lo echo al perro? No entendería el gringo. No entendería ni el gringo ni la gringa. Si ya sábanas, ¿para qué cobijas? ¡Qué óvole! ¡Les estoy diciembre! ¿Eh? ¡Te estoy diciembre! No entendería.
3: Que le digas a un gringo, carnal, échate un taco de ojo, mira.
0: Échate un taco de ojo.
3: En su mente va a decir, ¡ora, y estos caníbales!
0: ¡Ándale! ¿Me van a estos mexicanos me van a quitar los ojos y me van a comer? Yo no querer experimentar eso. No, gracias, mexicano. Así nos diría el gringo, ¿verdad? Así nos diría el gringo. Charlie, saca las kiwas mejor, gringo. Eso le dirías tú a tu familiar que viene del otro lado y trae dólares. Ándale, primo, vamos por las... ¡Aguas! Aguas con eso, Charlie. Ándale. En vez de cuidado, ¡aguas! No va a entender. No tener sed, amigo. Gracias. Charlie, tráeme la de esta del de este que está en la de esta. No, pues, si entre mexicanos nos perdemos con esa frase, ahora imagínate el gringo.
4: Vamos por un ochito caminador.
0: El ochito caminador, un seisito platicador. Bueno, a lo mejor el seisito platicador sí lo entendería, ¿eh?
4: Está bueno, Charlie, cayendo el muerto, soltando el llanto.
0: Cayendo el muerto, soltando el llanto. Tampoco lo entendería el gringo.
5: Hola, Charlie, buenas tardes, saluditos. ¿Me puedes saludar a la mija, la agarras? Estamos aquí en Unifrom. Saluditos.
0: ¿A quién dijiste? Fue al burbe, da maldito. A ver, ¿a quién?
5: Hola, Charlie, buenas tardes, saluditos. ¿Me puedes saludar a la mija, la agarras?
0: No, no puedo saludarla. No quiero saludarla. Charlie, ¿qué pachuca por Toluca? Dice la Nayeli. ¿Qué transita por tus venas? Ya la apliqué y qué cora que el gringo se quedó con cara de... ¿What? ¿What? Charlie, en esa última sonaste el Salatiel, carteras y celulares. Lo estaba imitando, bro. Cámara, sobres, fuga, ya rugiste. No más que es abuelita de Batman. Todas esas no la entendería. No la entendería el gringo, en efecto. Charlie, ¿se vas a pasar mis mensajes al aire o ya te estás volviendo como los de la mañana? No es queja, solo quiero saber si quito el sticker tuyo del carro o no. ¿Qué pasa, mi Freddy? Todos los días te leo, maldito. Y así me pagas. Así me pagas, todos los días te leo, maldito. Y así me pagas. Chale, loco. Deja, quito tu nombre de mi número de favoritos, perro, para que se te quite. Perrillo, no te ves muy lejos. Algacecillo, que lo usamos en muchas frases para diferentes situaciones. No, ni me digas nada, mi Freddy. Vas a ver, maldito. Ahorita mismo borro tu número de uno de los conces a nomás dejar el puro número.
1: Yo creo que ningún gringo entendería que si le dices, ve a ver si ya puso la marrana. Saluditos.
0: No entendería, te diría, oh, tener una granja tú aquí en tu casa, qué modernos.

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2: 3:02 p.m. Y si vas a cruzar a los Estados Unidos, estas garitas son presentadas por ARCO. 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Por la garita de San Isidro, harás 3:10 en carriles normales, 2:50 en Ready Lane, media hora por la Sentry y 50 minutos si te vas a pie. Por la garita de Otay, harás 2:50 en carriles normales, 3:10 en Berry Lane, 35 minutos por la Sentry y 1:40 por el cruce peatonal. 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

0: Alex Fernández sonando aquí en XFM 91.7. 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Pero me estaba viendo. Ah, ¿dónde está? Acá está. Charlie, yo prendo la radio siempre a esta hora porque me gusta la interacción que tienes con tu gente por medio del WhatsApp. Saludos. Robert López. Hermano, muchas gracias, hermano. Muchas gracias. Tú sí sabes, loco. Tú sí sabes que aquí cotorreamos con sus formos compas. Y nadie se agüita. Y el que se agüita es el Freddy. Es el único Freddy, vato, me anda haciendo drama como si fuera mi mujer el vato, loco. No, hombre, Freddy.
1: Es que te mandé 20 mensajes y nomás viste 15.
0: Discúlpame, preciosísimo. Ya, va. Hombre, no sabía, loco. Uy, ya le cosas al Freddy. Hoy viene otro celoso. Bloqueado por chistoso, dile. No, sí, ya. Ya lo quité. Ya ves que los números de WhatsApp tú los puedes guardar, ¿no? Entonces aquí en el WhatsApp de Exa de repente guardamos, ¿no? Ah, este vato siempre está aquí, ¿no? Y, ah, ¿cómo se llama? Freddy. El Freddy. Ah, el Christopher. Ay, este ya ganó varias veces. Él no deja ganar a los demás, ¿no? Y les ponemos un apodo. A algunos, ¿no? No a todos. Y a este ya le dije, ¿no? Ya le quité. El Freddy, vámonos. Le dejé el sentido, le puse. Cada que me sale el sentido. Charlie, respecto a tu tema, hoy estamos hablando acerca de frases mexicanas que un gringo no entendería. Charlie, cuando les dices chin tú, no, esa sí la entienden. Ese sí la entienden. Mira, la otra que dijiste de hazle eso al Freddy, eso a lo mejor no entenderían. Eso no entenderían, loco. Eso no entenderían. Charlie, y si vieran la interacción en el Warzone, no, se pone más sabroso ahí, ¿verdad, mijo? Oscarín, tú sí sabes, loco. Hombre, pobrecitos niños de 14, 15 años que me están abatiendo, órale, todo lo que les digo. Charlie, reporte ciudadano. Colapsada zona Río por el cierre del puente Independencia, donde está Palacio. Por la instalación del escenario para lo del grito. La vía rápida oriente con filas kilométricas. Salgan con tiempo, no vayan a zona Río si no es necesario. Ándale, exacto, correcto, justamente, Hilda, lo que les dije hace ratillo. Que pues ya había anunciado que iban a cerrar ese puente. Y pues obviamente se iba a generar tráfico, sobre todo en la vía. Por ejemplo, para si vas a cruzar al otro lado, vete con tiempo, porque van a estar las filas. Algo bien. Otra frase que a lo mejor el gringo no entendería, ¿no? Algo bien. ¿Qué onda? ¿Cómo? Algo bien. Al gobierno. Charlie, buenas tardes. Una frase sería... Como yo que acabo de cocinar el pozole y los sopes, yo diría, ya me eché el pozole y los sopes. Ah, de que ya los terminaste, ¿verdad? Y sí, ¿cómo? ¿Qué les hiciste? Sí, el gringo diría, pues, ¿qué les hiciste, no?
2: Esto ya valió mandarina en gajos.
0: Ándale, el partir la mandarina en gajos. No van a entender. Mira, gringo, ya bájale a tus humos porque te voy a partir la mandarina en gajos. Yo no tener hambre ni ganas de fruta. Tener cuidado con lo que me dices. No van a entender. Ese es mi Rocha, Marquito Rocha. ¿Hace cuánto que no te Hijo de su matraca, loco. Me acuerdo cuando ibas mucho al Examóvil. Si eres tú, ¿verdad? O te estoy confundiendo. Pero dice, Charlie, mi frase mexicana que no entenderían los gringos. No, pues sí. No, po, wow. No, po, wow. Charlie, felicita a mi niña Itsumi, que está cumpliendo 12 años. De parte de su mamá, que la ama mucho. Le encantan las mañanitas del Charlie, por favor. ¡Itsumi! Muchísimas felicidades, princesa. Pásala increíble. Que te festejen, que te celebren. Que el grito, que hoy el grito que hagan en tu casa sea el de... Estas son las... el de mordida, mordida. Itsumi, muchísimas felicidades. Te mando un fuerte abrazo. Pásala increíble. Y claro que sí, ahí te van tus mañanitas.

Itsumi, muchísimas, muchísimas felicidades, princesa. Nos vamos con música. Vámonos con Aitana. 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
1: Tres de la tarde con 33 minutos. 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Por la garita de San Isidro, a las 3 horas 10 en carriles normales, 2 horas 50 en Berry Lane, media hora por la Sentry y 50 minutos si te vas a pie. Por la garita Otay, harás 2 horas 50 en carriles normales, 3 horas 10 en Berry Lane, 35 minutos por la Sentry y 1 hora 40 por el cruce peatonal. 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
1: Ya en unos minutos, la hora de música sin parar, mi raza. 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Por acá me dicen, Charlie, saludos desde Chile. Felices fiestas, my friend. Aquí nos toca celebrar hasta el viernes. Fuerte abrazote, Miguelón. Fuerte abrazote. Charlie, ¿sabes cuáles puentes están o estarán cerrados? Pues hasta ahorita nomás dijeron el puente Independencia, que es el que te traslada de Río a Palacio. Ese es el cerrado. Pero, pues ahí se va a aglomerar la gente, ¿verdad, carnal? Entonces, ya sabrás. Saludos, mi Charlie, buenas tardes. Saludos, mi gatito Rosales. Saludos, hermano. Charlie, decirle al gringo que me pase la de esta del deste que está en el deste, no me va a entender. Pues si no te digo que ni entre mexicanos entendemos eso, loco. Por algo nos dan el chanclazo en la casa. Hoy estamos hablando acerca de pos, ¿no? Porque es 15 de septiembre. Frases mexicanas que nada más el mexicano entiende. El gringo no te va a entender. El europeo no te va a entender. Y eso que también habla español. Bueno, joder, tío, que a lo mejor ya habléis un español un poquito más diferente. Pero tampoco os entendéis, ¿verdad? Entonces, es uno diferente. Charlie, esto ya se puso color hormiga. En efecto, échate un buen taco de ojo, dice la Vicky. Tampoco lo va a entender. ¡Amá, no puedo decir eso! ¡Amá, no puedo decir eso! ¿O te hizo falta una letra? Yo creo que sí te hizo falta una letra, ma. Porque eso no lo... Para empezar, así no dice. ¿O sí? Yo la había escuchado. Ahí te va. Mi mamá puso... Ya... C-A-G-O, el águila. Ya hizo del baño el águila. Yo he escuchado la de ya cayó el águila, ¿no? De cuando ya pagan. Pero el otro de que ya se hizo del baño el águila, yo nunca la había escuchado. Y mi mamá fue la que me mandó. Ay, madre santa. Ya parió la cochi, Charlie. Ya parió la... Sí, está en lo correcto. Así se dice también. Ya hizo del baño el águila. ¡No! ¡No! ¿Eso no me lo sabía? Yo me sabía la de ya cayó el águila, de que ya pagaron, ¿no? De que ya cayó el aguinaldo. La suegra más codiciada de MBS Radio. Calmado, Christopher, calmado, perro. ¿Pero qué significa el ya hizo del baño el águila? Ya cayó la mojarra. A ver, ¿cuál otra frase dice acá? El era boy. Era boy. Estas pulgas no brincan en tu petate, Charlie. Esa sí la había escuchado. No era penal. No, acuérdate que ya lo cambiamos. Así era penal, loco. Hijo de su chihuahua. Hijo de su... ¿Qué dice acá? Ya cayó el muerto, mi Charlie. Ah, caray, eso no lo había escuchado. Ya chilló la rata, Charlie. Vete a ver si ya puso la marrana. ¡Cállate, perro! Mira, te estoy diciendo, todas esas frases, el gringo no las va a entender. Es más, ni el españolete, ni el tío que os venís de España. Bueno, que te gilipollas que tampoco lo va a entender. Bueno, ¿qué creéis que haga? Tampoco lo van a entender. Ya colgó los tenis, mi Charlie. Tampoco. Se me fue el avión. Valió Berta. Berta es un hombre. Más vale pájaro en mano que ciento volando. Frases que no van a entender. ¡Fierro, pariente! Se saben un montón de frases mexicanas, No te digo. ¿Qué dice? Te voy a dar una patada en el... ¡No! Eso no lo puedo decir, loco. No, ese ni siquiera es una frase. Ese ya... Yo nunca he escuchado eso. Te voy a patear el de ese. Sally, también significa que ya pagaron. ¿En serio? ¡Órale! No sabía, loco. No. Charlie, un gringo no entendería qué flatulencia te gorgorea. Tenía mucho que no escuchaba eso. De te gorgorea. ¿Qué te gorgorea? Tenía mucho que no escuchaba esa frase. Y cierto, loco. A ver, un audio y nos vamos a musicar.
2: Ese, mi Charlie. Otra frase clásica mexicana de los godines es: ya cayó el águila.
1: Sí, ya cayó el águila.
2: Ponte esta.
3: Charlie, yo digo que si ya sábanas, ¿para qué cobijas? Charlie, buenas tardes.
1: Buenas.
3: Yo digo que no es cierto, a mí tampoco me lees a veces. Vamos a hacer una huelga fuera de Exa FM.
1: Arre, pero tráiganse la hielerona con las Kawasakis y fierro, pariente. Hagan su huelga para salir a hacer huelga también con ustedes. Vámonos con Dani, Belinda.

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2: 4:04 p.m. Y si vas a cruzar los Estados Unidos por la garita de San Isidro, harás 3:10 en carriles normales, 2:50 en Berry Lane, media hora por la Sentry y 50 minutos si te vas a pie. Por la garita Otay harás 2:50 en carriles normales, 3:10 en Berry Lane, 35 minutos por la Sentry y 1:40 por el cruce peatonal. Que tengas un excelente viaje y en todas partes ponte Exa.
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0: Lesitini sonando aquí en Exa. Más adelante viene Shakira con Billy, viene Yuridia, viene Doja Cat, viene Alex Intec, viene Temper City. Uf, viene una rolita de Godwana, papá. Tame Impala, Gloria Trevi y muchos más para que te quedes en sintonía. 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Vamos a continuar. Mi Charlie hablando de Godwana. Hay boletos hoy para Godwana. Déjame ver. A mí no me toca regalar. Y a Ángel tampoco. Miau, miau, miau, miau. Hoy no. Tal vez mañana. Tal vez mañana. Hoy ya no. Tal vez mañana. Tal vez mañana. Mi Charlie colapsado en la línea de San Isidro para subir o bajar pasajeros. Ni vengan, tráfico horrible. También en el Easy Park está horrible el tráfico. Se los dije, loco. Se los dije, preciosísimos.
1: Charlie, buenas tardes. Por la Sentry,
0: hice
1: 5 minutos.
0: Nice.
1: Por Padre Quino.
0: Ok, Sentry por Padre Quino, 5 minutitos, dice mi amigo. De bolón ping-pong. De bolón ping-pong. Otra frase que un gringo no entendería. Vamos a continuar con música, mi racita. José Alok Doma. Yo ahorita voy a mandar mensaje porque no me han confirmado si habrá tómbola perrona o no. Deja de mandar mensaje para ver, ¿verdad?

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Muy pendiente para ganar tus boletos para el Festival Rastlán 2026 para el sábado 26 de septiembre en el estacionamiento del Estadio Caliente. ¡Charlie! ¡El centro está solo loco! No me digas. Charlie, ya saque los boletos para Disney, loco. Calmantes Montes, dijo Saltamontes, Vámonos con música. Yuridia, eres mi nada. 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
2: 4:31 p.m. Y si vas a cruzar a los Estados Unidos por la garita de San Isidro, harás 3:10 en carriles normales, 2:50 en Ready Lane, 15 minutos por la Sentry y 50 si te vas a pie. Por la garita Otay harás 2:50 en carriles normales, 3:10 en Berry Lane, 35 minutos por la Sentry y 1:40 por el cruce peatonal. Que tengas un excelente viaje, te quedas con Alex Sintek, Edwin Luna y Jorge Domínguez. Bendito tu corazón. 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

0: Bendito tu corazón. Acaba de sonar aquí en XFM 91.7. Y se van en este preciso momento. Si tú eres fan del rey de los deportes, se van boletos para que disfrutes desde el Petco Park en San Diego. Padres de San Diego contra los Marlins de Miami. Este próximo 18 y 19 de septiembre hay partidos en el Petco Park y queremos que tú lleves tu pasión por el béisbol al límite. Así que, ahí te va. Ojo, obviamente por ser un premio que vas a disfrutarlo en Estados Unidos, hay dos requisitos. El primero, que puedas cruzar de manera legal a los United States of America. Y el segundo, que no hayas ganado nada en los últimos 2 meses. ¿Cumples con esos requisitos? Mándame la respuesta correcta al WhatsApp. 6642-815103. ¿Ok? La primera persona que me mande, ahora sí que escrito o en audio, no importa. ¿Cómo se le llama cuando el bateador, ¡pum!, pega un hit, o sea, le pega a la pelota, no lo atrapa, no le hacen out, y llega hasta la tercera base? ¿Cómo se le dice a eso? ¿Pegó un qué? ¿Pegó un qué? 6642-815103. Rolling, no es Rolling. Con Ron, llegó a tercera base, no a home. Llegó a tercera base. A ver, acá está. A ver, acá, Ana me mandó audio. A ver si tú sí la atinaste, Ana.
1: ¡Triple!
0: ¡Triple! ¡Es correcto! Pegó un triple, un triplete, como le digan, ¿no? Pero al final de cuentas es triple, triplete. Respuesta correcta. Terminación 93-50. Puedes cruzar de manera legal a los United States of America. ¿Y no has ganado nada en los últimos 2 meses? Dime la verdad. Dime la verdad. Sí, puedo cruzar. ¿Y has ganado o no has ganado en los últimos 2 meses? Dime la verdad, Ana, ¿eh? Dime la verdad. Bueno, lo que me contesta, me voy con música. Temper City, Self-Aware.

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17: 5:01 p.m. y si vas a cruzar a los Estados Unidos por la garita de San Isidro, harás 3:10 en carriles normales, 2:50 en Berry Lane, 15 minutos por la Sentry y 50 si te vas a pie. Por la garita Otay harás 3:05 en carriles normales, 2:50 en Berry Lane, 35 minutos por la Sentry y 1:10 por el cruce peatonal. Que tengas un excelente viaje. 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
17: ¡Iniciamos! Con la tómbola perrona a través de XFM 91.7, mi gente, ¿cómo está? Hoy no venimos solos, venimos acompañados de gente muy culta.
19: Siempre.
17: Gente muy atractiva. Gente visionaria.
19: Siempre.
17: Que ve más allá y gente que está lista.
19: Siempre.
17: Para apoyar al cholaje,
19: gente,
17: papá.
19: Gente que le mete.
17: Gente que le mete.
19: Nunca.
17: Ya no le pega, ya le mete.
19: Siempre.
17: ¿Verdad? Mi gente, mi nombre es Carlos, somos de Charlie. Muchas gracias por estar aquí con nosotros en un episodio más de La Tómbola Perrona en XFM 91.7. Acompañándome conmigo, como es costumbre, de mi lado izquierdo. Hoy nos viene acompañando del lado izquierdo la que va a decirnos cómo va a estar el tejimaneje de todo, la que va a dar la asistencia, la que va a anotar el gol, la tía Sam.
20: Hola, hola, estamos de regreso, feliz. Ya tenía como 3 programas sin venir, así que me siento bueno, como...
17: Ya te íbamos a correr de la tómbola
20: perrona. Sí, me estoy reportando. ¿Y qué creen?
17: ¿Qué creemos?
20: Les traemos pura boletiza el día de hoy.
17: No de hecho, manches, de hecho, ahorita vamos a hablar.
20: Y si no se los ganan premios aquí, también hay otras dos opciones para que se pongan a estos boletos que traemos. Así que ahorita les vamos
0: y
20: a decir.
0: Y si no se los ganan en esas dos opciones, pues compren, nada, ¿cierto?
20: Ya, les va a tocar comprar, sí, pero hoy van a tener mínimo 6 opciones para ganar sus boletos.
17: ¡Aja, baraja!
20: Así de, ¿okay? De reforzados. Venimos, se me acaba de caer mi celular.
0: Ibas a decir otra cosa.
17: Me gusta, me gusta, me gusta, me gusta. Y no venimos solos, ya como ya lo jamás escucharon, esa hermosa jamás voz. Esa voz tan, tan sensual, tan, tan atractiva, hola, tan... Ale, hola, nena.
0: Hola, ponte examen.
17: Ay, ya, porque me quitan el